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0: Muy buenas noches, amigas y amigos de La Hora Nacional. Muchas gracias por acompañarnos en este espacio donde hablamos de cultura, música, historia y temas que forman parte de la vida de nuestro país.
1: Hoy, 24 de mayo, vamos a tener un programa lleno de tradición, memoria y actualidad.
0: Vamos a tener música del Trío Hidalgo, una agrupación huasteca que interpreta música de tradiciones indígenas y mestizas de Hidalgo con violín, con jarana huasteca y guitarra quinta o huapanguera.
1: Además, nos acompaña la secretaria de Cultura, Claudia Curiel de Icaza, para platicarnos sobre la segunda edición del concurso México Canta por la Paz y contra las adicciones.
0: Vamos a conocer detalles sobre el puente Nichupté en Cancún, una obra que puede mejorar la movilidad entre la ciudad y la zona hotelera.
1: También vamos a hablar sobre las acciones de prevención de inundaciones en distintos puntos del Valle de México por la temporada de lluvias.
0: Tendremos un reportaje especial desde el Archivo General de la Nación, el antiguo Palacio de Lecumberri. Esta legendaria prisión se convirtió en uno de los recintos históricos y documentales más importantes de México.
1: Y haremos un viaje simbólico en el tiempo para encontrarnos con Leonora Carrington, una de las artistas más importantes del surrealismo. Su obra abarcó pintura, escultura, grabado y literatura y dejó una huella realmente grande en la cultura mexicana.
0: Llega también la Chilanguía con recomendaciones para aprovechar la Ciudad de México.
1: Además, vamos a tener los flashazos del bienestar, donde les compartimos información breve sobre programas y apoyos que pueden beneficiar a millones de mexicanas y mexicanos. Esto y más aquí en La Hora Nacional.
2: La estrategia de atención a las causas impulsada por la Secretaría de Gobernación continúa acercando apoyos y oportunidades a las comunidades que más lo necesitan. Como parte de estas acciones, servidores públicos del Gobierno de México realizaron 2,709 visitas casa por casa en Iguala, Acapulco y Chilpancingo. El objetivo es identificar las necesidades de las familias e incorporarlas a programas sociales. Además, se busca acercar a las y los jóvenes a actividades deportivas, culturales y laborales. Estas acciones fortalecen la atención social y la reconstrucción del tejido comunitario en Guerrero.
0: Llegó la segunda edición del concurso México Canta por la Paz y contra las Adicciones. Vamos a ver y escuchar la entrevista que le hizo nuestro compañero Orlando Abad a la secretaria de Cultura, Claudia Curiel de Icaza.
3: La segunda edición del concurso binacional México Canta ya está aquí, es una realidad, estamos en fase de convocatoria y ustedes tienen mucho que saber. Cuéntenle a ese artista de la familia o a quien ustedes conozcan, porque esto no se lo pueden perder. Y precisamente para saber todos los detalles, hoy en La Hora Nacional nos acompaña la secretaria de Cultura del Gobierno Federal, Claudia Curiel de Icaza. Bienvenida, secretaria.
4: Muchísimas gracias. Bueno, pues esta convocatoria para México-estadounidenses, mexicanos entre 18 y 29 años... pueden participar a través de mexicocanta.gob.mx. Suben su canción, no tiene que grabarse en un estudio profesional, que eso es muy importante. Son 2 minutos y medio de algún cover o alguna canción que tengan. Y de ahí van a ir pasando etapas con especialistas del Consejo Mexicano de la Música, que son compositores, disqueras independientes, comerciales. Y de ahí vamos a llegar a 7 semifinalistas para México, 7 semifinalistas para Estados Unidos. Y nos vamos a ir el 23 de agosto a Los Ángeles, al Million Dollar, que es un foro maravilloso, donde va a ser la primera semifinal en vivo. Va a votar el público, aquí no hay jurados, solamente el público va a poder votar en vivo. De ahí van a pasar 3 finalistas.
3: Nos vamos a
4: Mazatlán, al Teatro Ángela Peralta, que también es hermosísimo. Y tanto Mazatlán como Los Ángeles y muchos lugares, pero estos dos han sido símbolos y han sido espacios fundamentales donde se ha gestado esta música. El regional mexicano, la música tradicional contemporánea mexicana, con fusión de sonidos urbanos, como el hip hop, rap y todo lo que ahora ha confirmado a la música mexicana en los primeros lugares del mundo.
3: Para que ustedes vayan teniendo en cuenta que cualquier género se vale, pero la narrativa es importante. Estamos hablando de un concurso y una iniciativa que busca acercarnos hacia el amor, el desamor y la grandeza cultural de nuestro país.
4: Sí, y nos vamos a enfocar principalmente en regional mexicano porque tiene una gran versatilidad de fusiones con rock, metal, lo que tú quieras, sonidos urbanos. Y esa es la música que ahorita está llevando a nuestro país a ser el 10º lugar en la industria del mundo. El 70% de la música que se escucha latina en las plataformas de streaming, el 70% es mexicana. es muy interesante. Y pues en nuestro idioma, conquistar el mundo desde ahí.
3: Y además encontrar nuevos talentos maravillosos. En la Obra Nacional vivimos muy de cerca y muy apasionadamente la primera edición. Y me gustaría preguntarle, ¿qué aprendió toda la experiencia, todo el equipo de México Canta? Porque es enorme la iniciativa. Como usted lo decía, va desde disqueras hasta managers, productores, para poder hacer esta segunda edición con estos cambios que además se ven muy profesionales. O sea, se descentralizó, hay viajes,
4: sí,
3: hay muchos cambios.
4: Por principio de Los Ángeles el 23 de agosto, el 30 de agosto Mazatlán, también en vivo. Y de ahí van a pasar 6 finalistas, más el mejor votado de las 2 semifinales. Y la final va a ser en el Auditorio Nacional, el 13 de septiembre. Y los que ganen van a participar el 15 de septiembre en el Zócalo con el artista invitado que ya se anunciará. Y recordar que en cada una de estas ediciones y semifinales habrán artistas invitados también.
3: Pues en realidad es una experiencia que profesionaliza y que ayuda a crear sueños reales, hacer realidad los sueños, y qué bueno que se vuelve a hacer. Secretaria, ¿algo más para invitar a los jóvenes, a las jóvenes, a que se inscriban, a que participen?
4: Que no sean tímidos, y si a ustedes no les gusta la música, siempre habrá un pariente, un amigo. Incentiven también poner atención nuestros mexicoestadounidenses. Queremos que sean parte de este concurso, que es un concurso sin precedentes porque se hace en México y en Estados Unidos, y hermana a los jóvenes mexicoestadounidenses y a los mexicanos con las mismas raíces pero distintas identidades.
3: Todo está dicho, el semáforo está en verde y ustedes solo tienen que inscribirse. Ya nos veremos en próximos meses para ver cómo es que avanza, secretaria. Muchísimas gracias. Qué emocionante. Seguimos en la Hora Nacional y ahí viene México Canta. Que no se les olvide.
1: El puente vehicular Nichupté en Cancún es una obra que busca mejorar la movilidad entre la ciudad y la zona hotelera. Su objetivo principal es reducir tiempos de traslado en una de las rutas más congestionadas de la ciudad.
0: El puente está diseñado con 3 carriles vehiculares, uno por sentido y un carril reversible. Esto permite ajustar la circulación según las horas de mayor carga vehicular.
1: También incluye una ciclovía, lo que abre espacio para la movilidad sustentable y además ofrece una alternativa segura para peatones y ciclistas.
0: En la inauguración se destacó que beneficiará a más de 40,000 personas en la región.
1: En Quintana Roo, el turismo sigue siendo uno de los motores económicos más fuertes porque tienen millones de visitantes al año. Esto obviamente pone presión en la infraestructura vial de destinos como Cancún.
0: Con esta obra se busca mejorar la experiencia de turistas y residentes, reduciendo tiempos de traslado y mejorando la conectividad hacia la zona hotelera.

¡Que viva México!

0: Esta época de lluvias llegó con todo.
1: Sí, ¿qué tal? Fíjate que justo en esta temporada que ya la tenemos encima, se están reforzando varias obras para prevenir inundaciones en puntos clave, sobre todo en la zona oriente del Valle de México.
0: Sí, por ejemplo, en Iztapalapa, Nezahualcóyotl y La Paz, donde el agua se acumula rápido y genera afectaciones importantes.
1: Por eso se están ampliando y fortaleciendo lagunas de regulación, colectores y cárcamos de bombeo para que el sistema tenga mayor capacidad de desalojo y responda mejor en lluvias intensas.
0: Y también el mantenimiento del drenaje, ¿no? Sí. O sea, no solo obras nuevas, sino limpiar, reforzar y desasolver para que todo fluya mejor.
1: De hecho, hay trabajos de desasolve en varios ríos y canales, además del refuerzo de bordos en distintas regiones del país como parte de una estrategia mucho más amplia de prevención.
0: La idea es reducir riesgos y proteger a la población en toda la temporada de lluvias, que ya sabemos que cada año viene con fuerza. En una visita que generó mucha conversación, la presidenta de México, Claudia Sheinbaum, recibió al músico Bono y al grupo U2 en un encuentro que se hizo tendencia por el diálogo con figuras influyentes de la música a nivel global.
2: Luchamos todos los días para que el sueño de una niña o de un niño tenga como único límite su imaginación. Queremos un mundo donde no suenen las armas, sino la música, donde no ronde el miedo, sino la alegría, y que el amor del pueblo de México, la dignidad de su gente y la inmensa riqueza de su cultura

0: Este 25 de mayo recordamos a Leonora Carrington por su aniversario luctuoso, una figura muy importante del surrealismo y una de las artistas más influyentes del siglo XX en México.
1: Carrington fue pintora, escultora y escritora, y además desarrolló una obra llena de simbolismo, imaginación y misticismo. Su obra sigue inspirando a nuevas generaciones dentro y fuera de nuestro país. Vamos a hacer un viaje simbólico en el tiempo para conocer su historia en su propia voz en una entrevista muy especial.
2: Hola, ¿qué tal, queridos amigos? Yo soy Ignacio Alba, alias El Diablo, y desde las oficinas del diario El Pitazo, te lo damos antes que nadie, pues me trajeron aquí a la hora nacional, nada más y nada menos, que para entrevistar a una señorona. Ya verán qué talla de señora, ¿eh? Tenemos aquí en el estudio a doña Leonora Carrington. Muchas gracias por acompañarnos.
3: Un placer, señor Diablo, un placer.
2: Oiga, pues ha estado muy difícil localizarle en estos años, ¿verdad? Desde aquel 25 de mayo, híjole, su agenda ha estado un poco tensa. Dígame, ¿qué ha estado haciendo en estos días?
3: Bueno, pues es que realmente usted sabe que yo paso mi tiempo pintando y esculpiendo, pero incluso después de la muerte mi agenda es un poco apretada. Por ejemplo, ahora vengo de escuchar un concierto en Los Anillos de Saturno y a las 11 me tengo que aparecer en un plato de sopa de tomate.
2: Óigame, qué espacial y qué especial, caramba, qué maravilla. Y bueno, ahondando un poco más en lo que fue su historia, cuéntenos, ¿cómo fue su infancia?
3: Bueno, pues yo nací en una familia rica en Inglaterra porque mi padre hizo buen dinero en el negocio de las telas. Pero bueno, en la corte todo eso no importaba mucho, dinero, ¿sabe? Allá solo la sangre noble es lo que la gente le importa.
2: El apellido, ¿no? Que el abolengo que le dicen.
3: Así es, correctamente. Por eso cuando yo tenía 16 años, señor Ignacio Diablo, yo tuve un desencuentro con mis padres porque él pensaba que para que nosotros escaláramos socialmente tenía que casarme con alguien de la nobleza. Así es, pero que para mí fue una buena oportunidad para hacer una estrategia porque con eso yo pude convencer a mis padres de hacer un trato. Yo iba al baile de presentación en el que me querían a mí buscar un esposo, pero ellos me dejaban ir a la Academia de Arte. Y me costó, pero aceptaron.
2: Oiga, esta historia es la que podemos ver en La Debutante.
3: Así
2: en el
3: es.
2: Cuento de la debutante que usted misma escribió.
3: Yo escribí ese cuento porque, señor Diablo, yo fantaseaba con que una hiena y yo nos hacíamos amigas en el zoológico. Y entonces yo así le prestaba mis vestidos y mis guantes a la hiena para que se hiciera pasar por mí en la cena. Así es, pero al final ella se come a mi sirvienta para usar su cara como máscara, todo un... Le recomiendo que lo lea.
2: Ah, mire, qué llena tan simpática, ¿eh? Lo bueno es que era su amiga.
3: Soy de buenas amistades, señor Diablo.
2: Oiga, y bueno, cuénteme un poco de cómo fue que conoció las vanguardias, el surrealismo, el dadaísmo, todo esto. ¿Cómo fue?
3: Pues es que saliendo de la academia yo conocí estas vanguardias porque empezó a suceder que después de la Primera Guerra Mundial, ajá, una generación de artistas estaba intentando hacer sentido del mundo con su arte. Como Pablo Picasso, Buñuel, Joan Miró, André Breton, Max Ernst, por ejemplo.
2: Ay, ¡qué maravilla! Oiga, a ver, ¿qué le podría decir ahora a todas las personas que nos ven ahora del 2026? Un mensaje que tenga para esta sociedad que hoy en día tenemos.
3: Yo creo que les diría que sean intrépidos, ya sea en la cocina, en la alcoba, en el arte, en todo hay que desafiar a la hostilidad del conformismo. Eso les diría.
2: Uy, eso está muy bueno. Y acá, pues ya acá entre nos, usted, ¿qué receta me podría dar así? Me dijeron que usted conoce ahí unos manualitos para soñar cosas, ¿no?
3: para soñar algunas cosas divertidas, señor Diablo. Luego me cuenta, pero anote ingredientes.
2: A ver, vamos, pongan atención, ¿eh? A ver.
3: 1 kilo de raíz fuerte.
2: 1 kilo de raíz fuerte.
3: 4 kilos de miel.
2: 4 kilos de miel.
3: 1 bigote postizo.
2: Bigote postizo.
3: Y no, ¿sabe qué? Yo creo que para que tenga la receta completa, mejor vamos a esperar a revelarla en la segunda temporada de las Crónicas del Diablo.
2: Oiga, ¿qué me dice que está en el Foro Shakespeare?
3: A las 8:30 de la noche, señor Diablo, para que se entere también de mi amistad con Remedios Varo, con Katy Horna, que eran otras surrealistas impresionantes.
2: Claro, las tres brujas les decían, ¿verdad?
3: Así es.
2: Que vivían ahí en la colonia San Rafael, que se iban al mercado de Sonora, hacían sus brebajes, toda la cosa.
3: Toda la cosa que se pueden enterar en el Foro Shakespeare, yes.
2: Oiga, ¿por qué fechas más o menos? ¿Es jueves?
3: Los jueves de julio, así es, les esperamos.
2: A las 8:30 en el Foro Shakespeare, ¿verdad? Ahí los vemos, así que no se la pierdan. Aquí está la señora Leonora Carrington, pero allá conocerán a Katy Horna también y a Remedios Varo. ¿Y quién más viene? Cuéntenos también. Está José Pepe. ¡Ay!
3: Se me Horna, va. Pepe Horna también. Amores. Katy. Mi Chiqui Vice.
2: Chiqui Vice.
3: Benjamín Perret y otros muchos que tienen que ir a escuchar nuestros personajes.
2: Pues ya lo saben, no se lo pueden perder. Ha sido un privilegio tremendo contar con la presencia de tremenda señorona. Muchas gracias por acompañarnos y nos estamos viendo ahora en julio, ahí en el Foro Shakespeare.
3: Y a las 10 de la noche en la hora nacional.
4: Perdón que interrumpa, querido Diablo. Señora Carrington.
2: ¡Ah, Micha!
4: Oigan, muchas gracias por venir. Un honor que estén con nosotros. Gracias, Giovanna. Gracias, Elías. Gracias. Y no se los pierdan todos los jueves, 8:30, en el Foro Shakespeare, Manual para Pintar Gatos. Ahí nos vemos.
2: Ahí nos vemos.
4: La Ciudad de México siempre tiene actividades para todos los gustos. Vamos a ver qué nos preparó esta vez Germán Gastel.
5: Chilanguía, Chilanguía. Bueno, quizá yo solo, pero de todas maneras le mandamos un abrazo a Orlando y a los niños que siempre nos están apoyando aquí en la Chilanguía. Bueno, esta semana en la Chilanguía te traemos lo mejor de la cultura, el arte y el entretenimiento que puedes disfrutar en la Ciudad de México. Arrancamos con una exposición que une dos pasiones universales, el arte y el fútbol. Esa misma emoción es muestra que reúne cerca de 100 obras de más de 60 artistas de 13 países. Incluye fotografía, video, pintura e instalaciones que reflexionan sobre el fútbol como un lenguaje común y universal. Si buscas plan familiar, llega Ubu Rey. Una puesta en escena con niños presentada por el carro de comedias de la UNAM bajo la dirección de Mario Espinosa. Un clásico para disfrutar los fines de semana. Para los amantes de la lectura, no te pierdas la Feria del Libro en Coyoacán del 7 al 16 de junio. Serán 180 editoriales y alrededor de 300 actividades, además de presentaciones con grandes autores. Y en el marco del mes de la diversidad sexual, la Ciudad de México ofrece cine gratuito en distintas sedes, como el Cine Zapata, la Universidad Rosario Castellanos y el Centro Cultural Los Pinos. Consulta horarios y programación en la página de Procine. Y ya que hemos estado hablando de Leonora Carrington, los invito a la exposición permanente y gratuita en el Centro Cultural Bicentenario Mexiquense. Es verdaderamente maravillosa y mágica. Y para cerrar, celebremos el Día Mundial de la Bicicleta este 3 de junio. Habrá rodadas en Paseo de la Reforma desde el inicio hasta el final, ese mismo día. Y también actividades del fin de semana, impulsando la movilidad alternativa en la ciudad.
6: Lleva, llévame en tu bicicleta. Óyeme, Carlos, llévame en tu bicicleta.
5: Una ciudad de México que se mueve, se expresa y se vive a través del arte, la cultura y el espacio público. Seguimos aquí en La Hora Nacional.
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9: El antiguo Palacio de Lecumberri es uno de los espacios más emblemáticos de la historia contemporánea de México. Durante décadas funcionó como prisión y hoy es el Archivo General de la Nación.
0: Sí, en el Palacio se guardan documentos fundamentales para entender la vida política, social y cultural del país. En este reportaje de Orlando Abad vamos a conocer cómo pasó de ser una cárcel legendaria a convertirse en el Archivo de la Memoria Histórica de México.
10: Nos encontramos en un edificio histórico de México. Es un edificio de principios del siglo pasado que funcionó como penitenciaría de la Ciudad de México hasta la década de los 70 y que a partir de la década de los 80 es sede del Archivo General de la Nación. Un lugar impresionante que guarda tantos y tantos secretos que sería casi incontable en un solo día. Pero hoy nos dedicamos a conocer un poco más de este sitio y de su misión en el presente. Por favor, acompáñenos a ver esta entrevista y a ver qué aprendemos. Como cada que salimos a visitar México, llegamos a lugares sorprendentes y maravillosos en la hora nacional. Hoy estamos en el Archivo General de la Nación, en el Palacio de Lecumberri, un lugar histórico por demás para nuestra nación y para nuestra historia, pero vamos a platicar con el que sabe. El doctor Rodrigo Moreno Elizondo, que es el subdirector de acceso y atención al público, como ustedes, como nosotros, que nos metieron, miren, hasta el fondo de la casa aquí en el Archivo General de la Nación. Muchas gracias, doctor. ¿Cómo está?
11: Orlando, es un gusto estar con ustedes y estar con su auditorio.
10: ¿Cuál es la importancia de tener un archivo general en México?
11: El Archivo General tiene múltiples funciones sustantivas. Entre ellas están garantizar la correcta organización y administración de archivos en el país. Es decir, que se encarga de acompañar a las instituciones públicas, incluso particulares, que necesitan tener correctamente organizada su información para garantizar el acceso a la misma y, por lo tanto, su utilidad. Y eso acompaña a la administración pública, pero también a lo interno tiene la responsabilidad de custodiar un gran acervo histórico que contiene la memoria documental del país desde el siglo XVI hasta el presente.
10: Aquí están los sentimientos de la nación, entre muchos otros. Platíquenos algo de esos datos sorprendentes que podemos encontrar aquí.
11: El Archivo General de la Nación tiene una historia larguísima. Desde la época colonial se empiezan a generar documentos. Sin embargo, no existía propiamente una cultura de organizar y administrar estos documentos. Hasta finales del siglo XVIII ya se dan cuenta las autoridades que había que tenerlo organizado. Había algo que se llamaba la Secretaría de la Cámara del Virreinato. Y ahí se tenían organizados papeles administrativos de la colonia. Entonces se crea el primer archivo, el Archivo General de la Nueva España. Después esa administración cambia en la época independiente. En agosto de 1823 se decide crear el Archivo General y Público de la Nación, que es, digamos, el antecedente de este Archivo General.
10: Oiga, a finales de los 70, 77, por ahí se dijeron, ya no cabemos, necesitamos otro lugar. Platíquenos cómo fue esa transición, porque, bueno, ahora ya se ve todo muy bonito, pero aquí era un lugar donde la historia fue muy oscura.
11: Claro, este archivo ha estado viajando. En el primer momento, en el siglo XVIII, estaba en Palacio Nacional. Como no cabía todo el documento ahí, se mandó una parte a lo que es el Convento de Santo Domingo. Entonces, como justamente no cabía, decían, bueno, necesitamos buscar un lugar idóneo. Había una parte en algo que se llamaba el Templo de Guadalupe, que era la Casa
10: Tacubaya,
11: María.
10: ¿No?
11: Tacubaya. Claro. Estuvimos un tiempo en lo que hoy es el MUNAL, el ex Palacio de Comunicaciones y Obras Públicas. Ahí del año 73 al año 82 fue nuestra casa, digamos. En 1976 cierra esta penitenciaria, en agosto. En el 77 se decreta que se tiene que convertir en el Archivo General. Había que remodelarlo. Se logra, se remoza, se quita, digamos, todo lo que tenía que ver con la penitenciaría. Y en agosto del 82 se hizo un gran evento para inaugurar esto que sería la casa definitiva hasta este momento del Archivo General de la Nación.
10: Hoy podemos venir a visitar, podemos venir a consultar. ¿Cómo le hacemos, Doc?
11: La gente puede venir al Archivo General de la Nación a recorrer la exposición permanente. Hay documentos emblemáticos como el Acta de Independencia de 1821, las constituciones de 1824, 1856, 17, van a poder ver la historia de la institución y a la vez las funciones sustantivas, todo el equipo de archivistas y de especialistas que hacen posible que la memoria siga viva.
10: Doctor, muchísimas gracias por acompañarnos en la Hora Nacional.
11: Muchísimas gracias por la invitación.
10: Y nosotros seguiremos caminando, recorriendo y conociendo lugares mágicos, maravillosos e históricos como este Palacio de Lecumberri, hoy Archivo General de la Nación. Crujías convertidas en galerías, comedores de presos convertidos en bibliotecas, un edificio que tiene muchísima historia y que hoy guarda la memoria de nuestra nación, es lo que hoy conocimos en la Hora Nacional. Nosotros seguiremos recorriendo lugares, sitios, y si ustedes quieren que vayamos a alguno, solo tienen que ahí comentarlo y nosotros haremos todo lo posible por llevar la magia de México a todo el mundo. Continuamos.
11: Gracias.
0: Gracias por haber estado con nosotros en esta primera parte de la Hora Nacional. Regresamos después de la pausa con más historias, música y pláticas de todos los temas.
9: Y hoy los vamos a dejar con una frase de Leonora Carrington, una de las figuras más importantes del arte surrealista en México, nuestro país. Dice así: la realidad no está ahí para ser creída, sino para ser creada.
0: Sí, totalmente hace sentido con su obra.
9: Sí, ¿verdad?
0: Totalmente.
9: 100%.
0: Oigan, pues esta semana le queremos mandar saludos a mucha gente. Para empezar, a Gemes Electrificaciones, Cecilia Godínez, Marta Ceci Martínez, Alexis Linares, Isaac Cortés Rosas, Juan Carlos López Díaz, Saúl Morales Maldonado y Cristian Elizalde.
9: Y también a Rolando Rubén Ná Pérez de la Ciudad de México, Marcelo Nava de León, Guanajuato, Letiza del Carmen Caballero de Tizapán, San Ángel, Julio César Pérez Pérez de Tabasco, Edgar Bennett de Portales en la Ciudad de México, Valentín Clemente Chino de la Ciudad de México y Alejandro Perales.
0: Muchas gracias por escribirnos, escucharnos y por ser parte de esta comunidad. Recuerden que estamos en YouTube, Facebook, Instagram, TikTok, X, Spotify y que también nos pueden contactar en el número 55 34 83 42 39 o mandarnos un correo electrónico. La dirección es lahoranacional@segov.gov.mx. Que tengan una muy bonita noche y una gran semana.
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0: Ya regresamos con la segunda parte de La Hora Nacional. Muchas gracias por seguir con nosotros este domingo, porque tenemos más historias, cultura e información interesante para todas y todos.
1: Así es, vamos a hablar sobre Los Hijos de la Costa Chica, un documental cinematográfico que sigue la historia de músicos afromexicanos de Guerrero y Oaxaca y nos muestra la cultura popular costeña.
0: Además, una especialista nos va a explicar la importancia de la tiroides para el funcionamiento del cuerpo.
1: Les hablaremos de algunos medicamentos que prometen bajar de peso y que se usan de manera indiscriminada, pero pueden provocar incluso la muerte si no se usan bajo supervisión médica.
0: Tenemos también un reportaje especial sobre Rosario Castellanos y una recomendación teatral con El Juego de la Sospecha, una obra donde el público se convierte en detective. ¡No se vayan!
1: Los Hijos de la Costa Chica es un proyecto documental que sigue a distintos músicos afromexicanos que cuentan la historia de una comunidad ligada al mar, al campo y a sus raíces culturales con versos y ritmos tradicionales. Vamos a ver y escuchar la entrevista que le hicieron Orlando Abad y tú, mi queridísima Leos, a los creadores de este documental.
0: Hoy vamos a hablar de un documental que sigue a distintos músicos afromexicanos de la Costa Chica y nos cuenta una historia de una comunidad que hace un tributo a su pueblo, al mar, al campo y a su tierra, todo a través de su música.
2: Para eso nos acompañan el director y el investigador de un documental que se llama Los Hijos de la Costa Chica. Estamos hablando de Bruno Bancalari y de Ángel Céspedes. Bienvenidos, ¿cómo están?
3: Muy bien, muchas gracias. Gracias por recibirnos.
4: De honor a Orlando, gracias por invitarnos a su programa.
0: Y nos interesa un montón saber cómo nace este proyecto, antes que cualquier otra cosa.
3: Nace del encuentro de dos mundos. Ángel es productor musical, es músico, es investigador musical. Él venía haciendo un trabajo de investigación en la costa de Oaxaca y en la costa chica de Guerrero. Es un apasionado de la cultura local. Y yo soy un director que venía haciendo documentales musicales. He trabajado con artistas, haciendo videoclips. Y tenía esta intención de hacer documentales de música en México para conocer más de mi país, más de su cultura, tratar de entender qué es exactamente la identidad mexicana, que es un concepto que está creciendo y construyéndose mientras pasa el tiempo. Y bueno, fue cuando nos conocimos que Ángel me invita a la costa de Oaxaca, me abre las puertas de la cultura local, me comparte música, personajes, muchos elementos que me hicieron enamorarme y elegir a ese lugar específico de México para hacer un documental.
2: Son 180 kilómetros más o menos de pura cultura y sabor musical. ¿Qué fue lo que se encontraron ahí recorriendo esa costa chica?
5: Yo creo que más de 180, porque abarcamos la región desde Puerto Ángel hasta Acapulco, ida y vuelta. Los puristas llaman a la región de la Costa Chica como entre Chacagua y San Marcos, que sí son menos kilómetros, pero lo que noté es que musicalmente abarca más que eso, ¿no?
2: Se expande y se va contagiando.
5: Se expande, o sea, digamos que es como una isla. Como una isla remota que está rodeada de montañas y de mar y que la música es popular solo en esa región. A veces puedes ir al Valle de Oaxaca y hay bandas, músicos, artistas que no conocen en el Valle de Oaxaca, pero que en la Costa Chica el taxista, las cocineras, todos conocen a estas agrupaciones y estas canciones.
0: Además del documento visual, o sea, el documental propiamente, también hay un disco en el que se recopilan canciones de todos estos músicos que aparecen en el documental y que, pues, un poquito vamos a aprovechar para presentar también, ya que están aquí.
5: Claro, estamos promocionando la banda sonora del documental, que aquí tienen el disco.
0: Para la gente que nos está viendo en tele o en redes, está aquí Los Hijos de la Costa, que es como se llama el vinil, en primer plano para que lo vean. Y si nos están escuchando en radio, pues buen momento de ir a nuestras redes para echarle un ojo también y ver qué bonito está.
5: Aquí podrán escuchar los temas que se presentan en el documental. Vienen canciones tanto populares como no muy conocidas.
0: ¿El documental entonces en cines, circuito independiente, cine comercial?
3: En ambos. Estaremos en 25 ciudades en México, por lo menos en esta primera parte. Y bueno, estamos muy contentos de seguir compartiendo el proyecto y llevándolo a todos los pueblos, ciudades, comunidades.
0: Y hablando de compartir, hay dos viniles de regalo.
2: Sí, a los primeros que nos escriban por ahí en el chat, en la transmisión, para que ustedes se lleven este regalo cortesía de nuestros amigos Ángel y Bruno.
5: Si no alcanzan a entrar en este regalo, pueden seguir a Los Hijos de la Costa y a Pargo Music, donde estaremos promocionando, y bueno, también Mandarina Films.
3: Mandarina Films, correcto.
0: Perfecto. El WhatsApp de La Hora Nacional, por si no lo tienen, es el 55 34 83 42 39. Las dos primeras personas que se reporten ahí y hayan dado los correspondientes follows se llevan uno de los viniles de Los Hijos de la Costa. Muchísimas gracias por habernos acompañado, Ángel, Bruno.
2: Gracias por
0: muchísimas felicidades.
3: Muchas gracias.
5: De honor a Orlando, gracias por tenernos aquí. Y sigan escuchando la música de la Costa Chica. Vayan a ver el documental, por favor. No se lo pueden perder.
0: Pues muchas gracias una vez más. Y gracias a todas las personas que nos acompañan aquí en La Hora Nacional, como todos los domingos. Quédense, por favor. 25 de mayo se conmemora el Día Mundial de la Tiroides, que es una fecha que busca crear conciencia sobre la importancia de esta glándula para el funcionamiento integral de nuestro cuerpo. Y es que la tiroides regula funciones esenciales como el metabolismo, la energía y la temperatura corporal.
1: Detectar oportunamente algún problema puede mejorar muchísimo la atención médica y la calidad de vida de todas las personas. Y hoy tenemos con nosotros a la doctora Verónica Ceballos, médica adscrita al servicio de endocrinología del Hospital General de México, Eduardo Lisiaga. Doctora, bienvenida a la Hora Nacional. Qué gusto que esté con nosotros.
6: Muchísimas gracias por la invitación.
0: Y para empezar, platíquenos un poquito sobre la tiroides. ¿Qué es esta glándula que al parecer sirve para tantas cosas tan importantes?
6: La tiroides, como bien comentas, Leo, es una glándula. Se ubica en la región del cuello, en la parte anterior, es pequeñita y a pesar de que es tan pequeña, produce unas hormonas, justamente las denominadas hormonas tiroideas, que su función es a nivel de todo el cuerpo, es decir, no solo se limitan al cuello. Estas hormonas viajan, que esa es la característica de todas las hormonas, viajar y ejercer múltiples acciones, principalmente, como lo mencionabas, control de la temperatura corporal, función cardiovascular, circulación, regula los líquidos en el cuerpo, la función gastrointestinal, es decir, nos regula la digestión. Esto como principales funciones, pero también implica una regulación en cuestión del cabello, piel, uñas e incluso en la parte neurológica. Es muy importante para el desarrollo neurológico en etapas tempranas de la vida, pero ya en etapas avanzadas también para el mantenimiento de una buena memoria.
1: ¿Cuáles son las enfermedades tiroideas más comunes?
6: Bueno, de las más comunes tenemos el hipotiroidismo. También es muy frecuente el nódulo tiroideo, el hipertiroidismo y el cáncer de tiroides. Son como las dividimos, digamos, pero de todas ellas, la principal es el hipotiroidismo. Es la más frecuente, la más prevalente en nuestro medio y a nivel mundial también.
1: ¿Y qué es exactamente?
6: El hipotiroidismo quiere decir una funcionalidad baja de la glándula tiroidea, es decir, los niveles de estas hormonas están en un nivel reducido. Hay varios tipos y causas de hipotiroidismo, pero dentro de la principal es la enfermedad de Hashimoto.
0: ¿Cómo se puede una dar cuenta de que quizás está teniendo un problema tiroideo como para ir a ver a un especialista?
6: Como bien lo comentas, los síntomas son muy ambiguos, generales, se pueden confundir. Aquí lo más importante es acudir a una valoración para que nos soliciten el estudio. Afortunadamente, ya contamos con acceso a los estudios de laboratorio. Antes de los años 70, realmente el diagnóstico era meramente clínico a través de síntomas. Actualmente en un laboratorio se hace un perfil tiroideo y eso nos ayuda a diagnosticar. Pero también es importante la valoración en consultorio, porque muchas veces estos síntomas, aunque pueden ser confundidos, en la consulta a veces los rasgos son muy clásicos que ya nos orienta hacia dónde y hacia qué especialidad derivar en caso de que no sea un hipo o un hipertiroidismo.
0: Como en el caso de del
6: agrandamiento que claro. Se denomina bocio, si es algo muy, muy clásico, claro. Entonces eso es, digamos, muy obvio, pero hay otros síntomas muy ambiguos como el cansancio, la fatiga, cambios en el peso, entonces es muy importante acudir a valoración y luego realizarnos del estudio.
1: Oiga, doctora, ¿y existen algunos factores de riesgo o antecedentes que tengamos que tomar en cuenta?
0: Ser mujer.
1: Pues sí.
6: Realmente sí. El ser mujer en edad joven reproductiva es un factor de riesgo. El tener, bueno, específicamente hablando de la enfermedad tiroidea autoinmune, es decir, la mediada por el anticuerpos, por el mismo sistema inmune, el tener antecedente familiar de alguna de estas enfermedades o que la persona tenga alguna otra enfermedad autoinmune ya es un factor de riesgo. En el caso de cáncer de tiroides, pues hay que tomar en cuenta factores igual de genéticos, antecedentes familiares de algún tipo de cáncer, radiación, etcétera.
0: Oiga, doctora, ¿hay algo que se puede hacer como para obtener una tiroides sana?
6: Lo que yo siempre les digo a mis pacientes y como se recomienda a cualquier persona es llevar un estilo de vida saludable. Básicamente no hay algo específico que yo haga o deje de hacer para ayudar a que mi tiroides no se enferme. Lastimosamente, si la genética está ahí, pues no la podemos cambiar.
1: Alterar, sí.
6: Pero el medio ambiente, el estilo de vida, sí. Nutrición, actividad física, ejercicio, manejar el estrés, la salud mental, muy importante, y el sueño.
1: Doctora Verónica Ceballos, muchísimas gracias por habernos visitado aquí en la Hora Nacional. Qué interesante todo lo que nos platicó.
6: Gracias a ustedes por la invitación.
0: Estamos muy contentos de que haya estado aquí y también muy contentos de que ustedes nos acompañen aquí cada domingo. Quédense con nosotros.
1: Muchísimas gracias por seguir con nosotros aquí en La Hora Nacional. Y una vez más está con nosotros nuestra especialista y colaboradora, la doctora Yulieni Donet.
0: Sí, hoy vamos a platicar de un tema que está muy en boca de todos y que de repente puede llegar a tener riesgos para la salud, que es el uso de las medicinas que se conocen como GLP-1, de las cuales quizá probablemente ustedes hayan escuchado más, por nombres como Ozempic, Wegovy, Mounjaro, hay un montón, y se ven como algo muy prometedor, pero sin información pueden ser riesgosas. ¿Verdad, doctora? Bienvenida.
7: Muchísimas gracias por la invitación. Feliz de compartir este momento con todos ustedes. La verdad, este nuevo grupo de medicamentos metabólicos, reguladores, agonistas del glucagón, están ahorita muy de moda. ¿Por qué? Porque prometen una bajada de peso rápida, acelerada, en poco tiempo. ¿Pero qué es lo que esconden este tipo de medicamentos? ¿Qué es lo que no te dicen de este tipo de medicamentos? Este tipo de medicamentos son agonistas de los análogos GLP-1. ¿Qué significa esto? Son sustancias similares a las hormonas que se producen después de consumir alimentos. ¿En qué se traduce esto? Este tipo de medicamentos lo que van a hacer es, primeramente, mantener tu sensación de saciedad. Al mantener tu sensación de saciedad, no comes. Y al no comer, pierdes nutrientes, pierdes oxígeno, en el peor de los casos. Otro de los efectos que hace este tipo de medicamentos es disminuir el apetito, prolongar, acelerar el tiempo de vaciamiento gástrico, que sí, está muy bien para pacientes que están en un régimen metabólico, en pacientes, uno, que son insulinodependientes, tipo 2, es la indicación fundamental. Y 2, en pacientes con sobrepeso, no cualquier sobrepeso, pacientes con un índice de masa corporal mayor de 30, que están inclinados hacia el sobrepeso o la obesidad mórbida. No es un método para bajar de peso rápido, es una herramienta médica que se puede utilizar para regular muchos trastornos metabólicos, sí es cierto, pero no se puede abusar. En primer lugar, tiene que ser indicado específicamente por un doctor. El uso indiscriminado de este tipo de sustancias, tanto en dosis como en tiempos, tanto en como en frecuencia, son las que generan efectos secundarios en pacientes sanos. Entre efectos leves podemos tener tanto constipación como diarrea, pérdida de peso magra.

0: secundarios?
1: Esto se calcula, tiene una dosis, tiene una forma de preparar o de indicar de acuerdo al peso del paciente, de acuerdo a la química sanguínea del paciente. No se puede indicar sin saber qué tipo de triglicéridos tienes, la hemoglobina, todos tus factores internos tienen que estar controlados. Basado en eso se hace una fórmula y se indica la dosis específica para el paciente en un tiempo específico. Se utiliza mal para uso estético. Y entonces intentan hacer esquemas o protocolos donde las aplicaciones son muy frecuentes. Y ahí es donde viene el problema con el paciente.
0: O sea, no es esta solución milagrosa que nos están vendiendo.
1: Porque depende mucho de qué enfermedades tenga asociada el paciente. Si tiene alguna enfermedad de resistencia, no va a responder igual a que sea un paciente que no tiene ninguna enfermedad. Entonces el efecto va a ser mucho menor.
0: Y encima tiene mucho rebote, ¿verdad?
1: Sí, una de las reacciones más frecuentes es que después que el paciente suspende el tratamiento de golpe, como es un modulador metabólico, el paciente suele subir de peso 2 y 3 veces más de lo que pensaba en un principio. Es un medicamento que se ha comercializado mucho, se vende muy bien, porque en un primer momento bajas mucho de peso. Pero esa letra pequeña no te la explican, porque lógicamente comercializan la salud y no debería ser lo correcto. No te explican, no te dicen, no te someten a un proceso de estudio. Debe ser un tratamiento integral, combinado con dieta, con ejercicio físico, combinado con otro tipo de nutrientes.
2: Y con tiempo.
1: Que haga, claro.
2: Y con tiempo, porque esto es como una de estas famosas curas milagrosas.
1: Y eso no existe. O sea, no, bien utilizado, puede ser una herramienta, la verdad, muy buena.
0: Ay, doctora, pues qué bueno que vino a platicarnos de esto, porque creo que tanta gente está interesada, porque se vende muy bien.
1: Sí.
0: Pero al final, la información es clave para no tomar malas decisiones que nos pueden afectar.
2: Redes sociales, por favor.
1: Me pueden encontrar como DRA-Donette Miller. Ahí estoy feliz de responder cualquier duda, cualquier tipo de información que necesiten sobre cualquiera de los tratamientos, con mucho gusto.
0: Increíble. Muchísimas gracias.
2: Muchísimas gracias.
1: Con gusto.
2: Y gracias a ustedes por acompañarnos.
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2: Rosario Castellanos nació el 25 de mayo de 1925. Hoy, en la Hora Nacional, recordamos a esta gran escritora y diplomática.
5: Su obra abordó temas como la desigualdad, la identidad y los derechos de las mujeres y los pueblos indígenas. Su pensamiento sigue vigente hasta el día de hoy. Vamos a ver y escuchar el reportaje que hizo al respecto nuestro compañero Germán Gastelum.
6: Hola amigos, ¿cómo están? Yo soy Germán Gastelum y hoy nos encontramos en la Universidad Nacional Rosario Castellanos, ubicada en el casco de Santo Tomás. Y precisamente vamos a hablar de esta maestra, de esta mujer, Rosario Castellanos, que nació el 25 de mayo de 1925. Rosario Castellanos estudió en la Universidad Nacional Autónoma de México. Ella nació aquí, sin embargo, vivió su niñez y su juventud en Chiapas, lo que la volvió consciente de la realidad indigenista y, sobre todo, del racismo y de las cuestiones en contra de la mujer. Fue la primera que utilizó la pluma como un arma. Dijo que podía romper criterios y mentalidades a través de la escritura. Así fue como ella defendió a la mujer. Habló en contra del patriarcado cuando nadie lo hacía. Y sobre todo, la defensa de los indigenistas. El problema principal no era nada más que reclamaba, también tenía un humor muy peculiar. Sus libros marcan toda esta forma de ver el mundo, pero sobre todo su México. El México que la hacía sentirse importante y que lo defendía a capa y espada. Lo que se puede ver como representante diplomática en varios puntos, sobre todo en Israel, donde fue embajadora y murió. Ella murió electrocutada en 1974. Se duda todavía sobre cómo fueron los sucesos de su muerte. Sin embargo, siempre defendió como primera pauta a la mujer, a los indígenas y a la mentalidad mexicana, como una ideología que tenía que ser presente en todo el mundo. Rosario Castellanos tuvo alguna confrontación también con algunos filósofos, escritores e ideólogos como Octavio Paz. Fue una cuestión como de admiración y al mismo tiempo de confrontación.

0: También ella puso siempre en alto que la mujer podía crear mundos y podía entrar con la escritura como una forma de protestar y una forma de levantar la voz. Rosario Castellanos, la maestra que siempre dijo que ser mujer era una herida difícil de cerrar. Para profundizar más sobre Rosario Castellanos, podemos leer su novela Balún Caná. Recordar que hay voces que rompen el tiempo y que siguen viviendo día a día. Queremos agradecer a la Universidad Nacional Rosario Castellanos, una de ellas que se encuentra aquí en Manuel Carpio. Gracias, amigos de la Hora Nacional. Seguimos.
1: Esta es Tercera Llamada. Comenzamos.
2: Basada en el icónico juego de mesa Clue, hoy les vamos a platicar de una obra de teatro que trae al juego de la sospecha a los escenarios con una propuesta muy dinámica y muy llena de misterio.
3: Y bajo la dirección de Rafa Massa y un gran elenco, esta puesta en escena invita al público a ser detective por una noche, siguiendo pistas, descubriendo secretos y tratando de resolver un crimen que mantiene a todos en suspenso.
2: Yeah. Es importantísimo saber si fue el mayordomo con el candelabro en la cocina o quién fue Anastasia Villasana, Juan Pablo Marín. Necesitamos que nos digan ya qué es lo que pasa.
4: Gracias.
2: Oigan, bienvenidos a la Hora Nacional.
4: Muchas gracias.
2: Pero queremos preguntarles, ¿cómo se hizo una obra sobre un juego de mesa?
4: ¿Verdad? Sí. Sí, obviamente este es un texto que está padrísimo y ustedes dirán, ay, yo vi la película y me encantó ese humor negro. ¿Y cómo se tradujo esto a la obra de teatro? Esta puesta también está en Estados Unidos. Digamos que sí se enfoca muchísimo en la película. Y la puesta mexicana, sí, evidentemente tiene ese humor negro, pero además lo importante es que nos enfocamos 100% en el juego de mesa y en revivir a estos personajes, que el público también tenga esa fascinación por decir, ah, yo creo que fue este, o con ese gesto creo que fue el otro, o ya cada uno va haciendo, ¿no?, su propio universo. Y eso es lo divertido de Clue, que todo pasa muy rápido. Es una comedia física interpretada por unos, de verdad, unos actorazos, un equipo muy fuerte de actores, uh-huh, que manejamos diferentes disciplinas, y eso se siente ahí en la puesta en escena, ¿no?
3: Que yo me acuerdo cuando jugábamos el juego de mesa en mis tiempos, que ni siquiera había juegos de video en el siglo XX, en el 1900, entonces era, ¿con qué lo mató? Sí. ¿En qué cuarto? ¿Quién fue? Era muy, muy emocionante. Sí, estabas tratando de descubrir. Entonces, ya me lo imagino ahora en una obra y con esta parte poquita de nostalgia de haber jugado el juego o haber visto la película, ¿no?
4: Claro,
3: y
4: además, pues somos unas fichas, ¿no? Al final somos eso. Las fichas del juego, claro. Literal, cada quien. Las fichas del juego. Y también es muy interesante ver cómo cada uno en nuestros universos tenemos una manera de caminar, de hablar, de movernos en el escenario. Y creo que eso es gran parte del trabajo minucioso que hizo Rafa Massa con todos nosotros,
5: ¿no? Y los elementos, no solo actorales que estamos presentes en escena, sino también el trabajo que hizo Emilia Zurita con la escenografía. Realmente estamos en un parque de diversiones todo el tiempo, con los cuartos que entran y salen y nos movemos, etcétera. Y el vestuario de Estela Faguaga, que es una caricatura, se ve en las costuritas como, pues sí, este
4: el relieve, ¿no?
5: El detalle, sí, sí, que claro, es una caricatura hecha vida. Ajá.
2: Está padrísimo lo que dices de la escenografía, porque es real que el juego es sobre un asesinato que se comete en una mansión.
5: Sí.
2: Y cómo en un foro puedes estar dándole vida a todos los espacios, que hasta en el juego eran espacios que se veían lujosos, ¿no? Uh-huh. O sea, como que te acuerdas de la casona donde era el asesinato de Clue, que tenía
3: había justo candelabros,
2: amas de llaves. Oh,
3: había candelabros y amas de llaves, sí, claro.
4: ¡Wow! ¡Qué concepto! Sí. Todo el concepto. Y la verdad es que luego, ¿no?, cuando estamos backstage, te das cuenta de todo el movimiento y están nuestros hermosos compañeros del staff, ¿no? Que muchos tienen sus cinturones y van como empujando los carritos. Bueno, algunos más pesados que otros, ¿verdad? Depende si estamos todos juntos ahí en ese momento, pero es muy divertido.
2: Que
4: muy
2: son
4: divertido.
2: Como 80 personas en el escenario, ¿no?
4: Son 11 actores en escena.
2: 11 actores.
3: 11 actores, sí, son muchos.
2: Es un montón.
3: Sí, claro.
4: Pues ahí lo vamos a dejar para que el público se acerque al Teatro Centenario. Viernes, sábado y domingo, por supuesto que están más que invitados ustedes y todo este equipo maravilloso que nos recibe, para que vengan a descubrir el misterio. ¿Quién es el asesino de Clue?
2: Recuérdanos, por favor, Teatro Centenario, pero ¿hasta cuándo está la temporada?
5: 31 de mayo es nuestro cierre, ya nos quedan muy poquitas fechas. Y el 15 de mayo vamos a dar nuestra función número 500.
3: ¡Qué guau! Wow, ¡felicidades!
5: Y entonces vamos a develar plaquita ahí, entonces sí. Acompáñenos.
3: Bien. Muchísimas gracias por visitarnos aquí en La Hora Nacional. Qué gusto y qué honor. Y nos vemos en el teatro.
4: Nos vemos en el teatro. Gracias. Los esperamos. Y por favor, vengan a contagiarse de club.
3: Así es.
2: Muchísimas gracias, de verdad.
4: Gracias.
2: Y muchas gracias a todos ustedes que nos acompañan, como siempre, aquí en La Hora Nacional.
3: Hoy nos acompaña el trío huasteco Son de mi Tierra, representante de la tradición huasteca hidalguense.
2: Está con nosotros Genaro Domínguez Vargas, parte de este trío.
6: Muchas gracias por la invitación.
2: Oiga, platícanos para empezar, ¿cómo nace el trío huasteco Son de mi Tierra?
6: Comenzamos nosotros como trío ya más conformado, fue en el 2014, interpretando nuestra música, nuestra tradición. También cantamos sones en náhuatl. Para empezar, somos una comunidad muy lejana del municipio que se llama Oxale, municipio de Ojutla de Reyes, Hidalgo.
3: La región huasteca tiene una tradición muy rica musicalmente hablando, ¿no? En lengua, en letras.
6: Sí, la música huasteca hay de mucha improvisación. De repente canta uno unos versos ya hechos y versos que a uno le salen. Sí, exactamente.
3: En el aire las componen, como dicen, ¿no?
6: Sí, ¿verdad? Sí.
3: ¿De dónde se conocieron? Bueno, ¿son amigos? ¿Son parientes?
6: El de la quinta huapanguera es mi hermano. Yo toco jalajarana huasteca. Mi sobrino toca el violín. El niño del trío, se puede decir.
3: Todos quedan familia, además,
6: sí,
3: ¿no?
6: Sí, todos claro. Somos muy familia.
2: Bien. ¿Y su hermano y usted aprendieron desde niños a tocar?
6: Más o menos como de 16 años. Empezamos con
2: bastante
6: la música.
2: Jóvenes.
6: Sí, ya. En sí, nosotros ya llevamos, pues puedo decir, como más de 40 años.
3: Sí, con el grupo llevan sí. 12 años, ¿no? Sí, ya sí, tocando ya. Desde los 16, pues sí, ya deben tener
6: ya,
3: mucha experiencia.
6: Ya más conformado.
3: Oiga, Genaro, pues muchísimas gracias. Le agradecemos que haya platicado estos minutitos con nosotros porque nos van a interpretar unos temas también, ¿no?
6: Sí, sí, sí. Son conversos en agua.
3: A ver qué sale. Ya quedamos que hay mucha improvisación, ¿no?
6: Puedo cantar un versito de... En náhuatl, de un son que se llama el cuatoche.
3: A ver.
6: Dice, cuatoche huitón tiene mi... 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
3: Gracias por estos minutos aquí en La Hora Nacional. No nos despedimos porque viene la música.
6: Ok.
7: Claro que sí, nosotros somos el trío huasteco Son de mi Tierra y vamos a presentarles este bonito son huasteco un poco en desuso que se llama El Jacalito y estamos en La Hora Nacional.

0: Esperamos que les haya gustado la música, las historias y los temas que trajimos para ustedes. Que tengan una excelente semana.
1: Nos vemos y escuchamos el próximo domingo porque vamos a tener más cultura, más información y más tradición para todo México. Muy, muy buenas noches.
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2: Bienvenidas y bienvenidos a Revista del Consumidor Radio. Soy Joy Ramírez. Hoy, en el Platillo Sabio Profeco, nos acompaña Mati Vargas, cocinera tradicional queretana, quien nos va a enseñar a preparar unas deliciosas salchichas a la mexicana desde cero. Bienvenida, Mati.
3: Gracias, Joy. Esta receta les va a encantar. Comenzamos. Los ingredientes que necesitamos para hacer las salchichas caseras son 1 kilo de pechuga de pollo, 400 gramos de hielo picado, 200 gramos de lardo de cerdo o lomo de cerdo, 140 gramos de fécula de maíz, 20 gramos de sal, 16 gramos de cebolla en polvo, 8 gramos de fosfato de sodio, 8 gramos de sal cura, una cucharadita cafetera de paprika, agua, funda de celulosa para la salchicha e hilo de algodón. Para nuestra preparación de salchichas a la mexicana, requerimos 2 jitomates medianos en cubos, media cebolla fileteada, un chile verde, un diente de ajo fileteado, cilantro picado, sal al gusto, aceite y 6 de las salchichas que vamos a preparar cortadas en rodajas. Comenzaremos preparando el embutido. Primero, cortamos la carne en cubos pequeños y la ponemos en la licuadora junto con las sales mezcladas. Y mientras se licúa, agregamos una tercera parte del hielo molido. Además, añadimos nuestro colorante natural, que es la paprika. Luego, el lardo de cerdo o lomo de cerdo. Y al final, el resto de los ingredientes, incluyendo el hielo. Licuamos hasta que se integren bien los ingredientes y reservamos la mezcla en un bowl. Ahora, para darle forma a las salchichas, colocamos la mezcla dentro de la manga y embutimos en la funda de celulosa, rellenando a presión las tiras largas y atamos por uno de los extremos. Dividimos las salchichas en porciones atándolas con hilo de algodón. Para cocinarlas, colocamos las tiras de salchichas en las bolsas resellables de grado alimenticio y extraemos la mayor cantidad de aire posible. Calentamos previamente el agua a punto de ebullición, introducimos la bolsa de salchichas y cocinamos de 30 a 40 minutos. Al finalizar la cocción, sumergimos las salchichas en un bol con agua fría y hielos. Esto es para crear un choque térmico y las llevamos a refrigeración por 24 horas. Es muy importante que no retiremos la funda de celulosa hasta que las vayamos a usar. Ya seleccionadas, las colocamos en una bolsa al alto vacío para almacenarlas en el refrigerador. Estas salchichas pueden durar una semana almacenadas en refrigeración dentro de la bolsa. Ahora vamos a llevar estas salchichas caseras a otro nivel. Para su preparación, agregamos aceite en una cazuela y sofreímos la cebolla, el ajo e incorporamos las rodajas de salchicha. Agregamos el chile picado y después el jitomate en cubitos. Sazonamos con una pizca de sal y colocamos un poco de cilantro picado. Por último, dejamos cocinar por 10 minutos aproximadamente hasta que todo quede bien integrado. Recuerden que el platillo sabio Profeco es fácil de preparar, tiene buen sabor, aporta un balance nutricional y rinde para varias porciones. Anímense a prepararlo y cuéntenos en nuestras redes sociales cómo les fue. Yo soy Mati Vargas, cocinera tradicional queretana, y fue un gusto cocinar con ustedes.
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1: El aguacate es una de las grandes aportaciones de México para el mundo. Es un alimento de textura suave y sabor inconfundible que proviene del árbol Persea americana, originario del centro de México y zonas altas de Guatemala.
0: Su nombre proviene del náhuatl aguacatl y según la región, también se le conoce como abocado, palta, cura o pagua. Este alimento posee una gran versatilidad culinaria, además de aportar un alto contenido de grasas saludables, fibra, vitaminas y minerales.
1: En 2024, el aguacate se consolidó como el tercer producto agroalimentario más exportado por México. Esto lo posiciona como un pilar estratégico del sector agrícola y del comercio exterior nacional. Asimismo, México concentra alrededor del 28% de la producción global, lo que lo convierte en el principal productor a escala internacional.
0: Pero no todos los aguacates son iguales. Cada uno tiene características distintas, por lo que tienen distintos usos. Puede ser aguacate Hass, el más popular en el mercado internacional. Si buscas una textura cremosa, este es el elegido, además de tener un inconfundible sabor a nuez. No te dejes engañar. Cuando su cáscara se torna oscura, casi negra, es que está en su punto. Lo mejor, está disponible todo el año.
1: Aguacate criollo. Tiene una cáscara muy delgada y suave, que en algunos casos es comestible. Además, destaca por su gran resistencia al frío.
0: Aguacate fuerte. Con su forma de pera, este aguacate luce una cáscara gruesa, ligeramente áspera con puntos amarillos. Por dentro, tiene una pulpa muy cremosa. Está disponible desde finales de otoño hasta la primavera.
1: El aguacate es un gran aliado para tu salud. Aquí te contamos cómo te ayuda. Tendrás una salud cardiovascular envidiable, ya que sus grasas monoinsaturadas son expertas en reducir el colesterol malo y elevan el bueno, evitando que se acumule en tus vasos sanguíneos. Tiene poder antioxidante. Gracias a su vitamina E, disminuye el riesgo de enfermedades cardiovasculares y degenerativas.
0: Si buscas mejorar tu salud digestiva, su alto contenido de fibra y agua son la clave. Juntos favorecen el tránsito intestinal y previenen el estreñimiento. Gracias a que es bajo en sodio, pero muy alto en magnesio y potasio, el aguacate es el alimento adecuado para personas con hipertensión arterial.
1: Para que puedas aprovechar todos estos beneficios en tu salud, te compartimos algunas recomendaciones de compra. Observa el color de la piel y prefiere los aguacates de color más oscuro, ya que generalmente indican mayor madurez. Ojo con los golpes. Elige siempre una cáscara sin magulladuras, manchas profundas ni grietas.
0: Haz la prueba de firmeza. Lo ideal es que se sienta firme, pero ceder ligeramente al presionarlo. Para evitar su oxidación, solo aplica unas gotas de limón sobre la pulpa. Guárdalo en un recipiente hermético y directo al refrigerador. Eso sí, si ya está maduro, no esperes mucho. Consúmelo en uno o dos días.
1: Compra aguacates verdes. A temperatura ambiente, estos alcanzarán su punto óptimo de maduración en unos 4 o 5 días. ¿Los necesitas antes? Acelera el proceso. Envuélvelos en papel periódico o colócalos en una bolsa de papel. Siempre a temperatura ambiente.
0: Detén la maduración. Si tu aguacate ya está maduro pero no lo vas a usar todavía, refrigéralo. Puede conservarse fresco hasta 2 semanas y se mantiene a 7 centígrados. Ahora ya lo sabes. Elige bien. Cuida tu salud y sácale todo el provecho a ese tesoro del campo.
1: 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Puedes comparar precios para tomar las mejores decisiones de compra. 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Recuerda que para ser una persona consumidora responsable, hay que estar bien informada.
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2: ¡Hola! ¡Hello! ¡Arigato! ¿Cómo están? Bienvenidos a una emisión más de Marcianos en la Mañana. Estamos arrancando semana, chavos. ¡Ay, ay, ay, ay, ay! ¡Quemo! ¡Quemo! ¡Pero qué emoción! Oiga, nosotros, primero para darle la bienvenida, darle los buenos días, acompañarlo, ya sabe lo que le digo cada mañana, que es un absoluto privilegio poder estar aquí en el micrófono y poderlo acompañar a sus actividades cotidianas, en donde no necesitamos estar presentes físicamente para poderlo acompañar, para poderlo tomar de la manita y poderle decir, véngase para acá, vamos a arrancar el día. Ah, pero ¿cómo que el día está horrible? Que no, tranquilízate, cálmate, te pongo en un rincón y respiras y ya regresas, date una vueltecita, ándale, aquí andamos, y estamos empezando apenas semana. Oiga, lunes 25 de mayo del 2026. Aquí en cabina nos acompaña en producción Laura Mazón. ¿Qué pasó, Laura Mazón? Bienvenida. ¿Qué? A ver, ¿tu peinado? O bueno, este... Ahora sí no le entendí nada, pero está bien. Se ve cómodo. Está cómodo, Laura, ¿no? Sí. O sea, fue así como de... Ya. Sí. O sea... ¿Qué me voy a estar esforzando en lunes? Dice Laura. Y está bien. No, de verdad que sí. Aplaudo eso porque sí, la neta es que... Eso déjalo para el martes, que te exige más energía, la neta. Sí, lunes ve nomás así. Está bien, Laura. ¿De qué? ¿Desaliñada? No, tampoco desaliñada porque no, si estás peinada, pero es, no le entiendo.
3: Yo
2: pues.
3: Le he visto peor, ¿eh?
2: ¿De qué? ¿En qué aspecto?
3: En todos.
2: Ah, ah, caray.
3: Peinado.
2: Ah, caray.
3: Hablando de peinado, está muy bien, ¿eh?
2: ¿Te parece está bien? Ay, caray, hasta de salón.
3: Salón comparado con otras. Con otras
2: ah,
3: salón.
2: No, bueno, sí.
3: Sí.
2: O sea, es que también depende, ¿no?
3: muy bien.
2: Pero nosotros, ¿qué tal el fin de semana? ¿Cómo lo vivieron? ¿Qué pasó? ¿Qué?
3: Híjole, carnal. Ya la edad está pegándome. Yo ya estoy.
2: ¿Tú ya estás?
3: Estoy jodido.
2: ¿Ya estás retirado o qué?
3: La primera vez que compro en esa jarpa la colitis, güey. Ya desde ahí ya dices. Ayer no sabes cómo la pasé el de mal. Mira, traje mis tés.
2: Ok.
3: Traje mis tés porque ya no puedo tomar café en ayunas.
2: Ok.
3: A partir de mañana voy a traer fruta picada, güey. Y listo, va a ser un antes y un después.
2: Ah, no exageres, güey. Con una semanita, con eso te haces del otro lado.
3: Con una semanita.
2: Sí, pero... no exageres, güey. Tírate al piso, cambio de hábito.
3: Bueno, tengo que empezar a cambiar hábitos también.
2: No, está bien.
3: Quiero llegar a viejo.
2: Eso está bien, ¿no? pero pues no te pelees con tu vida, pues, o sea.
3: Sí, ¿verdad?
2: No, papá. Hay que tomarlo con calma, ¿no? O sea, y nos amanecemos, dice.
3: Tienes toda la razón.
2: Con calma y nos amanecemos, como debe de ser.
3: Pero a veces tiene que llegar como algo así para empezar a cuestionarte, ¿no? Oye, hermano, ya no tienes...
2: Pues sí.
3: 16 años.
2: Sí, está bien. O sea, digo, no es... Cuidarse jamás va a estar mal.
3: No, nunca, claro. Todo lo contrario.
2: O sea, estás arrancando semana con cuidados especiales, básicamente.
3: Voy a empezar con cuidados especiales, exactamente.
2: Ok, me encanta.
3: Exactamente. Ese refrigerador que está en tu oficina será ocupado por unos toppers con melón y papaya.
2: Está bien, porque mira, ya el único que no lo usas es soy yo.
3: Exactamente.
2: O sea, el otro día me llega Nati y muy amablemente me dice, oye, te voy a limpiar el refri, ¿puedo? No, pues claro, güey, ¿por qué? ¿Qué hay o qué? Dice, salsas. Yo sí, ¿de quién, güey? ¿Yogurts? ¿De quién? ¿Yogurts de dónde, güey?
3: Ya el chicharrón en salsa verde creo que se echa a perder.
2: Sí, ya andaba ahí naciendo no sé qué cosas, güey. No,
3: un
2: no,
3: fungi,
2: no.
3: Güey.
2: Sí, un fungi, ¿no? Yo dije, pero yo... Bueno, está bien.
3: Sí, sí diré que nos lo mantenga limpio, ¿no? Porque
2: exactamente.
3: No se vaya a prestar mi papaya con...
2: Sí. Con el cilantro ese que estaba
3: ahí. Con sus cilantros.
2: El cilantro que parecía hiedra venenosa.
3: Qué horror.
2: Sí, no, cosa maravillosa. Pero bueno, es parte del show de trabajar aquí, ¿no?
3: Muy bien.
2: Sí, exactamente. Bueno, pues nosotros estamos arrancando el programa número 2194. ¿Dónde saqué mil?
3: Si no nos quites méritos.
2: No, parte total. No dijeras un programa, pero mil y tanto. No, como 2194 programas, carnal. Este es el día 145 del año. Nos faltan 220 por concluir. Estamos prácticamente a 5 días de que si usted trabaja en una empresa responsable, socialmente responsable, donde le echan ganas y no cambian días antes su razón social, va a recibir utilidades, ¿no?
3: ¿Qué pasó? Donde no los llaman a junta virtual días antes, ¿no? Para explicarles que pues este año no va a haber utilidades.
2: Exacto.
3: Porque a la empresa le fue mal. Uh-huh. Conozco algunas.
2: Hay varias. Uh-huh. Papá, jale mamáis.
3: Pues bueno, ya estará recibiendo máximo el 30 sus utilidades. Muy bien.
2: Y la final de la Champions ese mismo día. 5 días, papá.
3: Y de la Conca Champions.
2: Ya, y de la Conca Champions. Pues, sí, pero tierra. Eso sí, ya, sí, ya.
3: Pues sí.
2: Pero bueno, sí, también mencionar. Digo, no está de más, ¿no?
3: No.
2: No está de más.
3: No está de más.
2: Inauguración del Mundial en 17 días.
3: Qué emoción, Gasol. Ahora sí ya estás sintiendo el ambiente mundialista.
2: ¿Nie? ¿Nie? Todavía no. No, la verdad, todavía no, güey. O sea, no, mejor que hace un mes, sí.
3: Ah, bueno, sí.
2: Sí, o sea, sí voy, sí viendo, veo que voy como...
3: ¿Tú qué crees? ¿Como por ahí del 6 de junio, 7 o hasta el 11?
2: Sí, como por ahí una semanita antes, ya ahora sí va a ser, ahora sí ya viene, papá.
3: Porque la noche del 10, quiero pensar que Gasú va a tener lavada y planchada su jersey de selección para traérselo el 11 de junio.
2: Está bien que pienses cosas, yo creo que está bien.
3: ¿No lo vas a hacer?
2: No creo, hermano.
3: Ya llevo varios mundiales a tu lado y... Siempre
2: y si lo hago, sí.
3: Este año no puede ser diferente.
2: Pero ya ves que yo estoy bien peleado con esa cosa, güey.
3: Es el mundial.
2: Lo voy a pensar. Todavía tengo días, güey. Mira, faltan 17 días para la inauguración.
3: Es el mundial, Gasú.
2: Todavía faltan días, güey.
3: Tú súbete al tren.
2: No quiero,
3: del meme.
2: No quiero, porque es caer en lo mismo, güey.
3: No importa.
2: No me quiero decepcionar a mí mismo y voltearme y decir, güey, te dije.
3: Ponte las ilusiones.
2: Sí, bate yo en el espejo así. Te estoy diciendo, estúpido, mira cómo te ves. Aparte te ves re bien.
3: Aparte con esos kilos de menos.
2: Mejor que Gallardo, sí.
3: No, o sea, claro.
2: Chale.
3: Cualquiera. Cualquiera.
2: Oye, el verano, 27 días para el verano.
3: 27 días sí. Para el verano, muy bien.
2: Correcto.
3: ¿Viene caluroso?
2: ¿De qué? ¿Ojalá qué?
3: ¿Viene caluroso?
2: Calurosísimo. Ya ves que con el super niño, púfale, mano.
3: No.
2: Yo no quiero ni saber qué es eso, güey.
3: Qué barbaridad. Bueno, pues ya tenemos que venir en chor.
2: Mira, en chor.
3: En chor. ¿Por qué no? No me la hagas.
2: Oye, pero, o sea, con todo y que ha estado nubladito, o sea, momentos se ha nublado, qué calor, ¿verdad? O sea, no disminuye el calor. A lo mejor te regala un poquito de calma, pero no termina de...
3: Horrible.
2: De refrescar, ya sé.
3: Horrible el calor.
2: Bueno, 27 días para el verano. La NFL inicia en 108 días, hermano. 108 días. Y nuestro aniversario 9, 158 días.
3: Qué emoción.
2: 50 días después de que arranque la NFL.
3: Ok.
2: ¿Qué tal eso?
3: Muy bien, me parece maravilloso.
2: No más falta octubre, pues es octubre.
3: Los mejores 6 meses del año.
2: Exactamente.
3: Maravilloso.
2: Está bien, wonderful. ¿No? Estuvo bien.
3: Wonderful.
2: Yo creo que está muy bien. Pero bueno, pues vamos a arrancar, carnal, y ya, digo, te diría sírvete un café, pero pues no andas en
3: esas ondas. Voy a
2: servirme un té. Sírvete un tecito, ¿no? Y y ahorita venimos.
3: Un té de manzanilla para desinflamar.
2: Está bien.
3: ¿No?
2: ¿Qué te tomaste?
3: Pues nada más te digo el Nesajar dimeticona con, no sé cómo se llama. ¿Qué tienes?
2: Sí, con eso.
3: Sí, con eso.
2: Ok. Y te funcionó.
3: Y sal de uvas, güey, Alcacelse. No, es que no
2: yo
3: sabes qué mal.
2: Yo tengo algo con el Alcacelse. No puedo, güey.
3: No sabes
2: con
3: qué
2: sal
3: mal.
2: De uvas.
3: ¿Te das cuenta?
2: No, o sea, en lugar de que me beneficie, me pone peor.
3: ¿Ah, sí?
2: Sí. Sí, así cuando he venido, así como que digo, no, ¿sabes qué? No, ahora sí déjame tomarme uno. Y la última vez que me lo tomé, no, me salió peor, güey. Yo sentí así burbujeando. Dije, no, espérate ya. No puedo.
3: ¿Y sabes qué? Lo peor de todo, tú dijeras, bueno, ¿qué desayuno, Reinos? Una pancita, 6 tacos de barbacoa.
2: Sí, como costumbre, ¿no?
3: No, güey, o sea, eso fue lo que más me preocupó. Fui al lugar de los pancakes.
2: Ok.
3: Me eché un burrito de huevo.
2: Ah, bueno, pero tiene aceitito y a lo mejor ya el aceitito te cayó mal.
3: Un burrito de huevo con 2 pancakes. Listo, es todo.
2: Probablemente sí ya debas, cuidar esa parte, sí, nada más.
3: Bueno. ¿No? Qué mal la pasé, de verdad. Hubiera preferido echarme una barbacoa, por lo menos para decir, estoy sufriéndolo por eso.
2: Sí, sí. Bueno, estoy de acuerdo. Muy bien, pues
3: muy
2: no
3: bien.
2: Se diga más. Vámonos a arrancar ya.
3: Oren
2: con
3: por mí.
2: The Fate of Ophelia y estos de Taylor Swift en Marcianos en la mañana arrancando.
3: 6:12, Pontexa.

0: como amanece el planeta.
1: ¿Cómo amanece el planeta, babe? Yo te digo, baba.
2: ¿Cómo amanece, mamita? Ven y déjame te lo cuento.
1: Chévere, chévere.
2: Ya, ya.
1: Amanece.
2: ¿Cómo amanece el planeta?
3: Pues ya avisó la sección 22 de la CENTE que alista marcha y plantón en Ciudad de México rumbo al paro nacional. A partir de hoy.
1: De hoy.
3: A partir de este lunes, supuestamente, habrá presencia magisterial en las calles de la ciudad. Así que agárrese porque si tiene que ir a algo a la Ciudad de México, hijo, mano, agárrese. Entérese bien, estése bien informado, no está de más, no hay, o sea, se lo digo de corazón porque no quiero que la pase tan mal.
1: Pues sí, la verdad es que sí. Y más si va hacia esas zonas, ¿no?
3: Sí, no. Bueno, de entrada, salió por ahí en una página justo el tema este de como si se adelantara el tema de las marchas y demás. Se espera que este lunes, o sea, hoy, a las 9 de la mañana, parta una marcha desde el Ángel de la Independencia rumbo al Zócalo capitalino.
1: Ok.
3: Ya, con eso ya prácticamente estamos arrancando. ¿Qué se planeaba? Que bueno, que arrancaran hasta junio, el 1 de junio iban a arrancar supuestamente, pero pues no, ahí salió alguien desde Oaxaca que dijo, no, es mucho tiempo, mejor de una vez, y entonces ya van a empezar a marchar.
1: Ok.
3: Y pues ya, a ver en qué termina
1: todo
3: esto.
1: Va a ser una locura eso.
3: Va a ser una locura, y luego viene Mundial, y luego no.
1: Ellos dijeron que no piensan afectar nada del FanFest, que se van a clavar ahí al ladillo en algunas calles aledañas, que no planean meterse tal cual a la plancha del Zócalo donde va a ser el FIFA FanFest, pero bueno.
3: Lo que quieren es que se vea, que haya visibilización. ¿Sí? Y pues ya, güey, o sea, van a ocupar todo lo del Mundial, claro. Y van a ocupar todo ese tema, así que agárrese, porque se va a poner muy interesante los próximos días.
1: Bastante interesante.
3: Ya verán.
1: Como también en los últimos minutos y seguramente en las próximas horas se va a definir esto, y es que de última hora, al parecer, la guerra de Irán con Estados Unidos e Israel, ya hay un posible acuerdo de paz, la reapertura del estrecho de Hormuz y muchas cosas más. Trump dijo que el acuerdo con Irán será grande y significativo o no habrá acuerdo, y al parecer pues sí, se está llegando a ello, mientras Teherán asegura que existe cierto entendimiento entre ambas partes. Ya varios expertos dicen que este acuerdo entre Estados Unidos e Irán podría mejorar. Se está negociando, que bueno, ambas partes hablan de un memorando de entendimiento, pues para resolver todos los temas que tienen pendientes, incluso si se alcanza un acuerdo y reabre el estrecho de Hormuz, pues hay que reducir la crisis energética y bajar los precios, que será un proceso largo, pero todo indica que de última hora la guerra de Irán con Estados Unidos e Israel es más que posible. Hablando de Irán con Estados Unidos, ya le confirmó Irán, más bien la FIFA ya le confirmó Irán, que su campamento en el Mundial va a ser en Tijuana.
3: En Tijuana.
1: Solamente va a ir a jugar sus partidos a Estados Unidos.
3: Ok.
1: Pero no va a estar en Estados Unidos todo el tiempo.
3: Ok.
1: Solamente voy, me presento a los partidos, dos en Los Ángeles y uno en, no me acuerdo dónde más tiene, en Atlanta, creo, dos en Los Ángeles y uno en Atlanta. Pero todo lo demás, mis entrenamientos, todo van a ser en Tijuana. Por cualquier bien, cosa.
3: Bueno. No vaya a ser.
1: No vaya a ser.
3: No vaya a estar siendo, dice, ¿no?
1: Uh-huh.
3: Bueno, pues, ni hablar.
1: Bueno.
3: Oigan, que este fin de semana se volvió viral un par de videos. Primero, que citaron a Maru Campos, güey.
1: Ok, ¿para qué?
3: La gobernadora actual de Chihuahua.
1: De Chihuahua.
3: En un famosísimo sabadazo, ¿no? Mm. Le llegó la Fiscalía General de la República con un citatorio.
1: Okay.
3: Para comparecer ante la Fiscalía General de la República.
1: Claro.
3: Pues por algunos temas. A mí lo que... Güey, a ver... Yo no soy experto en lenguaje corporal, no soy experto en ese tipo de temas en cuanto a gestos, no lo soy. Pero no necesito serlo para verle la cara a esta gobernadora, a esta señora, y saber perfectamente que está toda mal, güey.
1: ¿Por qué? A ver, no vi el video.
3: No manches, vile la cara, güey, o sea, pero por Dios, desde que la escuchas, cómo se expresa y todo, pues sabes perfectamente que está, güey. ¿Votaron por ella, neta?
4: ¿Quién,
3: güey?
4: Perdón?
5: Joel Cruz.
4: Joel Cruz, mucho gusto.
5: Roberto Chaparro.
4: Roberto Chaparro, bienvenidos. A sus órdenes.
5: Al estado de Chihuahua.
4: ¿Perdóneme?
5: Bienvenidos al estado de Chihuahua.
4: Ah, vienen de fuera. Sí, no son de aquí de la delegación.
5: No, gracias.
4: Bienvenido.
5: Tenemos una oficina de notificación.
4: Sí.
5: Por parte del gente del Ministerio Público.
4: De investigación y litigación.
6: ¿Le va a recibir el consejero jurídico?
5: Claro que sí.
6: Está dirigida a la titular.
4: Está dirigida a una servidora, aquí estoy, por supuesto, dando la cara y recibiéndolo, mire,
1: cero, güey.
4: O sea, pero qué feliz casualidad. Lo único es que lamento con todo respeto que sean ustedes los portadores de estas malas noticias para el estado de Chihuahua, para eliminar la institucionalidad y para dañar a los chihuahuenses. Pero muchas gracias.
0: Realmente que es un citatorio para...
4: Yo sé que ustedes están haciendo su trabajo. Ustedes están haciendo su trabajo, me queda claro.
3: Ay, no le creo nada. Nada. Te vas a aventar un comentario más.
4: El próximo 27 de mayo, la gobernadora del estado de Chihuahua tendrá que comparecer ante la Fiscalía General de la República.
6: Es la petición que hace la Fiscalía General de la
4: República.
6: Ok. Tiene foro constitucional y a pesar de que tiene un foro constitucional hay un citatorio.
4: O sea, te voy a tener que estar en la Fiscalía General de la República compareciendo, aunque yo, una servidora, tenga foro constitucional. Con Rubén Rocha no se le pide comparecer, ¿verdad? Ante la Fiscalía General de la República, ni a ningún otro gobernador de este país.
6: Próximo miércoles 27 de mayo a las 10 horas.
1: Como bueno, sea, porque pues ellos sí y los demás no.
4: ¿Siempre
1: no?
4: La cara.
3: Sí, güey, no.
1: Bueno, sí, yo voy, a pesar que tengo fuero constitucional, pues sí, yo estaré ahí el 7 de mayo. Ajá. Pero, ¿y Rubén Rocha, güey, qué? ¿Por qué él no se ha presentado?
3: Este es un circo, güey.
1: Pinche circo horrible.
3: Circo, güey. Yo cuando vi ese video le veo la cara y de verdad le digo, güey, cuidado, es, no está en sus sí, facultades, no. Tengan cuidado, escuchen lo que le estoy diciendo.
1: Wow.
3: Sí, wow, caray, wow. Sí.
1: Oye, Gasú, noticia que nos pone tristes.
3: Uy, ¿qué pasó?
1: Estuvimos a nada, de perder a nuestros mejores influencers mexicanos.
3: Las joyas de este país,
1: a nada. Y es que, pues bueno, una empresa coreana rentó un avión y se llevó a varios influencers de este país para llegar justamente a Seúl, ¿no? Pues para hacer sus videos y no sé qué tanta cosa. Y este grupo de influencers, pues bueno, vivieron mucha tensión porque tuvieron que regresar de emergencia a Ciudad de México porque detectaron que el parabrisas del avión se rompió, se fracturó el parabrisas.
3: Correcto.
1: Entonces avisaron y no, pues tenemos que regresar. Llevaban prácticamente alrededor de unas 2 horas, más o menos, cuando dijeron que tenían que regresar. Pues todos dijeron, ¿cómo? ¿Qué estás hablando, mano? ¿De qué estás hablando, mano? ¿Quiénes estaban ahí? Wendy Guevara.
3: Sí.
1: Roger González.
3: Sí.
1: Vanessa Labios 4K.
3: Sí, mi Vane Amador, que tanto quiero.
1: Vane Amador, Celia Lora, Lolita Cortés, la Bebechita, Pedrito Sola.
3: Pedrito Sola.
1: Un buen de influencers.
3: ¿Qué iba a pasar con este país sin ellos?
1: Pues nos iba a quedar...
3: ¿Paro nacional?
1: Nada.
3: ¿Paro nacional?
1: Imagínate qué tristes. Pues sí. Entonces, al parecer, varios creadores de contenido casi, pues, tuvieron que regresar de emergencia, porque si no, el avión que los llevaba a Corea... Pues el parabrisas
3: sí, estrelló. Y aparte es un avión, joven. O sea, yo entiendo que usted tiene ahorita su parabrisas bien roto, pero pues en un avión no es un suru, ¿no?
1: Sí, exactamente. O sea, con una moneda pegada con cola loca no iba a ayudar.
3: Exactamente.
1: No.
3: Sí, exacto, güey. Completamente, ¿no?
1: Pero bueno, ahí están todos estos influencers que prácticamente casi nos los arrebata un parabrisas roto.
3: Exactamente.
1: Bendito Dios, no fue así. Bendito Dios.
3: ¿Quién prendió una vela que nos salvó?
1: Sí, muchas gracias.
3: Oigan, pues hubo un ganador ahí en Cannes, uh-huh, de la Palma de Oro, y es mexicano.
1: ¡Órale!
3: Y nos encanta y somos felices y me urge verlo.
1: A ver.
3: Es un corto llamado Para los Contrincantes. Apenas el 23 de mayo pasado, el sábado, mientras por un lado en Chihuahua estaban entregando un citatorio, uh-huh, allá en Cannes estaban entregando la Palma de Oro.
1: ¿Qué diferencia de vida,
3: ¿Qué diferencia de vida y qué diferencia de personajes,
1: claro,
3: ¿no?
1: Claro, claro.
3: Un personaje que hace arte y que lo lleva a niveles tipo Cannes, uh-huh, ¿no? ¡Qué diferencia, hermano! Bueno, el punto es que sí, México estuvo presente entre los ganadores gracias a Federico Luis y su cortometraje Para los Contrincantes. Hubo varios ganadores. Por ejemplo, hubo una ovación impresionante por la dupla de los Javis llamada La Bola Negra. Este material, bueno, fue de los grandes ovaciones, ¿eh? Acuérdense del nombre, La Bola Negra. Otro fue Fatherland y, bueno, Federico Luis y su cortometraje Para los Contrincantes se llevó la Palma de Oro en esta categoría, que sumó además al cinefotógrafo Marcus Hatstrup, la diseñadora de producción Ángela Bravo, editor Andrés Medina y en sonido Martín García Playa y Anuar Yaya.
1: Ok.
3: 14 minutos dura el cortometraje, que sigue a un niño que vive en Tepito y sueña con convertirse en un boxeador. Y él cuenta la historia de cómo fue que dio con esta... de cómo dio con esta inspiración, ¿no? Y es que la historia dice que pues él visitó Tepito para ver un torneo de box que, para su sorpresa, presentaba contrincantes de entre 7 y 14 años. Dice, güey, todo se veía muy profesional, muy competitivo. Y digo, yo no he ido, pero me han contado que sí, en Tepito se dan unos...
1: No, sí, claro,
3: güey. Unos torneos maravillosos, güey. Digo, en Tepito en varios lados, Tijuana. Uh-huh. Pero no, aquí dice, creo que vi una o dos peleas en un estado cercano al shock de lo que estaba yo viendo. Y entonces apareció Damián, un niño.
1: Ok.
3: Que estaba por boxear. Y esa es la historia que cuenta precisamente Federico Luis, que ganó la Palma de Oro.
1: Padrísimo.
3: Quiero verlo.
1: ¿Todavía no está disponible para que lo podamos ver?
3: La verdad es que no he investigado, pero ojalá que sí.
1: ¿Cómo se llama?
3: Para los contrincantes.
1: Para los contrincantes. Ok, ahorita la buscamos, a ver si está por ahí. Muy bien.
3: Muy ovacionado, muy... pues muy contentos nosotros también, porque pues un mexicano nuevamente,
1: claro,
3: poniendo al país después de todo, nos da como esa pequeña esperanza de que, a pesar de todo, a pesar del país y sus cosas, hay gente brillando allá afuera.
1: Definitivamente.
3: Gente que brilla con su talento.
1: Muy bien por este señor, Federico Luis.
3: Federico Luis, sí, sí, sí. No es la primera vez que participa en Cannes, ¿eh? En el 2019 se lanzó a Cannes con un corto llamado La Siesta, que pues era una historia fantasiosa de 15 minutitos sobre la relación entre una abuela y su nieta, que tampoco he visto, hermano, okay, pero creo que después de esto ya podemos darnos oportunidad de conocer a Federico Luis.
1: Exactamente.
3: Yo sí me voy a dar la oportunidad.
1: Muy bien.
3: Me encanta.
1: Vamos a regalarnos.
3: Me encanta, me encanta.
1: Oigan, también el fin de semana, entre los güeyes de la Castañeda y entre otros más que se quisieron sumar, pues nada más espantaron a la banda, güey.
3: Oh. ¿Por?
1: Lamentamos informar la muerte de Alejandro Markovich.
3: Sí, güey.
1: Ex guitarrista de Caifanes. Oye, espérate, todos así de, ¿cómo, güey?
3: Sí.
1: Y pues no, no murió, nada más entró, su estado de salud se complicó y entró al hospital. Y ya los de...
3: sí, en terapia intensiva.
1: Terapia intensiva.
3: Sí.
1: Pero ya los de la Castañeda ya editaron su post en Instagram.
3: Qué bárbaro.
1: Siempre no se murió Markovich, que está pues básicamente en terapia intensiva, ¿no?
3: No,
1: este
3: no.
1: Este músico manches, que pues bueno, fue trasladado y que actualmente creo que se encuentra en coma.
3: Caray.
1: Y pues sí, Alejandro Markovich. Pronóstico reservado, la
3: sí,
1: verdad.
3: Sí, sí, sí. Un pronóstico que pues no ha pintado bien en estos últimos días, desde uh-huh, que nos enteramos de esta noticia lamentablísima. ¿Cuántos años tiene?
1: Buena pregunta. A ver.
3: Debe estar, ¿qué, hermano? ¿En los 60 y cuántos?
1: Yo creo que sí, como 60 y tantos. A ver. 65.
3: 65.
1: 65. El señor Alejandro Markovich, ex guitarro de los Caifanes.
3: Un derrame cerebral.
1: Put.
3: Y bueno, pues obviamente lo que implica un cuadro de esa, claro, naturaleza y el riesgo que implica. Primero, pues ahorita está en coma, ¿no? ¿Qué pasa si llegara a despertar? Que ojalá que no sea así, pero que, o sea, que no sea algo grave, pues. Pero las consecuencias después de un derrame cerebral son tremendas.
1: Sí.
3: En cuestión motriz, lenguaje, visión, bueno, no, lo que sea. Entonces yo espero que, si va a despertar, que despierte bien.
1: Ojalá.
3: Ese es el único deseo, ojalá, que tenemos esta mañana.
1: Muy bien.
3: Para Markovich.
1: Pues sí, porque dicen que están circulando mucha clase de estupideces, que sí está delicado porque está vivo. Es lo que decía Gabriel Siqueiros de Los Amantes de Lola, que pues muchos ya dándolo por muerto. Pero pues no.
3: No, y esperemos que salga bien.
1: Ojalá que sí.
3: Que salga bien, que solamente haya sido un accidente cerebrovascular ahí chiquitito.
1: Esperemos que
3: y
1: sí.
3: Nomás.
1: Y que tuvieron que inducirlo a un coma para
3: hacerlo más sencillo. Sí, todo eso va a pasar, vas a ver que sí.
1: Ojalá que sí.
3: Ya nomás para cerrar, hermano, con broche de oro.
1: Ajá.
3: Después de, pues, haber sido acusado y un montón de cosas, ¡apareció Adán Augusto! ¡Apareció Adán Augusto!
1: Su majestad Adán Augusto López, aunque te cueste más trabajo.
3: El conde Adán Augusto, que no sabía uno dónde andaba. ¿Dónde andaba Adán Augusto?
1: ¿Andaba escondido Adán Augusto?
3: Pues todo indicaba, hermano, pero no, pues apareció caminando en Ciudad de México en medio de todos los señalamientos que trae en su contra este sujeto por el tema de la barredora y todo esto, ya sabemos. Sí, recuérdame,
1: ¿ah? Ah, pero claro.
3: O ya se nos olvidó porque somos mexicanos.
1: Pues yo espero que no se nos haya olvidado.
3: Son dos semanas nos dura el recuerdo, pero bueno, captado, obviamente fotografiado,
1: ajá,
3: compartido en redes sociales y ya sabrás. Todo mundo comentando el ámbito político, todo mundo agarrándose de que, mira, ¿Qué? O sea, en pleno proceso y el tranquilo caminando.
1: ¿Y qué anda caminando? ¿Qué anda comprándose una nieve?
3: No, mira, ¿quieres ver la foto?
1: A ver.
3: Sí se ve muy calmado, güey, muy calmado. ¿Dónde está mi foto? Espérate, ya hasta la perdí, mira.
1: Cuando eres amigo cercano de López Obrador, carnal, yo también caminaría así de tranquilo.
3: Sí, no, y deja tú eso. Un político X, güey, o sea. Y claro, más uno de estos, el conde.
1: Los famosos llamados cacas grandes, ¿no? Vulgarmente
3: exactamente,
1: hablando.
3: Exactamente, exactamente. Bueno, mira, aquí no se ve, a ver si le abro la fotografía y se alcanza a ver. Mira nomás mi chayancito.
1: Ah, ve nomás.
3: Ve nomás la calma, hermano.
1: Ese conjuntito, ¿eh? Trucutru.
3: Digo, yo lo veo en la calle y si me cruzo la banqueta,
1: güey. Su chalequito North Face, ¿no?
3: Ve nomás, güey.
1: Sí, no, tú lo ves y este güey me va a pedir algo, ¿no?
3: Sí, algo. Ahorita va a venir aquí a venderme bolsas de basura.
1: Va a sacar una armónica o algo.
3: Una armónica.
1: Un show, ¿no?
3: Bueno, pues mire. ¡Qué barbaridad!
1: ¡Wonderful!
3: ¡Qué envidia la paz que él se le ve!
1: ¡Puta!
3: ¡Qué envidia la calma de Adán Augusto, el conde no, Adán Augusto!
1: El conde Adán Augusto. ¡Qué maravilla! Sí, después del tema del huachicoleo fiscal, de la barredora, con esa calma. ¡Uf!
3: ¡Qué ganotas!
1: ¡Qué ganotas!
3: ¡Qué ganotas, hermano! La verdad es que sí.
1: ¡Qué ganotas!
3: Lo que sabe cada quien.
1: ¿Ve?
3: Hablo desde la envidia también, carnal. Es que
1: no, la verdad,
3: otra,
1: la verdad. Muy bien.
3: Pues yo ya acabé.
1: Yo
3: ya,
1: también ya acabé.
3: ¿Listos? Bueno, pues vámonos con Los Ángeles Azules y Belinda.
1: Por ella, 640 Pontexa.

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0: Es de Miley Cyrus, se llama We Can't Stop.
1: Buena rola, 6:54. ¿Se reporta la banda o?
0: Poquitos, pero aquí andamos, dice, buenos días, marcianitos lindos, excelente inicio de semana, que Dios nos bendiga, grandemente, abrazos.
1: Ok, grandemente.
0: Es la Maye. Grandemente. Muy bien. Grandemente. Que aquí no, como que no quiere descargar esto, fíjate. Uh-huh. Anda chafaldrafas este asunto,
1: Chafaldrafa, chefe, chefe, chafa, chafa, brother.
0: A ver si allá agarra, hermano, porque no quiere agarrar.
1: Mira. Mm. No, pues gracias. Ahorita seguimos avanzando.
0: Ah.
1: ¿Qué es eso?
0: Mandaron foto de...
1: Ah, foto de la Cruz Azul.
0: Ajá.
1: Muy bien, saludos a los aficionados a Cruz Azul. Se les dijo, ¿no?
0: Sí.
1: Se les dijo, digo, ya llegaremos a los deportes, pero se les dijo. Muy bien.
0: Exactamente, muy bien. Pues vamos con la information del día. Hoy, 25 de mayo, ¿qué hubo con la information?
1: Vamos.
0: Vamos.

0: Esta mañana en el Universal, fíjate, ¿sí ubican el sargazo, vea?
1: Sí, claro, ya está en la época de sargazo.
0: Ya, tremendo, pero fíjate que la UNAM estudió justo este tema y detectó diversos síntomas entre los trabajadores en playas del Caribe, que justo son los recolectores, estos que recolectan sargazo en playas de Quintana Roo, que presentan síntomas dermatológicos, neurológicos y oculares, entre otros, por la exposición a la macroalga que al pudrirse libera sulfuro de hidrógeno. Y esto, pues lo están ya empezando a analizar porque dicen, oye, riesgos de trabajo.
1: ¿Cómo?
0: Páguenles bien, por lo menos. ¡Qué barbaridad! ¿Qué más traemos?
1: ¿Qué más traemos de Azucín?
0: En la jornada, Claudia Sheinbaum anuncia informe para conmemorar y defender a la 4T.
1: ¿A poco?
0: ¿Qué hago con esto?
1: Pues claro, es la que le da de comer.
0: ¿Qué hago con esto, hermano? El mensaje será transmitido en plazas públicas de las 32 entidades este domingo.
1: ¡Órale!
0: ¿Sí? A 2 años de haber ganado la presidencia. Así que bueno, ya ves que sí fue el 1 de junio, ¿no? Bueno, dice, siempre es un honor estar con Obrador. Resaltó ahí en Tabasco.
1: Muy bien, ¿qué maravilloso?
0: ¿Qué hubo?
1: Maravilloso, así, maravilloso.
0: Maravillosísimo.
1: Me encanta.
0: En el diario El País, Maduro se enfrenta a una nueva investigación penal por parte de la Fiscalía de Miami.
1: Ok.
0: Y es que resulta que la nueva acusación contra el expresidente venezolano se formula, según algunos medios como CBS, Reuters y demás, tras las dudas en torno a la viabilidad de los cargos presentados tras ser detenido en enero por las fuerzas estadounidenses. Mm. Están tratando de encontrar otro camino. Porque,
1: ¿para seguírselo trabando?
0: Pues es que si no, no se lo van a poder trabar bien, ¿eh? Ojito ahí. Ojito
1: ahí,
0: güey.
1: Yo creo que sí tiene mucho para trabarse, bro.
0: Yo te juro que también, pero acuérdate que la ley tiene muchos huecos, güey.
1: Demasiados.
0: Y quien es un buen abogado, quien sabe de leyes, quien sabe manejar las leyes a su favor, te puede decir, eso está prohibido, claro. Y tú decir, tú no puedes prohibirme eso porque es mi derecho, no sé qué.
1: Es correcto.
0: Y te quedan así de, ¿cómo sacó eso, güey?
1: Entonces, ¿cómo? ¿Cómo lo hizo? ¿El mago lo hizo de nuevo?
0: Pero ¿cómo lo hizo, no? Bueno, esto está pasando con Maduro. Y entonces Miami está buscando la manera de retenerlo, güey.
1: Claro.
0: Imagínate que lo soltaran, güey. Como soltaron a Estrada Cajigal.
1: Después de 2 años, ¿verdad? Está en prisión en Quintana Roo. Exactamente.
0: Entonces, comparando a Maduro con...
1: Sí, güey, se van a querer.
0: Una disculpa irreal, o sea, sí, no es la comparación en ese sentido. Ya me entendió.
1: No, es por el tema político,
0: ¿no? Sí me entendió, ¿no? Sí me entendió. Bueno, perfecto. Muy bien. ¿Qué más, Choco?
1: Otro, Gazú, otro.
0: El Economista. En 2025... Ah, bueno, para empezar, México come más carne, pero su mesa depende cada vez más del exterior.
1: Oh.
0: Y ahí le va el tema y este dato. En 2025, el país importó cerca de 3 millones de toneladas de carne y Estados Unidos concentró más del 74% de esos envíos. Obviamente, pues esto reflejando la creciente dependencia alimentaria del mercado mexicano, ¿no? Porque, pues, dice uno, oye, pero pues aquí tenemos carne y muy buena carne.
1: Claro.
0: Sí, oye, claro. La calle de Sonora.
1: Qué sabroso.
0: O sea, de Sonora, no, la de Flores Magón, la carne de acá, sí.
1: Sí, del estado, ¿no?
0: Sí, ¿no? Qué rico,
1: sí,
0: wey.
1: Sí, sabroso.
0: Oye. Ya me dejaste hablando aquí solo, güey.
1: No, no, no, canal, es que ya ves que aquí, el internet es una de las cosas que mejor tenemos. Entonces ando aquí,
0: Mira.
1: Sí, es lo que te digo.
0: ¿La viste?
1: Es lo que te digo. Justo lo que te digo.
0: Pero bueno, mira, no te preocupes, carnal. Aquí nosotros, aquí sacamos la casa.
1: Muchas gracias, carnal.
0: No pasa nada. Ya no sé ni con qué vamos. Siento que me trabé ahí.
1: Vámonos ya.
0: ¡Con los deportes!
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0: Pues sí, ya. ¿Qué más podemos decir?
1: ¿Qué más?
0: Que llegó la número 10 a la Cruz Azul.
1: Exactamente. Felicidades a toda la afición de la Cruz Azul. Les llegó su 10º campeonato. Rotondi quita, Rotondi da.
0: No, y güey, de verdad que los Pumas no fueron goleados nomás porque de verdad...
1: Se les dijo, a ver, Pumas es un asco de equipo, güey, de verdad se los digo. Se los dije desde el inicio de la liguilla. Pumas no ganó ni un solo partido, o sea, vaya con autoridad. Pasó a la final empatando, güey.
0: Keylor
1: no
0: Navas le alcanzaba el lo fútbol, salvó
1: sin
0: de
1: duda.
0: Ser humillados.
1: Sin duda.
0: Keylor Navas. Pónganle una estatua a Keylor Navas ahí en CU o
1: agradezcanle algo. Agradezcanle a Keylor que no perdiera la final 5-0, ¿eh?
0: Pero fácil, güey.
1: La verdad.
0: De verdad que sí. La afición muy enojada con Efraín Juárez, ¿no? La afición, ¿sí?, pumista. Pero pues
1: yo vi que ni se salieron.
0: ¿Pero
1: ni
0: qué se esperaban, güey? O sea, es que, en serio, ¿qué esperaban? ¿O qué tranza aquí?
1: Pues esperaban un milagro en Ciudad Universitaria.
0: Chale, güey.
1: Bueno.
0: Pues es que sí. Y aparte me encanta, de repente, las publicaciones mediocres ahí, ¿no? Gracias por hacernos creer. No sean mediocres, chinga. Pónganse a trabajar.
1: Claro, y exigen de creer.
0: Como afición, por el amor de Dios.
1: Sean miserables.
0: Ay, qué afición tan agachona me cae. No todos.
1: Felicidades, no todos. Mis quinceañeras. Ya 15 años.
0: Ya 15 años. 15 años. ¿Sí?
1: Ahora se enciende como un sol la primavera.
0: Va a seguir Efraín, yo creo, ¿no? Sí, se lo van a dejar, sí.
1: Claro.
0: Les hace falta mucha banca, güey. Les hace falta mucho equipo, la neta es que sí. Ahora, espérenme. ¿Qué final tan insípida? Discúlpeme que se lo diga. ¿Qué final de verdad tan insípida?
1: Horrible.
0: Quizá, no sé, pero, güey, en lo personal, ¿qué final tan insípida? Claro. La verdad que sí.
1: La verdad es que sí.
0: Tampoco es como hayan sido, oye, no, pues avasallante lo que hizo el Cruz Azul. Tampoco, o sea, no. Sí, pero, ¿qué quieres que te diga la verdad? Por torneo, por equipo, por funcionamiento... Bien merecido, güey.
1: Bien merecido, para
0: bien
1: Cruz,
0: merecido.
1: Muy bien.
0: Y la afición, qué bueno. Felicidades, de verdad, de corazón.
1: Sí.
0: Que lo celebren chido, porque de eso se trata.
1: Y que lo celebren y ponerse a trabajar allá al día siguiente.
0: Sí, correctamente. No, hombre, ya están endiosando al Wiki, güey. No, no, no.
1: Wikilopochtli, ¿no?
0: Sí, güey, Wiki, sí, lo pero poshli. Una cosa, güey. No. Está endiosado, güey.
1: Sí, pues la afición, pues, 7 partidos y los hizo campeones.
0: Y los hizo campeones.
1: No, bien, bien por Cruz Azul, la verdad, sí, es que hombre por sí. Hombre, muy bien, me da mucho gusto.
0: Es un equipazo, güey.
1: Es un gran equipo. Se puede convertir en un equipo de época, sí, sin duda alguna. Habrá que ver, a ver si se le da seguimiento a ese proyecto. Obviamente tienen que reforzarse, pero bien por la Cruz Azul, felicidades a los aficionados. Y de verdad, afición Puma, híjole, exijan más, güey.
0: Sí.
1: Exijan
0: sí.
1: más, o sea, no, perdón, pero no pueden llamarse grandes, no lo son, güey, no lo son.
0: Ni cerquita están.
1: Tienen 15 están. Años sin ser campeones, güey. Sí.
0: Ah, pero la afición, la mística, eso vale madre, perdón, eso no.
1: Aquí un equipo grande lo hacen las estrellas y los campeonatos.
0: Sí, o cada quien le va por las razones que quiera, ¿verdad?
1: Pues sí, cada quien.
0: Vaya al equipo por las razones que usted quiera, de eso se trata también. Qué bonito es esa diversidad. Nomás cambien su discurso. Y no todos, ¿eh? No todos, porque hay una afición que sí es inteligente, que sí piensa, que sí reconoce, que sí sabe de fútbol y que... Pero hay unos hocicones, que qué barbaridad.
1: Pero entiendan su lugar en la cadena alimenticia, güey. Es como ayer me hice de palabras con un gran amigo, güey.
0: Ya te estabas peleando
1: que
0: con
1: hablaba,
0: la gente,
1: hablaba de eso, güey. Y me empezó a sacar, que mi Nueva Orleans, mi Santos. Le digo, ¿eso qué, güey? Yo entiendo mi lugar en la cadena alimenticia en la NFL, güey. Sí. Yo lo entiendo, güey. Claro. No aspiramos a nada, no nos llamamos grandes, güey. No, nada, güey.
0: Sí.
1: Yo, pero en el fútbol me la pe... ¿Sabes? Pues sí, cada pues quien sí. Que entienda su lugar en la cadena.
0: Sí.
1: Oye... Ayer salió Messi lesionado, ¿eh?
0: Sí, correctamente.
1: Ayer salió Messi lesionado, se encienden las alarmas y habrá que ver qué es lo que pasa. También, poco se habla, su majestad, el Club América Femenil, hizo historia, Gazú.
0: ¡Historia! ¡Histórico!
1: Doblete, es el primer equipo mexicano que gana un torneo internacional, la Champions Cup, básicamente la Champions Femenil, la Champions Cup de la CONCACAF, al Spirit, 5-3. El América Femenil, doblete.
0: ¡Vientos!
1: Bien, mi AME Femenil.
0: ¡Mis águilas!
1: Te quiero mucho, América Femenil.
0: ¡Águilas preciosas!
1: Eso es todo.
0: Muy bien, pues entonces ya digo, de deportes, ¿qué más, hermano? ¿Qué más podemos decir?
1: ¿Qué más?
0: Déjame ver que si alguien
1: ¡Seú! ¿Pumas?
0: ¿Pueden poner un miau miau a los gatitos que solo dan pena?
1: Oye,
0: ahí se ve que no son equipo grande. ¡Tómala!
1: Pues que no lo son.
0: ¡Tómala! La persona esta, apenas vi un video ese ratito que decía, pero enojadísimo con Efraín, güey.
1: Ah, ¿sí?
0: Pagamos, vinimos a ver esto y qué director técnico horrible, ratonero, no sé. Pero es que eso era antes, güey, o sea.
1: Oye, aparte, aplicando a la misma, güey, o sea, quería buscar el empate para que en penales, pues obviamente Keylor Navas tuviera la ventaja.
0: Sí.
1: O sea, imagínate qué miserable pensar nada más en eso.
0: Sí, no, pues sí, güey. Planteamiento de Efraín
1: Juárez. En tu casa con tu gente, güey. Ve y rómpeles el
0: planteamiento tal cual. 2 expulsados. No, qué terrible. Le puedes poner a mi amado, a mi esposo y a mi hija, ya que se despertaron temprano para llevarme a mi trabajo. Gracias, Jenny. Son los comentarios que estoy alimentando para los deportes, ¿eh?
1: Ok. Muy bien.
0: Ay, bueno, yo ya acabé.
1: ¡Vámonos!
2: ¿A cuánto el dólar?
0: ¿Cuánto el dólar?
1: El dólar cerró el día de ayer en 17 pesos con 26 centavos y hoy amanece exactamente igual, 17 con 26, así que momento de aprovechar, porque por ejemplo, recordar que la semana pasada alcanzó los 17.40 y si nos vamos a inicio de mayo, 17.52, hoy amanece en 17.26.
0: ¡Qué bárbaro! Mi peso.
2: Gasolinas.
0: A nivel nacional, reportan el litro en promedio 23.68, la premium en 28.46 y el diésel en 27 pesos con 33 centavos. Ahora bien, en el estado de Morelos, reportan la magna en 23.80, la premium rondaría los 27.96 y el diésel 27 pesos cerraditos.
1: No, maravilloso.
0: Cerraditos, ahí está. ¡Qué muy caro bien. Está todo! ¡Qué bárbaro!
1: ¡Carísimo!
0: ¡Qué bárbaro!
1: ¡Carísimo! Pues, ¿cuándo? Son las 7 de la mañana con 6 minutos. Podemos decir que usted, público delicioso, encantador, miau, miau, miau, miau, que perdieron sus pumas. Oficialmente usted se encuentra...
0: medio.

0: Ponte bien marciano. 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
2: Son las 7:16.

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2: Bienvenidos a los marcianazos. Pásenle a los marcianazos.
3: Marcianazos. Mira, jefa, ahí están los marcianazos.
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3: Maravilloso. Vamos a empezar con un...
2: Me encanta.
3: De Simba de la Tristeza. A todos los amigos pumistas.
2: Pero ¿qué tal eso? Gracias por hacernos creer.
3: No, ma. Esa payasada.
2: Es a chambear, mijo.
3: Sí, ponte a chambear.
2: Sí, la neta. Marcianos, muy buenos días. Que tengan excelente inicio de semana, por favor. Unas marcianitas para todos los contadores de la audiencia. Bueno. Ah, de plano ya también.
3: Ya, pues sí.
2: Órale, me encanta, me encanta.
3: Son las quinceañeras. Ni modo que no.
4: Yo no sé. ¿Por qué me siento?
3: ¡Felicidades, quinceañeras!
4: Que no quiero nada,
3: nada con la gente.
4: ¿Qué será?
2: Qué momento, ¿eh?
3: Qué hermoso.
2: No. Qué momento.
3: Sé. Muy bien, mis quinceañeras. Felicidades, Laura, 15 años sin ser campeones. Felicidades.
5: Marcianos, ¿qué tal? Primero que nada, buen día. Y segundo, los Pumas. Mi compa Juan Luis no aguantó la carrilla y mejor se salió del grupo. Pero ¿qué tal? Estuvo toda la semana de Sicón alentando que sus Pumas con puros empates iba a pasar. Pues el empate ya no le sirvió en la final. Mira,
2: lo mediocre.
5: ¿Cómo quedó?
3: Sí,
2: que lo mediocre.
5: Regresa al grupo, no seas así.
2: Regresa al grupo.
6: Hola, Marciano. Buenos
2: Oli,
6: días.
2: Buenos días.
6: ¿Me puede mandar un pedacito de queso?
2: Claro que sí.
6: Bye.
2: Por supuesto que sí.
7: ¿No tienes un pedacito de queso?
2: Dice, buenos días, marcianos. Ya regresamos del Mundialito de Guadalajara y todo bien. Por favor, un 6-7 para Derek. Órale, ahorita ponemos el 6-7. Excelente día. Felicitación para mi hija Maya, que hoy le toca ser la abanderada en su escuela, que la queremos mucho y estamos muy orgullosos de ella. ¡Eso, Maya! ¡Eso!
8: Buen día, marcianos. Soy Adriana, la mamá de Juan Pablo. ¿Le pueden mandar, por favor, un 6-7? Gracias.
2: Fíjate, ya van varios 6-7. Ahorita lo ponemos. Para mi... Saludos, ¿qué? Un beso de buena suerte para mi Ojitos de Cielo, porque hoy inicia un nuevo proyecto. Le deseo todo el éxito del mundo. Lo amo con todo mi corazón. La Gabis.
3: Ay, Ojitos de Cielo, que te digan Ojitos de Cielo,
2: güey. Ojitos de Cielo, mi vida hermosa.
3: Ay, güey.
2: Marcianos, buenos días. Le pueden mandar un Luisito Comunica a mi hijo Abner. Decirle que lo amo mucho, que le eche muchas ganas a la escuela. De favor, órale.
3: Saludos.
2: Marcianos, buenos días. ¿Le puedes mandar saludos a Regina, Diego y Sofía? Van rumbo a la escuela con un Xochitl Gálvez, por favor, sintonizándote desde temprano. Ponte Exa.
3: Si alguien está contento, Xochitl Gálvez ahorita.
2: No, hombre, ¿viste las fotos?
9: Chido.
3: Tomo fotos con Wiki,
9: contenta,
3: con Rotondi.
9: Animada.
2: Exacto.
3: Muy bien.
2: Quisiera que despertaran al profe Ian con esa porra, marcianos, de Goya Goya.
3: Ah, sí es cierto, el Ian es pumista, ¿va?
2: Pues se le nota.
3: Sí.
2: ¿Le pueden mandar un baile de la quesadilla para mi sobrino Leonel y un miau miau miau para mi esposo y mi hijo Emilio porque perdió el Pumas?
10: Que soy

0: Oye, también no manchen los de Cruz Azul. El colado empieza a las 8, ¿eh?
1: Sí, por cierto, pónganse a chambear, ¿eh?
0: No tan crudo, seguramente ahorita.
1: Y que fuera 3 de mayo. Pues sí. Ya pasó hace 22 días. No empecemos.
2: Marcianos, buenos días. Reynoso.
0: ¿Qué pasó?
2: Un proverbio japonés de resignación. Para esos pumas hediondos. Y vayan bien, es un jabonzote para que ya se bañen. Saludos.
0: Con sus lágrimas basta, carnacos, el de bañar.
3: Hola, Marcianos, buenos días.
1: ¿Qué buenos creen? Días.
3: En mi escuela va a haber una escolta, yo soy la banderada.
0: Eso.
3: Me llamo Emma. ¿Y me pueden poner un corre poco yo, por favor?
1: Oye, pero manda foto y video, ¿eh? Queremos verte abanderada.
0: Claro.
1: ¿Ah, que sí?
4: Es una carrera, corre porque él quiere llegar a la primera. Corre poco yo, pero con cuidado.
1: Marcianos, buenos días. ¿Se pueden poner un corre poco yo a Sofi, que su mamá la quiere mucho? Mira.
0: Ahí estaba mi Sofi, mira, luego, luego.
1: Marciano, los Pumas son 15 sin ser campeón. La máquina pasó solo 5 años. Los rudos y el América. Gracias, antes que nada, a ustedes por apoyar y felicitar al Azul. Se salvó el fútbol mexicano. Se salvó el fútbol mexicano.
0: ¿De qué? De.
1: Solo para Kevin, la Miss Abby, y felicitar a todos los aficionados del Cruz Azul de parte de Yair. ¿Pueden poner un aguante talleres? Sí. Órale.
0: Chico, el internet está, pero...
1: Se salvó el fútbol mexicano, dice acá.
0: Pues debe de... Sí, sí, sí. Hace
5: unos días, puedo mandarle un saludo a la contadora más guapa del mundo mundial. Nancy Gutiérrez, Colombia de Contador. Gracias.
0: Ayer estaba, güey, en mi cuarto, y a punto de dormir.
1: Sí.
0: De repente escucho una bocina de un vecino así, güey. Qué rollo, güey.
1: Deberías considerar seriamente ver si hay otra opción para vivir.
0: No, me hubiera encantado identificar qué vecino es, güey.
1: Claro.
0: Porque las reglas de sana convivencia.
1: Claro.
0: Oye.
1: Marciano, ¿se pueden poner un miau miau miau a Ian Cuellar porque era insoportable con sus pumas? Oh, pues es que también díganselo ustedes.
0: Sí, díganselo ustedes.
1: O sea...
0: Ese pobre diablo,
1: no,
0: claro.
1: No somos iguales que el Ian. Es nosotros correcto. Sí damos la cara y sí, o sea... Ay, nomás aviento la tienda de esta medicanista. Todo eso dice...
0: Muchos pollos que apenas nacieron ya se quieren pelear con los gallos. Y Lilian es uno de ellos.
1: Buen día y excelente mañana, Marciano. ¿Se pueden poner un Haaland para mis chamacos Santiago y Sebastián? Abrazo grande.
6: Pues aquí son el buen Quique, ¿no? La neta, pues sí, mis Pumas siguen decepcionándome cada año, ¿no? Cada año siguen decepcionándonos a la afición que ahí está siempre, ¿no? Apoyando y alentando, ¿no? Pero de modo, ¿no? Así es esto, desde el fútbol, y pues, no hay más que aceptar la derrota y al final, pues gracias a Keylor no fueron más goles. Saludos.
0: La verdad sí, ¿eh?
6: Y pones un cocazo, ¿no? Cocazo a los Pumas. Órale, cocazo.
1: Tómala, barbón.
7: Órale, cocazo.
0: Me encanta este carnal que no se clava.
1: Desde la vez pasada, sí.
0: Un tipo ecuánime, un tipo inteligente.
1: Pues es que yo también yo apoyo, no sabes de verdad, esa persona que, primero, como dices, que no se clava. Porque,
0: claro.
1: Pues, no, las cosas, las prioridades, ¿dónde van?
0: Claro.
1: Y y que reconoce cuando no, güey. O sea, a ver, no, no es así.
0: Aquí nada más estamos jodiendo, pero el fútbol es lo más importante, claro, de lo menos importante.
1: Claro.
0: Siempre va a ser así.
1: ¿Le pueden poner una reiniciada a Valeria, Fabián y Katy que van con sueño a la escuela? Es que es lunes, hombre. Mándale un eres un estúpido a un animal que empujó a los patitos de la laguna en Chapultepec.
0: ¿Hay un imbécil de esos?
8: Eres un estúpido.
0: Híjole.
1: Por decirle bajito, ¿eh?
0: Híjole.
1: Digo, no sé cómo fue, pero...
9: Cianos, buenos días. Soy César. Me podría mandar un capibara. Para, ¿qué pudiera capibara? Y les paso a mi hermana. ¡Capibara! Según que quieren unas guerreras K-pop.
1: Es que no habla la carnala, ¿ya viste?
0: No habla.
1: Bueno, ahorita lo ponemos con todo gusto. Buenos días, elegantes y educados marcianos. Oye, Chayanne, ¿podrías mandar un gas de Toñita? Ya que claramente eso se escuchó detrás de Efraín cuando Rotondi metió el segundo gol. Mandan video.
0: O sea, en la mañanera no va a poder sonar esto, güey.
1: Bueno, está bien, están festejando. Qué bonito. Sobre todo que esa familia que está festejando. Claro. Eso me encanta ver eso.
10: Buenos días, marcianos. ¿Nos pueden enviar una abejita chiquitita? Ya que Melissa la semana pasada no fue a la escuela porque hubo un ataque de abejas en su escuela y hasta hoy va a ir.
0: Suena
10: saludos.
0: La máquina cruzó la atrás.
11: Están aquí sin eso. Abejita chiquitita.
1: Un ataque de abejas.
11: ¿Dónde estás? Estoy aquí.
1: La puerta es que sí fue noticia, ¿eh?
0: Sí
1: fue noticia. Ahorita las abejas están enloquecidas. Con el calor, pues se enloquecen.
0: Están enloquecidas.
1: Déles agüita, déjeles agüita.
0: Yo también estoy enloquecido con el calor, ya me dio mucho calor.
1: Pero es que esa cosa de repente como que se apaga, güey.
0: Puta.
1: Yo no sé si funciona por Wi-Fi porque parecía ese, ¿verdad? Buenos días, marcianos. Un saludo para los hermanos Santi, Siania y Juanpa, que es última semana de guardería. ¡A Juanpa! kindergarten, güey, no es guardería.
0: Soy grande, güey. Yo no voy a la guardería. Grande,
1: yo estoy muy grande.
5: Marcianos. Para los Pumas, pobrecitos, gatitos. Ya. No pudieron. Felicidades para los del Cruz Azul. Pero también que no se pase porque parece día de la Santa Cruz hoy.
7: ustedes. Marciano, buenos días. Yo opino que le marquen al profe Ian y a ver qué dice, porque estaba diciendo de que iban a comer a los albañiles, que no sé qué, que se habían comido, que los Pumas se habían comido unos pollos, unas gallinas. Una llamadita al profe Ian.
0: No queremos darle foco a ese pobre diablo, sinceramente.
8: Soy Frida, buenos días. ¿No pueden poner un 6-7, por favor?
1: ¿Un 6-7? Sí, ahorita lo ponemos.
8: Y ganó el Cruz Azul.
1: Sí, correcto. Marcianos, de la mañana, soy Elsa. ¿Le puedo mandar una guapa poderosa a mi hija Estefanía? Hoy sale en la escolta y es la banderada. ¡Puras abanderados aquí!
0: Claro.
1: De ese nivel estamos, ¿eh?
0: Es correcto, carnal. Los que van atrás siempre en el homenaje a la bandera.
1: También están, pero...
0: Es aspiracional este rollo.
1: Exactamente.
0: Y algún día. Algún día van a...
1: Exactamente.
12: Buenos días, marcianos. Es para mandarle un saludo a Ari, que ya va a la escuela, y para ver si le pueden mandar un sí.
1: Están hablando, carnal. Están hablando, hermano.
13: Hola, marcianos. Buen día, soy Leia.
1: Buen día.
13: ¿Pueden mandar un 6-7? Gracias.
1: Ya son varios 6-7, creo que ahora sí ya. Sí. Más pinche, más echi.
14: Ahí es muy fácil. El
1: profesor 6-7. ¡Hola! ¡Ole, ole, ole! ¡Ole!
0: Ahí es muy fácil.
15: De la mañana, soy Dana. Ayer fui a la Alameda y hoy amaneció lloviendo. Me tuve que ir a la escuela hasta que acabe de llover.
1: ¿Cómo?
15: Porque me estuve arreglando para que me fuera. ¿Me pueden mandar un todo pollo a mi papi, un guapo poderoso?
1: O sea, hasta que dejó de llover, salieron para la escuela. Está bien. Manden un saludo de Luisito Comunica a Leo, que es compañero de Maya y saldrá también en la escolta. ¡Foto también, video!
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17: Buenos días, marcianos en la mañana. De favor, ¿pueden mandar un perro salchicha para mi hija Alexa María, que vamos de camino a la escuela, para que se anime y entre con mucho ánimo este lunes? Gracias.

0: mensua.
1: Mancianos, buenos días. Le pueden poner a mi esposo Marco un no te creas tanto porque está insoportable porque ganó el Cruz Azul. Gracias, buen día.
0: Ay, qué horror.
2: Déjalo ser también.
0: También, ¿ah?
2: O sea, también se vale.
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4: Buenos días, Marcos, ¿cómo están? ¿Me pueden mandar una máquina, por favor? Estoy muy contento de ver a mi equipo ganar.
2: Ah, es que de eso se trata. ¡Qué bueno!
0: Ahí está la maquinola. Ahí está, llegó la décima de la maquinola.
2: ¿Se escucha como de qué te gusta? ¿7 años? ¿8 años?
0: ¿Menos? Sí, tenía 2 años cuando vio a su equipo campeón.
2: Es que eso, por eso pregunto, porque...
0: Bueno, pero ¿te acuerdas de Eddie Fernández? A su edad, güey, 2 veces ha visto campeón a su equipo. 2 veces.
2: ¿Qué tendrá? ¿27, 28?
0: Sus 30, yo creo, ¿no?
2: Ya. Sí, vea. Ay, no, qué oso.
0: Yo sí sé de los equipos que nunca le iría, la verdad. Digo, sé que son campeones ahorita, pero no.
2: Ay, no, qué oso, güey.
5: Hola, Marciano de la Mañana, ¿cómo están? Me llamo Isabela, ¿me puede mandar un chévere que chévere, por favor?
2: Con todo gusto, ahorita lo ponemos. Le pueden enviar un CEO a Elian Rodríguez y a su papá, Carlos Rodríguez, que están muy contentos porque ganó el Cruz Azul. ¡Órale! ¡Órale!
6: Muchas gracias, afición. Este es para vosotros.
7: Hola, Marciano de la Mañana, soy Dante, reportándome aquí.
2: Hola, Dante.
7: En el sur, todo flible. Marcianos, ¿me podrían poner un corre pocoyo porque voy a llegar tarde a mi escuela? Gracias, Marcianos, y en todas partes. Pantex FM 95.7, adiós.
2: Lo bueno que ya avisó.
0: Ya avisó,
2: va a llegar tarde a la escuela. Bueno, no pasa nada.
0: Bien.
8: Hola, Marcianos, ¿me podrían poner un capibaya?
2: ¡Un capibaya!
8: Gracias, voy rumbo a la escuela.
2: Ya está agregado, ¿no?
0: Sonó, o sea, la maquinola.
2: Que lo agreguemos a la botonera. O sea, tanto como para agregarlo.
0: No, agregarlo no. Se lo estoy poniendo en YouTube. La verdad es que no voy a agregar la botonera. No.
9: ¿Qué onda, Marcianos? ¿Me pueden mandar una reiniciada para mi hermano? Que le va a las Pumas. Dice que anda buscando chambelanes para celebrar sus 15 años.
2: Diría, me apunto, esta vez no.
0: No, me bajo del barco,
2: sino.
0: Sí, no.
2: Hasta pronto.
0: Muchas gracias.
10: Hola, Marcianos de la Mañana, ¿cómo están? Soy Elliot.
2: Hola, Elliot.
10: El jueves pasado dieron resultados de los exámenes para la escolta y fui al tercer lugar, estoy a un lado de la banderada. Ahorita vamos a la escuela, todo fluible. Y en todas partes, Puente Exa 95.7.
0: Chamacos inteligentes. Preciosos.
2: Sabios. Buenos días, Marcianos, en la mañana soy Narey. Me pueden mandar un chévere, qué chévere, para mi mamá y para mi papá. Y para mí un corre poco yo. Ya terminé mi guía para mi examen, fue de 188 páginas. ¡Ah, la máquina!
0: ¡Uy, qué horror!
2: 188 páginas,
0: no manches.
2: ¿Qué, van a ver toda la primaria junta o qué?
0: Chico, ¿quién te lo encargó, Mario Delgado o qué?
2: Ay, sí, sobre todo él. Marcianos, que tengan un excelente inicio de semana. Un saludo a Frida y a Mateo, que ya se van a la escuela y ayer fuimos a ver la película de Michelle Jackson. De okay. Michelle Jackson, estuvo buena, dice okay. Por acá, un abrazo, Liz.
0: Oye, yo le recomiendo que vea la novela de Michael.
2: Sí, la de Michael yo también ya la vi, ya me gustó, ¿eh? Uh-huh. Otra recomendación, no sé si ya la vieron, la de las criaturas luminosas. Qué bonita película, qué barbaridad, güey. Qué bonita película.
0: Soy un poco paseado, Gazú.
2: No, ese es Netflix.
0: Ah, ¿sí?
2: Está en Netflix, o sea...
0: No tengo Netflix.
2: Si no quieres pasear por tu colitis y eso.
0: No, imagínate que con palomitas peor, güey. Ahorita no voy al cine, no voy a parar ni...
2: ¿A qué edad te empezaron a caer mal las palomitas? Porque yo sí fue muy marcado,
0: años,
2: como a los 30, güey. O sea, yo a los 30 sí fue así de... Ah,
0: yo
2: caray.
0: Creo que sí como a los 28, ¿eh?
2: ¿Antes?
0: Sí. Sí, pero ¿sabes qué? O sea, sé que es algo que no me... Vaya.
2: Vives con ello.
0: Vivo con ello.
2: Yo también.
0: Claro. O sea, me como las palomitas y sé que voy a estar inflamado.
2: Y no me importa.
0: Y voy a andar este...
2: Sí. No, yo por eso lo hago... O sea, yo por eso voy al cine entre semana.
0: Ajá.
2: O finales de semana.
0: Preferentemente sabes que vas a dormir
2: viernes
0: solo,
2: o sábado.
0: ¿No?
2: Exactamente. Y es como un tema de... Para no llegar este...
0: Pedorrito, ¿no? Así,
2: bueno. Pues sobre todo, ¿no? Que no volteen y digan, ya estás bien ventrudo otra vez o algo así.
0: Sí, la historia de mi vida.
2: Si bien no estabas tripón, ajá. Y ahora, y así no.
0: Son las palomitas.
2: ¿Cómo explicas que nomás fuiste al cine?
0: Exactamente.
2: ¿Cómo explicas eso?
0: No te vas a poner a explicar, no. Es que las palomitas.
2: Sí, exacto.
11: Buenos días,
2: ¿no?
11: Soy Sofía. Me podrían mandar.
2: Hola, Sofía.
11: Gracias. Saludos.

0: Marciano, buenos días, el favorito de Cuautla. Saludan toda la banda. Híjole, ya ni qué decirle a los Pumas. Bueno, sí, eso les pasa por habladores. Lero, lero. Pero bueno, que tengan excelente día. Cuídense mucho. Saludo para los contadores hoy en nuestro día.
1: Estúpido.
0: Cuídense mucho, que tengan excelente día. Saludos.
1: Perdóname.
2: Hola, Marciano de la mañana. ¿Cómo están? Ayer fui a la feria y me dan un celular para mi hermana. ¿Me pueden poner un capibara?
3: Hola, Marcianos de la mañana, ¿cómo están? Yo soy Fedra. Oigan, ayer, o no me acuerdo si antier o ayer, es que fuimos a dormir a unos contenedores y había proyector y todo, y fuimos a la feria y yo me gané un juego de pececitos. Gracias, bye.
4: ¿Una dormir?
3: ¿Me pueden mandar un Marciano de café? Gracias, bye.
4: Yo entendí, fuimos a dormir a unos contenedores.
1: A unos contenedores.
4: Qué experiencia más radical.
1: Pues sobre todo
4: a que valoren, niñas, dicen, ¿no?
1: ¿Dónde proyectaron o qué rollo? Así en una bolsa blanca, ¿no?
4: Más fue el papá proyectándose, ¿no? Sí. Ah, muy bien.
1: Felicidades a los Pumas por no ser campeones, porque para ser campeón hay que ganar partidos y ellos en toda la liguilla no ganaron ningún partido. Saludos desde Texas, vamos Bengals. Vamos Bengals.
4: Sí, güey.
1: Sí, bueno, más mete los Bengals.
4: Vamos
1: así.
4: Bengals.
1: Sí.
4: Muy bien.
1: Ay, Dios. ¡Oli! ¡Saludos!
4: Ya viene Marciano el café.
1: ¿Eh?
4: ¿Dijo?
5: Hola.
4: Hola.
1: Oye.
4: Hola.
1: Oye.
6: Buenos días. Es que a esta edad ahora las palomitas son sin aditamentos. Donde las echas en casa con pura sal. Estas no hacen daño.
1: A mí todas me...
4: A mí también todas me inflaman.
1: Sí,
4: wey.
1: Me inflaman. Sí, la verdad es que sí.
4: Chale.
1: Ni modo, pero es como dices, güey. O sea, pero uno vive con eso. O sea,
4: claro.
1: Yo, a mí no me toque ni el café ni mis palomitas para ir al cine. No lo puedo.
4: ¿Pero no café puedo con palomitas?
1: Ya no le juego tanto al valiente, no. O sea, nomás no me toquen eso en mi vida.
4: Ah, bueno. Ah, ok, el café en las mañanas.
1: Café con
4: y...
1: palomitas, sí, quieres no saber cómo me iría, damas.
4: No, qué horror.
1: No,
4: aparte, cero se me antoja eso. Cero.
1: Mal no está, pero no lo hagas, carnal.
4: No.
1: Y menos así como vienes ahorita.
4: No, cero.
1: Marcianos, un abrazo. Me ponen una hermosa poderosa para mi esposa Suri, que regresa al trabajo después de una semanita de vacaciones. Ay, qué rico. Semanita de vacaciones.
4: Me urgen, ¿eh?
1: ¡Vamos!
4: Ya tómate unos días de azul.
1: ¿Pa qué o qué?
4: Pues nada más.
1: Sí me los tomo, ¿eh?
4: Yo sí amenazo con tomarme varios, ¿eh?
1: Sí me los tomo, ¿eh?
4: Ahorita les paso mi calendario.
1: Por favor, unas pastillas de caguama para Marijo Saucedo, que se cayó de las escaleras hace un momento.
4: ¿Cómo, Marijo? ¿Qué?
1: Afortunadamente todo bien, solo fue una raspada y el susto.
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8: Hola, ¿cómo están, Marcianos en la mañana? Soy Charlotte.
1: Me hola, Charlotte.
8: Un chipi, chipi, chapa, chapa. Adiós.
1: Adiós.
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0: Marciano, buenos días. Un saludo para todos mis amigos Pumas que se quedaron sin wifi. Se pusieron en modo avión. Y lo de las palomitas es porque la cascarita, el jugo de alcohol se pega en tu estómago, por eso estás todo gaseoso.
1: Ok, doctor, gracias.
4: Gracias, doctor, no sabíamos, pero sí, muchas gracias.
1: Gracias,
4: doctor.
1: Gracias.
11: Bueno, buenos días, que tengan una excelente semana. Habla la abuelita de Rajid y Regina, por favor, un chévere, que chévere, para que vayan muy animosos a la escuela, porque ayer se quedaron viendo el partido hasta tarde. Que tengan un
1: ¿cuál buen tarde?
4: Día. ¿Cuál no, tarde? Afortunadamente, Rotondi, antes de mandarlos a 30 minutos más, Rotondi hizo lo suyo.
1: Exactamente.
4: Sí, 30 minutos más me quedo yo.
1: No lo vería, güey.
4: No lo ves, güey.
1: Pero ni en molde, por así, con lo que vi, bien insípido, güey.
4: Sí, güey.
1: Dije, ¿ahora qué? No sé, ponte a ver otra cosa, güey.
4: El canal del Congreso.
1: La lámpara o algo. Dije yo, no manches.
4: ¡Viene Marciano en mi café!
1: ¿Ya?
4: Una,
1: ¿ya está?
4: Dos, listo.

0: encanta.
1: Hola, Marcelo, buenos días. ¿Le puede mandar un 6-7 a Leo para que vaya con toda la energía a la escuela? Saludos.
0: Pues sí, señor, te ponemos otro 6-7 porque sí, sí.
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0: Así los azules, qué bueno, azul. Está maravilloso, está perfecto.
3: Marcelo, buenos días por la mañana. ¿Le pueden mandar un saludo de guapa poderosa a mi esposa, la contadora?
0: Sí, carnal, veo tu foto de perfil y te quiero abrazar, güey, pero me da un poquito de miedo que me pegue los piojos, güey. ¿Le ve la foto de perfil?
4: No, manches, no, si piojoso sí está, seguro.
0: Entonces me da un poquito, pero te mando un fuerte abrazo, hermano. Lamento mucho que tu equipo.
4: Pues, pero no de lejitos, Israel, de lejitos.
0: De lejitos es este. Es simbólico.
4: Ah, simbólico.
0: Es simbólico.
4: Órale, hasta en polaco, mira.
0: ¡Wow! Laura cantando un viernes a las 8 de la noche.
4: Ajá, en el karaoke.
0: Así, tal cual.
4: En el karaoke.
0: Así, tal cual. ¡Qué bonito! Dice, perdón, ¿era ayer la final Pumas contra Azules? Sí, ayer fue.
4: Era ayer.
0: Sí, era ayer, sí, correcto.
5: Hola, Marcianos, en la mañana, soy Elena. ¿Me puedes mandar un No, no se importa.
0: ¿Sí? No sabemos por qué, pero. ¿Qué nos importa?
4: Sí. Oye, que Cruz Azul es campeón.
0: Una felicitación a Ruth de Cuautla por ser el día del contador. Saludos. Oye, muchos contadores felicitados.
4: No, muy bien.
0: Ni una marcianita, ni una, ¿eh? Ni una.
4: ¿Ustedes se ayudan a que les regrese el SAT a sus clientes?
0: Esperemos que
4: quiero
0: sí.
4: Quiero pensar.
0: Hijo, mano, que luego hay unos.
6: Hola, Marciano, soy Yumiko. ¿Le pueden mandar a mi papá un Goya porque perdieron sus plumas? Gracias. Mi papá se llama Chema.
4: Ay, Chema.
0: Chema. Chema, Chema.
4: No sé si sea el mismo Chema que vi el fin de semana, al cual le mando un abrazo con mucho cariño. Me dio varias estampitas de mi álbum.
0: Ay, qué chido.
4: El buen Chema, güey. No sé si sea el mismo Chema, pero abrazo al Chema que me dio estampitas y a su familia.
0: Vuelve a poner su Goya, sí.
4: Ya me faltan 44 estampitas.
0: Ah, ya estás del otro lado.
4: Ya estás del otro lado, ¿no?
0: Ya estás del otro lado. Muy bien.
7: Hola, Marcianos, ¿me pueden mandar un hora de cocazo? Buenos días, soy Amaya.
8: ¡Órale, cocazo!
0: Déjame notar las primeras marcianitas que han llegado esta mañana. ¡Qué bueno! Enhorabuena. Yo dije, nos vemos en blanco.
4: Sí, de plano. Bueno, agrega ya los contadores también. Sí.
0: Ah, pero es. Pero es para el día del contador.
4: Nada, que no.
0: Ahorita para el día del contador ponemos otra cosa, sí, nada.
4: Sí, claro.
0: Ya borrean esto.
6: Sí, es el tema de las estampitas.
0: Así es.
4: Ah, muy bien, mi Chema, muchas gracias, hermano.
0: Un tipazo, ¿eh?
4: Un tipazo.
0: Nos tocó ir a Zócalo a festejar anoche. Yo no le voy al Cruz Azul, obviamente, pero tengo tres mujeres que no saben de fútbol y apoyan al Cruz Azul. Y tocó llevarlas a festejar. Muy bien.
4: Muy bien, cara, muy bien, muy bien.
0: Piden un CIU de Cristiano Ronaldo para mi esposo Pablo por ser el día del contador. Órale. Oye.
4: Quiero pensar que llegaste a bañarte a tu casa, ¿no? Era como cuando ibas a las duchas en la Arena Isabel, güey, ¿no? Te picaba la cabeza, güey.
0: Exacto.
4: ¿No te pasaba?
0: Sí, te metías con chincha y todo.
4: Cuando ibas así a la Arena Isabel, güey, te picaba así la cabeza, güey. Y mi mamá siempre, si van a ir, llegan a bañarse a la casa, ¿eh?
0: Exacto.
4: Y pues sí, está bien.
0: No, así es. O sea, y no pasas a la casa, ¿no?, hasta que no hay un manguerazo, por lo menos, güey, ¿no?
4: Un Lysol.
0: A mi esposa Mónica, saludos, Mónica Rincón, en su día es contadora y trabaja en el IMSS. Soy Eric Rodríguez de Cuautla. A ver.
9: Oiga, Marcianos, soy que estaba checando ese del día del contador. ¿A poco sí soy? Porque ahí me salió a mí que en Guatemala no me se celebra hoy y que aquí en México el 17 de junio, julio. Bueno, a ver, ustedes de mí también. Bueno, buenas, Marcianos, los saludos, amigo Manuel Cambrón, desde Sosocotla.
4: Déjalos que celebren cuando quieran.
0: La neta.
9: Oiga, Marcianos, ayer que pasé por un barcito estaba hasta el pool, y estaba dividido bien exactamente, por un lado Pumas y por otro lado Cruz Azul. Entonces estaba pensando, dije, si me quedo para ver si se arman los guamazos, pero no, casi no me gusta el fútbol y... Pues no me animé.
4: No, ¿por qué habría de armarse los
0: No, es de gente corriente.
4: De pésimo gusto.
0: Sí, completamente.
10: Eso es mi Mariano, bonito día, excelente inicio de semana, mis carnales. Por favor, ¿me podrían dedicarme un vamos, Puma, venga, Pumes? Pumes. Se les está diciendo, papi, échale humildad, no se acaricia la copa, pero mis chamacos entienden. Pero pues ahí está, puro chamaquito llorando ayer, ya ve, ¿para qué se ponen de insoportable? Diciendo que sí, que aquí, que allá, que por acuya, pues que pacho, mi niño, como que niño, ya chavo, padre. Pero pues ya sabes, ¿no? Pero pues aquí andamos diciendo la humildad. Ayer dije, ah, qué bonito se siente ver a mucha gente llorar. Pero pues aquí andamos, papito chulo, que tenga más de semana. Te voy a comprar Farru, los quiero ganar, te quiero un chingo, Fernán. Carlos también te quiero un chingo, te mando un beso, venga, donde quiera.
11: A demostrar, venga Pumas a ganar, vamos Pumas a ganar.
4: Tiene un perrito que se le hace así, se lo tienes que dormir. dormir.
0: Vamos Pumas a ganar. Sí, eso ya son principios de moquillo.
12: Venga, Pumas a ganar y la garra a demostrar.
0: Y afortunadamente no estuvo tan grave el Rocco, como quisiera eso. Pues. Sí, no, o sea, se lo saca.
4: Jamás llegó a tanto, ¿no?
0: Sáquese de aquí, Rocco. Marciano, es una felicitación a mi pareja que es contadora y para todos los contadores unas calculadoras para que no fallen los números. Voy rápido, ya los últimos, porque si no...
13: Queridos Marcianos de la Mañana, somos los Nonus, ya rato que no les escribíamos, pero siempre fieles a su estación y a ustedes, los príncipes de la radio. Por favor, mándenme unas marcianitas para mi esposa Bianca, de parte de sus hijos y de su papi Rey, su esposo Johnny. Gracias, saludos y a todas partes, Ponte 35.7.
0: ¿Pero qué cumpleaños o qué rollo, Bianca? ¿Cuántos cumple? ¿De cumplir cuántos cumple?
14: Hola, Marcianos de la Mañana, mi nombre es Luis Ángel Reynoso, ya llené mi álbum, ya chequé de las que tengo repetidas. Ándele. Y ni una
0: humillando.
4: ¿Ni una me sirve?
14: Gracias, Marcianos, bye.
0: Tómala,
4: chale.
15: Buenos días, Marcianos, más para recordarle a toda la Liga MX que la verdadera final se juega el 30 de mayo, Toluca versus Tigres. Y al Cruz Azul decirle que nos vemos en el campeón de campeones para humillarlo.
0: Nos vemos, como si jugaras tú, carnal.
4: Sí, güey.
13: Un corre por yo para Iker y Zoe que van llegando a la escuela.
0: Es que sí, ¿no, carnal? O sea...
4: Sí, yo voy a contestar otra cosa, pero mira, me lo voy a borrar.
0: No, déjalo así, déjalo así.
16: Hola, Marcianos, en la mañana. Quiero mandarle un chévere que chévere a mi sobrina Ivana Nicole de parte de su tía Cassandra.
4: Ok.
0: ¿Qué cantidad de contadores y contadores nos escuchan? No sabía que llegábamos a este mercado tan, pero
4: sí,
0: tan,
4: no, yo tampoco,
0: tantos,
4: tan específico.
0: No sabes, es verdad, ahorita lo que estoy leyendo por acá. Qué barbaridad. Bueno, les voy a poner una canción para los contadores. Nomás porque sí.
4: Es para ustedes, mis queridos contadores, con mucho cariño.

0: imbéciles.
1: ¡Eso!
2: Muy bien, ahí está la canción de los números. Con mucho cariño para ustedes, mis queridos contadores.
1: Ya no supe si Bianca es su cumpleaños o no. ¿La felicito o no?
2: Pues a lo mejor es contadora.
1: Entonces, ¿nos la saltamos a Bianca?
2: No sé. Se me hace de... no sé.
1: Bueno, si es que Bianca es su cumpleaños. Si no, ya tiene ahí sus, la canción de los números.
2: Muy bien.
1: Pero si hay algún cumpleañero allá afuera que no fue denunciado...
2: Es correcto.
1: Lo lamento mucho porque al parecer no le interesó a nadie.
2: Pobrecitos. Pobrecitos.
1: Ahí están las marcianitas, pues no digo, por si las moscas.
2: ¿Hay alguien? ¿Ah? A quien quiera.
1: ¿Qué soy? 25, ¿verdad? 25 de mayo.
2: A quien las necesite. Todo es diversión. Que viva la fiesta y que estruene el fiestón.
1: Bien, entonces vámonos con Rake.
2: Invierno 750, buenos días, Pontexa.

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2: Ponte bien, Marciano. Marcianos en la mañana. Regresamos.
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3: Son las 8.

0: Imagínate, mano, vivir en Marte.
1: ¿Qué pasó, carnal?
0: ¿Qué pasó?
1: ¿Qué?
0: Ay, no.
1: ¿Qué pasó? Que ya te volviste a inflamar.
0: No, güey.
1: Pues vete a echar allá los tuyos, güey, acá afuera.
0: ¿Por qué no me dejas aquí tener un...
1: No, aquí no, güey.
0: Pedernal.
1: No, porque ya los conozco, güey.
0: ¿Cómo crees?
1: Los conozco y los reconozco.
0: Bonito. No sé por qué te reconoce, ¿no?
1: No, entonces, no, carnal.
0: Me siento como raro, ¿sabes? Como que me duele.
1: Eres raro, güey, eres raro. O sea, sí eres.
0: ¿La gente rara nos sentimos raros?
1: Sí, eres raro, eres un tipo raro, pero está bien, güey. ¿Para qué quieres ser normal?
0: Pues sí, no, normal que aburrido.
1: La verdad,
0: sería aburridísimo.
1: La verdad, lo que sea.
0: Aburridísimo.
1: A ver, yo traigo por aquí uno.
0: Ajá.
1: De una morra que ya sabes, de los clásicos, de los 150 mil millones de podcasts que existen en el planeta.
0: Ajá, sí, es correcto.
1: Yo, es la primera vez que veo a esta persona, pero pues solamente hace mucho ruido. Ahora sí que hace mucho ruido por lo que dice.
0: Ajá.
1: ¿Quieren escucharlo primero y después ya debatimos a ver qué opinan?
0: A ver, contexto.
1: Ajá.
0: A la gente pobre le encanta el ruido.
1: Así dice.
0: Así tal cual.
1: Ok. Así dice.
0: Vamos a ver qué dice la señorita, sí, sí, a ver si esto tiene sentido o no tiene sentido. Pero a la gente pobre le encanta el ruido. Vamos a escucharlo.
2: A la gente pobre le encanta el ruido, lo aman y es algo que siempre me ha llamado la atención. Ve a un lugar pobre, ve a un barrio marginal, hay música a todo volumen, gente gritando, olla chocando entre sí, niños corriendo y gritando, un montón de motos pasando y haciendo na na na, autos con el sonido alto y con un escape abierto. Ahora, ve a donde vive gente abundante, gente adinerada, gente de un mejor poder económico, hay más silencio. Apenas se escuchan los autos pasar porque todo está mucho más silenciado. Escuchas el ruido de los pájaros cantando, pero no escuchas nada más, absolutamente nada. ¿Por qué? Porque hay estudios que dicen que la riqueza, que la abundancia es silenciosa. Observa que cuanto más rico es el lugar, más bajo habla la gente y menos ruido hay. Y hay un estudio de la Universidad de Cornell sobre ambientes y productividad que demuestra que el ruido constante eleva los niveles de estrés de cortisol hasta un 60% y reduce la capacidad de enfoque profundo. El cerebro humano necesita silencio para procesar información compleja, para tomar decisiones estratégicas, para crear. Y el ruido no solo distrae, literalmente bloquea tu capacidad de pensar en grande, de hacer mucho más. El silencio al final es un lujo. Y quizás aprender a vivir sin tanto ruido es el primer paso para salir de donde estás y llegar a tu siguiente nivel.
0: Wow. Ok.
1: Entonces, a partir de ahora, a bloquear ventanas, ajá, puertas, para que no entre el ruido.
0: Exactamente. Y a lo mucho mi bocinita ahí chiquita.
1: Sí, exacto, sí. ¡Ojo! ¿Qué tan cierto es esto?
0: A ver, ¿pero tiene sentido o no tiene sentido?
1: ¿Qué tan cierto es? Pero usted, primero, ¿qué opina? O sea, a ver, así y así, nomás así, de manera
0: pues
1: general.
0: Pues mira, yo sí he estado en barrios de los dos tipos, en varios puntos de este país.
1: Ajá.
0: Y lo que dice la señorita sí es muy cierto. O sea, la verdad es que mientras más pobre el barrio, yo sí he escuchado también más ruido.
1: Hay más ruido.
0: ¿No? Más contaminación auditiva, más bocinas.
1: Pero a ver, tengo una pregunta.
0: Ajá.
1: Pero es porque a la gente que vivimos en barrios de esta naturaleza, o sea, ¿les encanta el ruido? O sea, es así, me encanta el ruido, hagamos ruido. ¡Woo! O no es así. Y es donde les tocó.
0: Ah, esa es buena pregunta.
1: ¿Qué es?
0: Buena pregunta.
1: Tan,
0: fíjate,
1: tan,
0: que,
1: tan.
0: Fíjate que afortunadamente cero es un lugar de lujo donde yo vivo, cero.
1: Ajá.
0: ¿Lo sabes?
1: Sí.
0: Y no hay nada de ruido, güey.
1: Sí, de acuerdo.
0: Es muy tranquilo, güey, muy, muy tranquilo. O sea, no tengo un solo vecino que sea el de la música, el de la bocina naca del domingo a las 6 de la mañana. O sea, nada, güey, nada
1: ya
0: de eso.
1: Uh-huh.
0: Pero por ejemplo, sí he estado en lugares de mucha lana. Y si no escucho la cantidad de ruido que escucho en otros lados.
1: Claro.
0: O sea, eso sí me genera sentido lo que está diciendo ella.
1: Ahora, aquí, por ejemplo, están metiendo el factor justamente económico,
0: ajá,
1: socioeconómico, ¿no? Vamos a ver la correlación, si
0: a
1: quieren.
0: Ver.
1: Vamos a ver si existe o no existe.
0: A
1: es
0: ver.
1: Que resulta que, de hecho, en la sociología urbana, en la medicina y la economía, existe un término que sí existe para esto. Y usted lo conoce y todo mundo lo conocemos. Y de hecho nosotros hemos hablado un montón. La semana pasada estábamos con lo de la Camoto, güey. Diciendo, sí, justamente eso es contaminación acústica ambiental.
0: Horrible.
1: Y existe. Y sí, señores, hace mucho daño, ¿eh?
0: Uh-huh.
1: Y sí, debería ser muy, pero muy castigado, güey. O sea, por ejemplo, llega este... es un ejemplo, ¿eh? Fuera de esta plática. Llega un güey. O una morra. Llegan ahí al restaurante que decimos, güey. Güey, eso deberías, de verdad, por lo menos multa, güey.
0: Sí,
1: por
0: claro.
1: lo menos, güey.
0: Sí, estás a toda madre. Tú, No.
1: Todo pésimo, güey. Sí. Todo mal, güey. A ver, la premisa es dura, pero es real.
0: A ver.
1: El silencio se ha convertido en un lujo. Sí.
0: Ok.
1: Mientras que el ruido es una constante en los sectores de menores ingresos.
0: O sea, sí tiene sentido lo que dice la chica del podcast.
1: Completamente. A ver, ahí les va. La Organización Mundial de la Salud clasifica el ruido como uno de los mayores riesgos ambientales para la salud física y mental. O sea, no es invento. O sea, no. Lo que estamos haciendo del ruido de las motos, el ruido de los camiones, el claxon de los camiones,
0: claro,
1: la gente, como dices, con tu bocina el domingo a las 7 de la mañana. O sea, este tipo de cosas.
0: Uh-huh.
1: Por supuesto que hace daño. No es solamente molestia, no es que ay, qué molesto el ruido. No, el ruido constante activa la amígdala cerebral, disparando los niveles de cortisol. Sí, es real. La hormona del estrés. Y además dispara la adrenalina.
0: Claro,
1: wey.
0: Claro.
1: Y eso hace daño, güey. Las directrices de la OMS para el ruido ambiental demuestran que la exposición crónica a niveles superiores a los 55 decibeles sí está directamente ligada a un aumento en enfermedades cardiovasculares, trastornos severos del sueño y deterioro cognitivo en niños. ¿Qué hubo, güey?
0: ¡Wow!
1: El ruido, ¿eh?
0: Oye, supongo que hay estudios que nos dicen por qué la pobreza sí suena más fuerte. ¿Por qué la pobreza hay más ruido? Quiero pensar que sí hay estudios de estos.
1: Allá en Berkeley, una universidad analizó justo la distribución del ruido en diferentes vecindarios de Estados Unidos. Esto es Estados Unidos.
0: Claro.
1: Y cruzó datos con los niveles socioeconómicos y étnicos de los habitantes. Y ya viendo resultados, se encontró que las comunidades con menores ingresos y mayor concentración de minorías experimentan niveles de ruido hasta 3 veces más altos que los vecindarios de altos ingresos.
0: Ok.
1: A ver, razones estructurales, ¿no? Porque eso es otra cosa. La pregunta que yo hice hace rato es, yo soy pobre, soy ruidoso. A ver, no es así, sí es así.
0: Es que no sé.
1: Exacto, es que esa es la pregunta, ¿no? A ver, razones estructurales. Ubicación de viviendas, ¿no? Las zonas de menor valor del suelo están pegadas a las grandes autopistas, aeropuertos, vías de tren, zonas industriales. ¿Sí es cierto?
0: Sí. Sí.
1: Calidad de los materiales. Las viviendas en sectores, por ejemplo, vulnerables, suelen tener peor aislamiento acústico.
0: Eso también.
1: Ventanas sencillas, paredes delgadas.
0: Eso también.
1: Y tú nomás le haces así tantito y... ¡Vecino!
0: Ajá.
1: ¡Mejor inviten!
0: Ok.
1: Falta de infraestructura verde.
0: Claro.
1: Resulta que los vecindarios ricos tienen más árboles, parques y vegetación. Y esto es 100% real, esto es comprobable, ¿eh? O sea, no es un tema de invento. Uh-huh. Que actúan como barreras naturales absorbentes del sonido. Entonces, quizá el punto más grave y el que demuestra cómo el ruido se convierte en un bucle que frena el desarrollo social. Nos vamos a Londres, nos vamos a Cornell, donde estudiaron a niños que asistían a escuelas cercanas a aeropuertos o avenidas de alto tráfico. Y demostraron que el ruido de fondo constante, por ejemplo, como el fondo, este fondo que traemos, destruye la atención selectiva. O sea, todo bien, Laura, nomás.
0: Lo quito.
1: Es un ejemplo.
0: Lo quito, ¿qué hago, cabrón?
1: No, si que te prendo una vela, güey.
0: No, bájale, hija.
1: El ruido de fondo constante destruye la atención selectiva y retrasa el aprendizaje de la lectura. Los niños expuestos al ruido crónico tienen niveles más altos de cortisol y menor comprensión lectora que niños con la misma capacidad cognitiva, pero que estudian en silencio.
0: Claro, pero mil veces.
1: Si no
0: es lo mismo estar estudiando con los ángeles azules de fondo, güey, o con una guaracha.
1: Sí.
0: A estar estudiando con...
1: O con los clásicos camiones que abren el escape. Güey, no manches, güey. Claro, es que eso no puede hacerle bien a nadie, güey.
0: Tiene la misma edad de los niños, igual de condiciones, solamente que de repente pues uno tiene ahí el ruidero del...
1: ¿Qué pasa cuando un niño no puede concentrarse en la escuela por el ruido? Pues evidentemente sus oportunidades, primero, de aprendizaje cognitivas, pues claramente disminuyen.
0: Claro.
1: Y eso puede premiar, claro que puede premiar más adelante, sin duda. Nada más que uno lo ve como algo ligero. No es ligero, güey. O sea, es calidad de vida.
0: Pues es que definitivamente lo es.
1: Es que sí es
0: definitivamente
1: cierto.
0: Lo es.
1: A ver.
0: ¿Tú prefieres el silencio o el ruido?
1: No, el silencio.
0: 10,000 veces, ¿verdad?
1: Pero no sabes cuánto.
0: 10,000 veces.
1: Apenas el sábado estuve en una reunión, en una fiesta. Y literalmente, pues ya, güey, la mayoría de... No, yo creo que no, ¿cuál la mayoría? Todos arriba de 30 ya, güey. O sea, ya reunión de señores, pues.
0: Sí,
1: ¿no?
0: Sí.
1: Y unos más grandes, o sea, pero bastantes más grandes.
0: Pegando los 40.
1: No, güey, o sea, ponían música tantito más fuerte. No sé por qué de repente yo creo que sordo el de la fiesta o algo así, o sea, medio acá. Uh-huh. Le subía tantito y todos, güey. Todos, no, güey, bájale tantito, güey.
3: Mira, no se puede platicar, güey.
1: ¿Qué estás hablando? Sí, güey, sí. Te lo prometo.
0: Sí, te lo juro, sí, sí, sí.
1: O sea, porque sí, no. O sea, no. No hay forma.
0: Qué horror.
1: Yo fines de semana, por ejemplo, si quiero, me pongo mi musiquita a un volumen normal. O sea, más alto de lo normal. O sea, no bajito, pero tampoco el estreno. No, lo pongo así, me pongo mi
0: para música
1: que me gusta, para mí.
0: Para ti.
1: Para mí.
0: Sí, yo también en casa tengo mi equipo de sonido muy bonito, pero es para mí.
1: Correcto.
0: Para mí, que bien podría joder a mis vecinos, sí, sí podría.
1: Correcto.
0: Porque tengo la capacidad de hacerlo con mi equipo de sonido.
1: Correcto.
0: Pero no lo hago.
1: No, está bien.
0: No lo hago.
1: Fíjate que es un tema también cómo se relaciona con la injusticia ambiental.
0: Ok.
1: Si hablamos, por ejemplo, de este tema y relacionamos el tema socioeconómico con el tema de ruido y calidad de vida y todo lo que esto implica, pues claramente podemos considerar y hablar de injusticia ambiental y todo lo que esto implica. Y es que no nada más es el ruido, es decir, las posibles zonas marginadas o estas colonias marginadas, ¿no? O barrios. Claro, reciben, o sea, sucio.
0: Claro.
1: ¿No? La mayor cantidad de veces sucio, con mucho ruido. Y una, bueno, ya olvidemos todo lo demás, hablando de seguridad, claro, y hablando de un montón de cosas. Claro. Y es que eso también dice, a ver, es que no tendría por qué ser un lujo, güey. Tendría que ser un derecho,
0: el
1: porque
0: silencio.
1: Hablas de calidad de vida.
0: Sí, sí, sí, claro. Sin duda.
1: Y no lo es. O sea, ¿por qué hablan, por ejemplo, de multas y si hay ruido? Güey, pues empieza por la calle.
0: Claro.
1: Empieza por esos camiones. Ya ves que hay letreros, ¿no? Que dicen, a ver, güey, cierra tu escape, ¿no? Pues cierra tu escape, güey. O sea, está pasando por una zona urbana.
0: Claro.
1: No es correcto, güey.
0: Sí, eso es horrible, güey. Horrible.
1: Horrible. Y bueno, como esta, hay muchos ejemplos. Ajá. Pero hablan de eso, ¿no? De cómo, pues, güey, pues no es que a mí me guste el ruido, es que aquí me tocó vivir.
0: Aquí me tocó vivir, sí, claro.
1: O sea, este fue el terrenito, aquí se construyó mi casita y aquí estoy viviendo. Pues no es que a mí me encante el ruido, más bien ya me acostumbré, güey.
0: Oye, si a ti no te encanta el ruido y a tus vecinos son ruidosos, entonces serán considerados como en esta parte del estudio de pocos ingresos, entonces, la gente ruidosa.
1: Ah, es que
0: según el estudio.
1: Según el estudio, no. Más bien va como la parte de, como una generalidad, o sea, por proporción.
0: Ah,
1: ¿no?
0: Por proporción.
1: Ya ves que están como mapeado las zonas, ¿no? Zona, nivel socioeconómico tal, nivel socioeconómico tal. Y entonces hicieron este mapeo de ruido y es donde vieron.
0: Ok.
1: Que los niveles CD, más hacia el D.
0: Son más ruidosos
1: en el
0: que
1: caso
0: la,
1: de la clasificación de la MAI. Exactamente, son más ruidosos. O sea, hay mucho más ruido.
0: Wow.
1: No sé, me parece bien interesante, güey.
0: Está padrísimo, sí, está bien interesante.
1: Interesante sobre todo para eso, para aplicar cosas, güey. O sea, no está bien, pues
0: está,
1: es calidad de vida de todos, güey. No es correcto.
0: A ver, coincide, a ver.
1: Sí. Aquí en Tijuana todos los barrios son casi iguales. Como puede o no haber ruido sin saber qué clase social sea. Ok.
0: Ok.
1: Alguien pone por acá, yo pienso que sí hay una correlación, pero soy una persona con TDA y no puedo concentrarme si no hay ruido. ¿Si no hay ruido?
0: Si no hay ruido, órale.
1: Y mis peores decisiones las he tomado en silencio. Wow.
0: Wow.
1: Entonces, ¿tengo más probabilidades de hacerme pobre? Ok, bueno, según la...
0: Sí, ve abrazando la pobreza.
1: Exactamente.
0: Vez,
1: ¿no? No te pelees con ella.
0: No te pelees con ella.
1: Forma. Marcianos, yo vivo en una colonia de clase media, pero cerca está una universidad y algunos condominios de varo. Hace poco hubo un baile muy cerca de aquí, en un bar... Y se superpasaron de lanza con los decibeles. Toda la colonia se estuvo quejando en los grupos. Lanzaron pirotecnia que parecían,
0: sí, balazos.
1: Exactamente. En resumen, aunque no seamos pobres o tan pobres, muchos odiamos el ruido. Terminó como a las 4 de la mañana, tantita madre, dice.
0: Oh, pero esto es un tema exclusivo de un evento, aislado. ¿No? De ese lugar. No cada 8 días.
1: Que está mal,
0: que está mal, sí,
1: sí,
0: está mal.
1: Sí.
0: Que no cada 8 días sucede, tengo entendido. Este fue un evento creo que especial, vino algún artista por ahí invitado. Uh-huh. Pero pues sí, creo que esa colonia, quiero saber quién era el que sirvió, pues es tranquila, ¿no? Relativamente.
1: Sí. A ver, dice, la construcción de la seguridad de una persona sí se asocia con el ruido. La psicología enseña que se construye la identidad de afuera hacia adentro, por eso los pobres basan ese crecimiento de la identidad con cosas que suenen mucho.
0: Ok.
1: Marcianos, efectivamente concuerdo con la chica, pero también tiene que ver que en zonas populares vive más gente por metro cuadrado y por ende más gente, más ruido. También es un factor... En los suburbios, es lo que hablamos de la estructura física, cómo se construyen los barrios.
0: Sí, o sea, a lo mejor en esos barrios hay más unidades habitacionales, por ende más gente viviendo.
1: Exactamente.
0: Y por ende más ruido.
1: En los suburbios, por lo general, hay fábricas, zonas industriales, transporte público, avenidas transitadas, ambulantaje, perifoneo y mil cosas que no vas a encontrar en mini ciudades como aquí manda algunas colonias y otras. El ruido no genera la pobreza. Las condiciones sociales y estructurales son distintas. Sí, no estamos diciendo que genere el pobreza.
0: No
1: estamos diciendo eso.
0: O sea, no vas a llegar tú a rentar al lado de un vecino con su bocinota y ya por eso te vas a convertir en pobre.
1: Sí,
0: no
1: va por ahí, no.
0: Órale.
4: Ay, mamá. O sea, que estar en silencio, sin ruido, me ayuda a llegar a mi siguiente nivel. Entonces, ¿por qué mi compa el sordomudo no es millonario?
1: Bueno, en tu lógica suena eso lógico.
4: Sí, escuchando bien el estudio, yo creo que sí tienen algo de razón, mucha razón.
1: Ok.
4: En casa de mi suegra, vive ahí por ahí está. No, bueno, los fines de semana es guerra de bocinas. Literalmente, o sea, la vecina de enfrente agarra, pone su bocina todo el ruido, mi suegra pone su bocina con todo volumen, la vecina de atrás, la vecina de al lado, todas, así parece guerra de bocinas.
0: ¡Qué horror!
4: Y luego hay una ridícula que todavía, como se encierra mucho el ruido adentro de su casa, quiero pensar que es por eso, ¿no? Porque se encierra el ruido en su casa, pone la bocina apuntando hacia afuera, para que se escuche afuera y adentro nada más como el eco. Y yo así de, ¿por qué no mejor la voltea y le baja?
0: Híjole, qué horror, ¿no? Vivir en una colonia donde haya guerra de bocinas, güey. Me recordó a
1: eso
0: la
1: no le puede hacer bien a nadie, no le puede hacer bien a nadie.
0: Sí, en Semana Santa.
1: Sí, no. No le puede hacer bien. O sea, esto lo estamos comentando porque, vaya, una cosa es esta situación de la cual hay estudios y si hay un impacto biológico real y que existe. O sea, hablábamos de niveles de cortisol, de estrés, de adrenalina y un montón de cosas, güey. Pero, ¿y las leyes, güey?
0: Me acaba de pasar hace 15 días que fui a Acapulco.
1: Ajá.
0: Fui a una playa y yo llevaba mi bocinita, una chiquita, güey.
1: Chiquita.
0: Chiquitita de viaje. Muy chiquita.
1: Sí.
0: ¿Por qué? Porque pues para mí esa vez es una bocina para los que estamos, güey. Cuatro o cinco personas y vámonos, ¿no? A un nivel moderado. La empiezo a poner con mi musiquita, ya sabes, la que me gusta. Yo soy alma vieja y me gusta música 70, 80 y demás, ¿no?
1: Bueno. Sí, el general y ese tipo de cosas.
0: No, estaba ahí escuchando ahí mis VGs y demás. Y y en eso llega unos güeyes, como seis, siete personas, con un bocinón, güey. Y es como de, güey, y lejos de mí, ¿eh?
1: Sí.
0: Lejos de mi mesa, güey. Y, güey, está bien tu bocinona, pero ponla al nivel que ustedes la vayan a escuchar, ustedes cinco, güey.
1: Sí.
0: Respeta a los que estamos acá afuera.
1: Sin duda.
0: O sea, yo quería escuchar acá mis baladas y de repente empezaron con Si tu novio no le... Sí, no, horrible, güey.
1: Marcianos, yo soy de Yecapixtla y en mi colonia la semana pasada sucedió un chisme de esos ruidosos que escalaron hasta en Facebook. Mi vecino que tiene un sonido puso en su techo las bocinas con su música y otros vecinos se molestaron. ¡Órale!
0: ¡Chale!
1: Vamos a treparle, güey.
0: Es mi techo, es mi propiedad.
1: Marcianos, a ver.
5: Ay, sin contar esta cosa que pasa. Se compran colchones, refrigeradores.
1: Ok, y el
0: alcance se va.
1: Sí.
6: Buenos días, oigan. Yo tengo unos vecinos que son súper ruidosos todo el tiempo, que incluso son tan, tan escandalosos que hemos considerado vender la casa y cambiarnos porque no se imaginan el escándalo, el ruido que todo el tiempo tienen, gritan, toman, y solo son una pareja, pero de verdad a veces llega a ser insoportable. Saludos.
0: Y del grado querer cambiar tu casa, imagínate, tu vivienda.
1: Hablamos de calidad de vida, y esto es solamente una cosa. Platicamos ahorita de varias, güey. Hablamos de calidad de vida, hablamos de aprendizaje, hablamos de solución de problemas, hablamos de cómo, o sea, un ser humano necesita la calma, güey.
0: Claro, sin duda.
1: Es así.
0: Puta.
1: Totalmente de acuerdo con la chica. Nosotros vivimos en un fraccionamiento popular y fue un incesante discutir con los vecinos, y en especial que todos los fines venden micheladas y su bocina a todo lo que da, hasta que entendieron. Ahora vivimos en paz y con sonido bajo.
0: Ok.
1: Yo tenía un amigo que vivía al lado donde pasaba el tren. Al principio no lo dejaba dormir y estaba bien desesperado. Y con el paso del tiempo ya después salía y preguntaba si ya había pasado el tren.
0: Se acostumbró tanto, ¿ah?
1: No tiene mucho que escuché que Morelos era de los últimos lugares del país con espacios verdes. Estamos jodidos. No sé, no tengo el dato.
0: Ese dato tampoco lo tengo yo.
1: Marcianos, buenos días. Donde vivo desde hace 38 años, mis vecinos dormían con una cocina hacia la calle.
0: Bocina, ¿no?
1: Supongo, pero sí dice cocina hacia la calle. Y dije, mira, qué diseño tan chistoso,
0: curioso,
1: ¿no?
0: Para que no se apeste, ¿no?
1: Con música a todo lo que da, hasta el día de hoy lo siguen haciendo, solo que ahora sacan la bocina a la calle.
0: ¿Por qué, güey? Señerísimo eso.
1: Es que, ¿por qué, güey?
0: No, güey, ¿por qué, güey?
1: Es que lo que te digo. O sea, es un tema también estructural. O sea, güey, ahí es donde tienes que aplicar la multa, la fregada, y decomisas la bocina.
0: Ajá.
1: Y multas a la gente, güey. primer aviso, segundo aviso, te vas al bote, vámonos.
0: Sí, otra vez vi un vecino que sacó su bocinota lavando su carro, güey. Y sacó su bocina. Me dice, ¿cómo este naco qué, güey?
1: Sí.
0: ¿Por?
1: Sí, sí, ¿por qué?
0: O sea, lávalo si quieres adentro, güey, de claro. Tu portón, no afuera, güey.
1: Claro.
0: Adentro y con tu bocinita a buen volumen.
1: A buen volumen.
0: Ah, no, güey, lo saca a la calle, güey, a lavar su carro.
1: Claro.
0: ¿Por?
1: Marcianos, quiero mandarle por primera vez un saludo a mi esposo, que es fiel seguidor de ustedes, que no se quería salir a trabajar temprano, bla, bla, bla, bla, bla, bla, bla, bla, bla, bla.
0: Y
1: bla,
0: que
1: bla,
0: es un ruidoso, dice.
1: Sí, no habla de ruido.
0: Un abrazo,
1: es mucho de te amo y te aman. Mi compa es bien macuarrito, dice acá. Siempre presume su estéreo de coche que lo hizo sonar fortísimo, dice, aunque suena como cartonazos.
7: Hola chicos, pues yo creo que también influye el lugar. Como que si es el momento de tener la bocinota y la música y todo. A mí, por ejemplo, me choca ir a la playa y creo que quiero relajarme, escuchar las olas del mar, respirar. Y todo el mundo con su bocina, igual parece guerra de bocinas. La verdad, eso está horrible. En las playas deberían de prohibir las bocinas.
1: Se supone que sí, ¿no?
0: En las playas sí.
1: No, pero si se supone que
0: la
1: ya
0: rentan,
1: ¿no?
0: Güey, supuestamente, pero.
1: No, ya hay un. Hay un reglamento.
0: Yo los días que peor me le he pasado en mi vida en la playa fue justamente en Semana Santa, en la playa del Prince, es una guerra de bocinas, güey. Y a donde ibas era puro ruido.
1: Sí, no, qué cosa tan horrible.
0: Está mal.
8: Marciano, buenos días. Yo la verdad les tengo una pregunta y tal vez me voy a quemar o no lo sé. Recientemente en mi casa, que es de dos pisos, puse una cámara casi en la parte de hasta arriba. El chiste es de que yo quería cubrir las partes, digamos, mi parte lateral y mis dos partes laterales. Pero en la parte posterior, pues da o se ve la casa de los vecinos. Y se ven un par de casas de los vecinos, porque mi casa, digamos, está muy en alto. Entonces los vecinos, pues me fueron como a reclamar de que, oye, ¿qué onda? Pues tu cámara está muy alto. Entonces ahí yo no sé si como está en mi propiedad está bien o de plano la verdad está mal, porque la verdad, pues, sí, mis cámaras sí ven la casa de los vecinos, ¿no? Que la verdad no la hacía con ese afán, ¿no? De ver sus casas, sino de cuidar nada más mis partes laterales. Pero bueno, tiene cuenta si se ve. Y pues quiero saber qué opinan respecto a eso.
0: No tiene nada que ver con el ruido lo que estamos hablando, pero sí te puedes meter en un problema, viejo.
1: Sí. Checa con un abogadito.
0: Checa con un abogado, pero sí te puedes meter en un problema.
9: Buenos días, con el gusto de saludarlos. Esos vecinos que cómo queman basura, qué bárbaro. Atestan todo el ruedero y aparte pues el daño que hace y el medio ambiente, el daño ecológico y el daño pues a la persona, a los pulmones, ¿no? También esos vecinos, híjole, no se merecen ser llamados vecinos.
10: Yo sí me tuve que cambiar, Marcianito, la verdad. En la estancia 25, Jovillas, la hacienda en Temisco, la guarda de la vecina, a las 3 de la mañana, lunes, martes, miércoles, aprovechando que su marido se iba en el turno de la noche, ponía su música a todo volumen, son casas de papel. Y aunque le hablabas o le hablaba yo al vecino, ya habla con tu esposa. No, era una actitud muy nefasta, por no decir otra cosa, naca. Y sí, en cuanto pudimos nos cambiamos. Y sí, nos dormimos bien, pleitos con la señora, bueno, pleitos con la esposa, pleitos, no rindes, te vas durmiendo. Es una tortura. Gente naca, inculta e idiota. El Hugo, estancia 25, se oye la hacienda, la gorda.
11: Hola Marcelino, ¿cómo están? Buenos días. Pues yo aquí vivo en la Cañaveral, en el campo, súper tranquilo, y tengo un vecino que hizo una casa para rentar. Y casi todos los que rentan vienen de Nezahualcóyotl. Entonces, imagínense cuando llegan desde el viernes, sábados, domingos, y luego se van hasta el lunes, todo el día y toda la noche con la bocina pula, charangas, y como renta como para 30 personas, entonces uno se duerme, se levanta el otro, terrible, terrible. Y yo con Isabela, con un año de discapacidad, de repente...
1: Aparte lo hacen por turnos, güey, para dar más, ¿no?
11: Sorprendente, como él no vive aquí, pues a él no le afecta, ¿verdad?
1: Sí, claro.
11: Yo digo, está bien, no tengo tema, pues está el sábado, pero hay veces son tres noches con cuatro días estar escuchando el ruido, y más en el campo que no hay ruido, se oye así como si tuvieras el sonido en tu oído. De hecho, el fin de semana que ha pasado, el sábado, llegaron como el viernes tranquilo, pero el sábado desde las 8 hasta las 7 de la mañana le pararon. Y luego traen la banda a las 3 de la mañana, así, haz de cuenta, es algo súper cañón, súper cañoncísimo.
0: Nada más anuncia en Ciudad Neza el güey, ¿no?
1: Ajá, exacto.
0: Llega pura banda de Neza.
1: Marcianos, mi vecino se aventó 3 días de borrachera y no paraba con su ruido. Y lo peor, que repetían la canción a cada rato. La que les gustaba, güey, ¿no?
0: Ajá.
1: El último día de su borrachera por la mañana les puse una bocina que tengo de mi negocio y se las dejé prendida a todo volumen, no los dejé dormir. Me salí 2 horas y ahora ya no lo hacen. No pensé que funcionara, les pagué con su propia moneda. Pues sí, pero no se trata de eso, güey.
0: Sí, no se trata de eso.
1: Es que
0: bueno.
1: No se trata de eso. A ver, por ejemplo, el ruido excesivo se considera una violación a los reglamentos de ecología y salud ambiental, al menos aquí en Cuernavaca. ¿A dónde denunciar? A la PROPAEM. La autoridad estatal encargada de sancionar los delitos y las faltas ambientales, incluyendo la contaminación acústica. Puedes acudir a sus oficinas en Cuernavaca, revisar sus canales digitales para presentar una denuncia formal.
0: PROPAEM.
1: Exactamente, te van a pedir dirección exacta del origen del ruido, de ser posible horarios constantes, todo esto. Es la dirección también de ecología del municipio, o seguridad pública, que también se van a tardar 2 horas en llegar, pero...
0: No, o no llegan.
1: O no llegan, pero yo iría como a las instancias correspondientes antes de... Le voy a pagar con la misma moneda. No, güey, porque estás cayendo exactamente claro. Lo mismo. O sea, como
0: y después si él va a decir, ah, órale, va.
1: No, güey, no hagan eso. Ah, ahora voy yo. No, güey, no hagan eso.
0: Es un cuento de nunca acabar.
1: No hagan eso, güey. Vayan y denuncien. Existe una ley de ruido, pero los vecinos son rencorosos y vengativos, te lo digo por experiencia. Pero que hay ley, y hasta un vecino es policía y hay corrupción neta. Que a veces es mejor vivir callado y evitar problemas con los vecinos que son más peligrosos que los malandros, dice acá.
0: Órale.
1: Por ejemplo, güey, o sea, ¿cómo vives así, güey?
0: Sí, no sé, claro.
1: ¡Qué horror! Totalmente de acuerdo con la teoría. A más pobreza, más ruido. La semana pasada fuimos a un balneario y nos pasó lo de Reynoso. Llegó una familia... Bien era con un bocinón y por supuesto que les valió que hubiera más gente. La pusieron a todo volumen. Si hay un lugar en donde concurre la pobreza es en un balneario. Teoría comprobada.
0: Sí.
1: Pues, no necesariamente, güey, pero bueno. Cada quien sus prejuicios. En mi colonia popular, el camión de la basura trae un sonido de la alarma sísmica. Pasa a las 6 de la mañana. Al principio no sabía si salir corriendo, evacuar o sacar la basura. ¿Es neta esto?
0: En lugar de campanita, guau, guau, guau, guau, guau.
1: También es ilegal eso, ¿eh?
0: Sí, claro.
1: O sea, no puedes usar eso.
0: No, es súper ilegal, eso es delito.
1: Vivo en Tulipanes y ahora que pusieron bares... Ahí es horrible, no se puede dormir. Música a todo volumen y es insoportable. Marcianos, confirmo ese chismecito de Yecapixtla, se los dejo por aquí.
12: Marcianos, buenos días. Yo tengo una vecina que si no prende la moto con su escape abierto para molestar a los vecinos, prende su bocina con puras corridos de esos más feos que pueden existir, que no se les entiende nada. O sea, y se sienten intocables esos vecinos. Pero bueno, ya... ni les hago caso, pero sí es bien molesto, hasta el ruido de su moto molesta porque ahí la dejan prendida, se la van y la prenden y la dejan prendida y está 2-3 horas ahí prendida.
1: Qué horror, güey, es que no.
0: Qué horror.
1: ¿Por qué, güey?
0: Qué horror.
1: Yo tenía un vecino en el edificio, él vivía abajo y cada que tomaba, que eran 2 o 3 días por semana, ponía su música a todo volumen y nos afectaba más a nosotros. Pero los demás decían que nosotros nos quejábamos de balde y no teníamos paciencia. Pero cuando cambió en sacar a la parte de atrás sus bocinas, ya se quejaban los demás. Hasta que se fue, al parecer temporal, pero por lo menos descansamos tranquilos. En general es un ruidero por departamentos que rentan a estudiantes y demás. Pues quéjense. ¿Con quién se puede quejar ahí o qué rollo?
0: Claro.
13: Yo estaba haciendo ayer, sí. No me dejaban dormir, pero qué bonito. Tengo, y les presumo que tengo de vecinos un par de lechuzas, pero ayer las condenadas andaban en su ritual de cortejo y era un gritadero desde las 10 de la noche hasta las 4 de la mañana, que ya de pronto les dije, dejen dormir, y les prendí la luz y se espantaron, se fueron. Pero es bonito ver cómo toda hay en naturaleza que sobrevive.
0: Nunca he escuchado a un par de lechuzas en
13: cortejo. Son unas lechuzas hermosas. Trataré de mandarles una foto si me vuelven a...
1: ¿Nunca he escuchado?
13: No. ¿Luego otra vez?
0: Los gatos son horribles, esos sí son horribles.
1: Sí, no, es...
0: Es que una princesa... Así es,
1: así se oye.
0: Te llevo al festival El Mollete.
1: Sí, no te dejan dormir, güey. Oye, ¿cómo estás? Mira, tengo un negocio, un restaurante. Unos molletes deliciosos, hay unos de cochinita que para qué quieres, no te digo,
0: Aprovecha, te voy a llevar a un festival.
1: Así le hacen.
14: ¿Eres la lechuza Slim?
0: Claro.
1: Pues soy yo.
0: Soy yo, por supuesto.
1: ¿Quieres ver mis alas cómo las abro?
0: Gran cortejo.
1: Caíste, güey. Sí, vi tus ojos, güey.
0: Por eso me vine más para atrás.
1: Marcianos, este video me encantó y quería compartirlo. Mejor en otros lugares sienten más el ambiente mundialista. Lo haremos más al ratito, con todo gusto. Aquí en Lomas de Jutepec tenemos problemas con el escándalo. Una vecina todas las mañanas está con su música a todo volumen y luego se pone a cantar igual a todo pulmón. Es horrible. O sea, empezamos con las quejas.
0: No, pues es que sí, güey. Es horrible.
1: O sea, sí, es que sí, güey.
0: No, es horrible, güey. O sea, ¿en qué momento crees que es buena idea?
1: No.
0: Que a las 7 de la mañana, o sea, está padrísimo que haya un albañil que llegue a las 7 de la mañana a chambe a tu casa. Pero ¿en qué momento crees que es buena idea, güey, quitar un azulejo a las 7 de la mañana cuando están todos los vecinos al lado durmiendo, güey?
1: Claro.
0: Pues no, güey. No. Es como el güey que cuelga cuadros a las 3 de la mañana y está ahí martillando, güey.
1: A ver, regresando al origen de la información. Uh-huh. Regresando al origen de la información. Entonces, ¿cómo podríamos prevenir esto? Con leyes que se apliquen.
0: Pero que verdaderamente se apliquen.
1: Y que verdaderamente se apliquen.
0: Y con educación, claro está.
1: Exactamente, sí. Ahora decía alguien, no es un tema económico, es un tema cultural. Evidentemente, señor, pero estamos hablando de la correlación que existe en un barrio marginado, en un barrio de nivel socioeconómico determinado, a comparación con otros.
0: No generalizamos tampoco.
1: Exactamente.
0: Pero sí hay una correlación.
1: Está mapeado, o sea, sí hay, está mapeado. O sea, no es un invento de nadie.
0: Me queda claro que puede haber una persona más humilde y es la más respetuosa del mundo.
1: Claro, porque no tiene nada que ver ni la parte económica.
0: No.
1: Tiene nada que ver.
0: Y la persona con mayor dinero y siendo pinche naco apestoso.
1: Exactamente. Muy bien. Mira, hablando de esos, con esas palabras, vamos mejor a escuchar el poeta de Umbe.
0: ¿Y él es uno de esos?
1: Es uno de esos.
0: Ah, sí.

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0: te vayas a sacar algo que no quiera ver aquí.
1: No, por acá.
0: Ok, ok. No quise ver más allá, pero sí, sí. Yo te creo, yo te creo. Yo te creo que la tienes.
2: Es mi mancha.
0: ¿Pero por qué o qué?
2: Este, no sé dónde es que es el día mundial de las manchas cutáneas.
0: Ah, manchas cutáneas.
2: Que obviamente, o sea, lo hacen pues para vender más una marca.
1: Claro.
2: Pero no está mal también recordar de que, pues, oye, hay que usar productos que nos protejan de la radiación solar, que es lo que más mancha la piel.
0: Sin duda. ¿Oh? Sin duda alguna.
2: O sea, por protección, básicamente, por salud, nada más es eso, ¿eh? O sea, no es otra cosa. O sea, ¿no?
0: Día Internacional de las Manchas Cutáneas.
2: Sí.
0: Ok.
2: Esos días que no sabías que existían, pero ajá, existen, y hoy es el día.
0: Ok, interesante. ¿Algún otro extraño?
2: Los que salen de la edad y eso también tiene que ver, claro, mucho con el sol. Y bueno, tiene que ver con la melanina y ese tipo de cosas, güey. Pero mira, esta sí es...
0: ¿Y es de viejito?
2: Como de viejillo, mira. ¿Ya viste?
0: Fíjate que todavía no tengo de esas, ¿eh?
2: ¿No?
0: No.
2: ¿No te has visto bien, güey?
0: No. O sea, mi edad, güey, es un bebé.
2: Y no, realmente no. Un lunar, es lunar blanco, mira.
0: Lunar blanco. Y una más esta, Fede.
2: ¡Cuídese la piel! Ay. También es el Día Mundial del Fútbol.
0: Es el Día Mundial del Fútbol. Muy bien.
2: ¡De fútbol!
0: A todos los FIFAs. Es un abrazo a los FIFAs.
2: Ah, gran deporte, ¿no?
0: Maravilloso.
2: Ya hablamos del soccer, ¿eh? Hablamos del soccer, no del americano.
0: Deporte precioso.
2: Precios. Gran deporte, la verdad es que sí, gran deporte. En su esencia.
0: En su esencia, tal
2: ya
0: cual.
2: Ya lo que de repente surge alrededor, eso es lo que no está chido.
0: Ya no es mi favorito, pero sí, sí es un gran
2: sí,
0: deporte.
2: Sí, sí, sí, sí.
0: Desde hace muchos años creo que el americano sí me
2: sí, o sea, pero ¿por qué, por ejemplo, el soccer no, ya no?
0: Es porque me empezó a gustar más como el americano, el tema deportivo, no importa a veces ni siquiera qué equipo veas, suelen ser grandes juegos, esta parte de tener equipos ofensivos, defensivos.
2: Pero, y no crees que haya factor, porque a mí lo que me pasa con el soccer es, uno, la Liga MX.
0: Ah, bueno, claro.
2: Que es para empezar. O sea, eso también me causa una repulsión, pero claro, bárbara, güey. Todo lo que conlleva y lo que implican.
0: Sí.
2: Y la segunda, pues las estrellitas, algunas que se creen estrellitas, ¿no? A nivel internacional, que de repente volteas y dices, qué actitud tan horrible, güey. Eso no es el deporte, ¿no? Eso me ha alejado un poco también del soccer, la sí, neta.
0: Que me encanta, ¿eh? Me encanta, sí, y, no, claro, y lo veo y voy sí, al estadio. No,
2: sí,
0: y,
2: sí, sí, sí, sí.
0: Y hago lo posible y lo que quieras, ¿no?
2: De acuerdo.
0: Pero sí, sí, yo creo que ya está.
2: Y otra, la y mala afición.
0: La mala afición. La afición de América es una porquería, por ejemplo.
2: Es gran
0: clasiquera.
2: Parte.
0: La afición de América es clasiquera.
2: Gran parte, sí.
0: Yo siempre lo he dicho.
2: Gran parte, sí.
0: Bueno.
2: Por decir una.
0: ¿Eh?
2: Y la que nos toca a nosotros.
0: Claro.
2: ¿No? Pero sí, la afición, no, la mala afición es una cosa, güey.
0: Día Mundial del Fútbol.
2: Pero bueno, hay más. Y viene, supongo que todo en la cápsula, ¿no?
0: Es correcto. ¿Sí viene? La cápsula del día de hoy, sí, sin duda.
2: Órale, sí, porque hay varias cosas, güey.
0: ¿Vamos a escuchar?
2: Vamos.
3: ¿Qué onda, Cuernavaca? Ánimo, raza. Ya sé, es lunes. Cuesta un buen de trabajo levantar el ánimo. Las cobijas no nos dejan salir de la cama. La mente se nos quedó atrapada en el fin de semana pasado, yo lo sé. Pero ni modo, raza. Hay que levantar la casta, darle un buen trago a ese cafecito cargado. Y acompáñenme estos tres minutitos porque hoy, 25 de mayo, es el día intergaláctico más importante del año. Y aquí les voy a contar por qué. Mientras esquivan los baches de camino a la chamba. Para empezar, un día como hoy, pero de 1977, el mundo del cine cambió para siempre. Se estrenó en unos cuantos cines de Estados Unidos una peliculita llamada algo así como Star Wars, una nueva esperanza. Así es, la primera de la Guerra de las Galaxias. Nadie le tenía fe, pensaban que iba a ser un fracaso total, y mírenla ahora, es una religión mundial. Así que hoy, si el jefe les pide un reporte imposible o si se quedan atorados en el tráfico de Plan de Allá, respiren profundo, canalicen a su Jedi interno y repitan conmigo, que la fuerza me acompañe, porque honestamente la vamos a necesitar para llegar al viernes, ¿eh? Y fíjense qué curioso, porque los extraterrestres se pusieron de acuerdo. Ya que un día como hoy, pero de 1997, se estrenó Hombres de Negro con Will Smith y Tommy Lee Jones. ¡Qué joyita de los 90, ¿no? Esos trajes negros, los lentes oscuros, el aparatito que te borraba la memoria, el aparatito que te borraba la memoria, el aparatito que te borraba... Ok, mal chiste. Pero la neta, a mí sí me urge uno de esos flashes para olvidar que hoy es lunes y pensar que ya es viernes social. Ah, y por cierto, hoy también cumple 50.

años el gran Cillian Murphy, el mismísimo Tommy Shelby de los Peaky Blinders y también ganador del Oscar por Oppenheimer. Un tipazo, pero con una mirada que no mamita, ni te cuento. Felicidades al jefe de la mafia de Birmingham. En fin, mi gente de la ciudad de la eterna primavera, hoy el día se vistió de muchas estrellas, de agentes secretos y de mucha actitud. Así que disfruten su lunes, cuídense del calorón, que ya saben que a mediodía Cuerna parece Tatún con dos soles. Y recuerden, pónganle una buena cara al inicio de semana. Yo los dejo con la mejor música de la radio, así que súbele al volumen y arranquen.

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17: Son las 9 de la mañana con un minuto.

0: Risk It All de Bruno Mars cuando son las 9 de la mañana con 5 minutos. 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
1: Oye, yo no sé si lo soñé, pero según yo no lo soñé.
0: ¿Qué?
1: El fin de semana alguien de mis contactos en redes subió una historia de un pan de muerto.
0: ¿Un pan de muerto?
1: Correcto. Yo recuerdo que el año pasado yo compré en julio, ¿verdad, Laura? En julio. Pero no en mayo.
0: ¿Mayo?
1: Quiero saber.
0: Órale, güey.
1: Ya, ¿y en serio? ¿Dónde viste, Laura?
0: ¿Dónde? ¿Dónde? Ah, ya, neta, ahí, en ese lugar. Yo fui apenas a comprar.
1: ¿Pero no qué estarán probando el producto? ¿O?
0: No tengo idea. ¿Pero pan de muerto en mayo?
1: Pues ya, confirmado por Laura.
0: Ok, ¿pero qué fue? ¿Por los Pumas? Ay, sí.
1: Eres así, güey. Cotorrea. ¿Ves cómo estás así, güey?
0: Cotorrea.
1: ¿Ves cómo te pones, güey? Estás viendo que ya lo están empezando a superar, güey.
0: Sí, güey.
1: Y les hieres.
0: Por eso me siento mal, güey.
1: No los hieras. Burlón, güey. Está bien, qué bueno, que aprendan. No, la neta, güey.
0: Pan de muerto, güey.
1: Pan de muerto.
0: En mayo. Mira, yo siempre he pensado que es mi pan favorito de
1: temporada.
0: De temporada. Siempre. Pan de muerto. Para mí lo es todo.
1: No me estoy quejando, ¿eh? O sea, por eso digo, no sé si lo soñé o... O sea, no es queja.
0: No es queja.
1: No es queja, pero si al mismo tiempo sí. Te voy a decir por qué, güey. Ya expliqué ese asunto, ¿no? Si tú a una mujer...
0: Ajá.
1: Es un ejemplo.
0: A ver, que ver.
1: Le regalas una rosa todos los días.
0: Ajá.
1: Se va a cansar.
0: Se va a cansar, sí.
1: Y ya no va a significar lo mismo.
0: Claro.
1: Lo mismo va a pasar en este caso. No me des pan de muerto desde mayo, porque voy a comerlo.
0: Limítamelo a octubre nada más.
1: Limítame.
0: Y principios de noviembre.
1: Sí, limítame, porque el hecho de que me limites, le doy otro valor.
0: Claro. Yo también lo creo.
1: Le doy otro valor.
0: Sí, porque ya no lo espero con... Ya no vas a decir, desde mayo hay pan de muerto.
1: Exactamente.
0: Ya no. Y el pan de muerto de octubre, decir, ya comí desde mayo, ya llevo 10 piezas. Ya este de octubre,
1: De acuerdo.
0: Pinchón.
1: De acuerdo.
0: Tienes toda razón. Soy de ese team.
1: En ese aspecto sí me quejo, porque es como, no, güey, o sea, espérense. Pues
0: nos hemos quejado abiertamente en este programa del vivir tan deprisa, ¿no? Que nos quieran hacer vivir tan deprisa.
1: Está cañón.
0: Las tiendas departamentales, el tema de Navidad, ¿no, güey?
1: Navidad, que sale desde septiembre.
0: En octubre tienes Halloween de un lado, güey, y Navidad del otro lado.
1: Sí,
0: y dices, güey, pero no deja que acabe el Halloween.
1: Sí. Yo vi desde septiembre en tiendas departamentales. Desde septiembre vi Navidad.
0: Sí, justo.
1: Pero aparte te lo empiezan a poner, según ellos, sutilmente,
0: ajá,
1: ¿no?
0: Ajá.
1: Un estancito nomás ahí. Suena como, ¿no?
0: Oh, ¿cuál sutil?
1: ¿Cuál sutil?
0: Son bien descarados, güey.
1: No, güey. Ya de repente volteas, vas subiendo las escaleras y ves, güey, no manches, qué árboles de Navidad en septiembre. ¿Qué les pasa, güey?
0: El 11 de junio va a haber ahí un Santa Claus con playa de la selección mexicana, güey.
1: ¿Seguro?
0: Oh, oh, oh, oh, oh.
1: ¿Seguro?
0: ¿No? Tómate la foto con los Reyes Magos.
1: Con los Reyes Mundialistas, güey, ¿no? Así, los Reyes Mundialistas.
0: Sí.
1: ¿No?
0: Ven a conocer al Santa Claus.
1: Ni les des ideas, güey, porque tú una radio va a agarrar y...
0: Ah, sí, va a ser algo así, ¿va?
1: Llévense sus chilaquiles. Y... Sí, güey, no manches.
0: Bueno, está bien, que hagan algo.
1: Está bien, ¿no? No, me parece bien, pero sí está cañón, güey. No, vivir deprisa no está
0: sí,
1: así.
0: Sí, vivir deprisa
1: así
0: no.
1: Así no, güey.
0: No.
1: El momento,
0: claro,
1: ¿no?
0: Claro, claro.
1: ¿Cuándo es considerado buena fecha para sacar pan de muerto?
0: Pan de muerto, yo siento que debería estar limitado, literal,
1: octubre.
0: Del 1 de octubre al 3 de noviembre.
1: Tampoquito de noviembre.
0: Y ya el 4 no encontrar pan de muerto.
1: Una semanita de noviembre.
0: No, una porque tuviste un mes.
1: Pues sí, pero pues una semanita más, para no limitar
0: tanto.
1: Tuviste
0: 31 días.
1: Sí, pero no es desde mayo, güey. ¿Qué queda más da una semana?
0: Bueno, 35 días.
1: Ya te convencí, güey.
0: 35 días. 35 días de venta de pan de muerto.
1: Y las cosas de Navidad en venta... ¿Cuándo la sacarías, güey?
0: A partir del 15 de noviembre, creo yo.
1: Ah, mediados de noviembre. Es poco, güey. Es poco.
0: Mediados de noviembre. 15 de noviembre.
1: Pues antes así era. ¿Te acuerdas que antes así era?
0: Pues, güey, es que la Navidad se debería poner en casa a lo mejor el 1 de diciembre.
1: Ok. Pues no te creas, ¿eh?
0: ¿Te acuerdas que te...?
1: En mi casa siempre el 20 de noviembre.
0: 20 de noviembre.
1: O cercano a esa fecha.
0: ¿Y las carretillas?
1: Se adornaba con eso. Sí. No, era por... No sé por qué, pero siempre era como cercano.
0: O sea, ¿tú vestida de Adelita, güey, ponías tu árbol?
1: Sí.
0: Ok.
1: Sí, de ferrocarrilera.
0: Por lo menos dale el 21 o 22 de noviembre.
1: Sí, real, sí.
0: Sí, porque ¿te acuerdas que alguna vez les platiqué de una empresa que se dedicaba a rentar árboles de Navidad? Y que ellos mismos te los ponían, te los quitaban, padrísimo. Te los rentaban un mes y medio.
1: Okay.
0: La renta era del 24 de noviembre.
1: El 24 de noviembre.
0: No, al creo que 3, 4 de enero. O 6 de enero.
1: Ok.
0: Está bien. O sea, 24 de noviembre me parece justo que esté el árbol de Navidad puesto.
1: Sí, más o menos son esas fechas. Parece que nosotros, bueno, en casa sí se acostumbraba. Y pues no, no.
0: Pero no en octubre.
1: No.
0: Oye.
1: Esta última Navidad, no sabes cómo nos tardamos en poner el árbol de Navidad, güey. Como que. Como nos mudamos en diciembre. Güey, fuera la prisa, güey. Literalmente chambón. Habremos puesto el árbol de Navidad, güey. Dos días antes del 24,
0: ¿Ah, neta?
1: Sí, neta.
0: Ya, ¿para qué, no?
1: Yo.
0: Te lo has ahorrado, güey.
1: Pues sí, pero pues es que ya iba a celebrarse ahí la Navidad. Y,
0: ah, porque recibieron gente.
1: Exactamente,
0: si no,
1: ahí se iba a celebrar la Navidad, como dijimos. ¿Y las criaturas qué culpa tienen?
0: Claro, claro, claro.
1: ¿Y las criaturas arriba de 40 años qué culpa tienen?
0: Es correcto. Ah, pues chipilonas.
1: Sí, porque los peores, güey.
0: Ah, son los peores.
1: Los niños, mientras les des regalo no pasa nada. Sí. Pero los adultos, güey, qué fijones, güey. Ajá. ¿No?
0: ¿Cómo? ¿No hay servilletas de holidays?
1: Nos tardamos un montón.
0: No traes vajilla.
1: Arregla la casa, güey. Acomoda muebles, güey. Sube, baja, ya sabes esto.
0: Yo por eso no recibo a nadie, güey.
1: Luego, ahora, y ahora ponte la Navidad. No, no, no, no ponte exa.
0: Nada, sí. No. Sí, recibir a esta gente para que luego te esté juzgando, ¿para qué? Sí, no.
1: No, aquí no, no.
0: ¿No juzgo a nadie?
1: No. Bueno, yo creo, no sé.
0: Quiero pensar que no.
1: Quiero pensar que no.
0: Saliendo de tu casa,
1: Sí, exacto.
0: Viste, las servilletas eran blancas.
1: Ajá, exacto.
0: No tuvo atención al detalle.
1: Y tantito que hubiera puesto de copos de nieve. O sea, ¿qué le costaba poner de ahí de copos de nieve, güey?
0: ¿Qué le costaba? Puso su disco de Luis Miguel siempre, güey, de Navidad.
1: Sí, sí.
0: Hubiera puesto a Rod Stewart.
1: ¿Qué tipo tan común?
0: Sí. Ajá. Qué común, qué corriente.
1: Sí.
0: Los perros, no manches, no tenían nada de Christmas.
1: No,
0: se había puesto un sombrerito de Santa Claus.
1: La malla sí tenía.
0: ¿La malla sí?
1: Sí, no, por ese lado no.
0: Has puesto algo de Santa Claus.
1: Ótale.
0: Ni se respiraba el ambiente navideño, una vela, algo que huele a pino,
1: sí,
0: mínimo.
1: Exactamente. Puro miado, dice.
0: Olía puras cacas del gato.
1: Marcianos, buenos días. Yo soy panadero y a veces hago pan de muerto casi todo el año, pero es para variarle al pan. Pues, güey, méndate otro pan. ¿Por qué pan de muerto?
0: Claro.
1: Y porque los clientes lo piden, aunque no sea fecha.
0: Ah, pues, ¿qué consentidor?
1: La neta, más panaderos de
0: ¿estás soltero tú?
1: El pan de muerto lo dejaron todo el año en esa panadería que decía Laura. ¿En serio?
0: ¿Sí? Yo acabo de ir, yo no soy panero, cero panero, pero fui apenas a comprar algo y...
1: Yo amo el pan de muerto, pero no lo he comido. Me espero hasta octubre para no quitarle protagonismo.
0: Ah, muy bien, muy bien.
1: Pues es que
0: o sea, sí. Lo ve y le dice, nos vemos en
1: octubre, mi rey.
0: Mi rey santo.
1: Nos vemos en octubre, mi rey. Y espérate, porque voy a ser feo.
0: Voy a ser bien feo, ¿eh?
1: Voy a ser bien feo, ¿no? Te voy a pasar a traer.
0: Qué rico, güey.
1: Ahora traen el meme de Morelos, güey.
0: ¿Ah, sí? ¿Cuál?
1: Sí. A ver, mija, ¿sí me quieres bien o nomás me hablas para tener ¿cómo dice? Naturalización morelense, para decir sí, pues. O sea, ¿sí me quieres bien o nomás me estás buscando para eso?
0: ¿Para tener papeles de Morelos?
1: Para tener papeles de Morelos, güey.
0: ¡Wow!
1: Para poder decir sí, pues, con naturalidad.
0: Sí, pues.
1: ¿Qué?
0: Yo nunca he dicho sí, pues. Yo soy morelense por adopción.
1: Sí.
0: Me tuvo que adoptar Morelos.
1: Por nacimiento y nunca he dicho, ¿no?
0: ¿Tú por nacimiento y nunca has dicho sí, pues? Uh-uh. No manches, Gazú.
1: Ahorita dije.
0: Harta crema. Es
1: harta crema,
0: típico,
1: no,
0: güey.
1: No.
0: Él echa harta crema. No, mucha risa. Harta crema.
1: Tampoco el cinco peso, ¿no?
0: Cinco peso.
1: Sí.
0: Cinco peso.
1: Con trabajos he dicho el de, oye, espérate a mayo. Ese más todavía.
0: Oye, el quiero.
1: El que sí, claro, de niño, por supuesto. Si no, ¿cómo le hablabas al de la tienda, güey?
0: Quiero.
1: No, claro, güey.
0: Quiero.
1: No, es que no había otra forma. O sea, no, es más, no salen.
0: Yo
1: si tú le dices buenas noches, buenas tardes, no salen, güey. Tiene que ser quiero. Como que está una frecuencia distinta.
0: Sí.
1: Y llega hasta la sala que está atrás, güey. Y le zumba el oído al tiendero o a la tiendera. Y ahí es cuando sale, güey.
0: Solo reacciona en un quiero.
1: Y vas escuchando las chanclitas. Ya sabes que ahí viene.
0: Buenas tardes, joven. ¿Qué le doy? Y que siempre son tienditas que tienen herrería.
1: Herrería.
0: ¿No?
1: Y enfrente de la herrería, del lado de allá de la tienda, está el pan.
0: Porque
1: que compró en la mañana, en la charola de pan.
0: Aunque llegues con tu moneda, güey, no le hagas.
1: No escuchan.
0: No escuchan, güey.
1: No.
0: Tiene que ser el quiero. Y te asomas, güey. Dos veces. ¡Quiero!
1: Ah, porque se dan a desear, güey.
0: Sí, se dan a desear.
1: Ahí la última tiendera que yo tenía allá al ladito de la casa, güey, se daba a desear de una
0: forma. ¿Ah, sí?
1: No, pero de una manera, güey. Y ya cuando por fin te escuchas, ya al final, güey, ya te tomaste. ¡Ay! Pero fíjate su ¿cómo se llama? Su practicidad, güey. Su nueva mecánica, güey, okay, para atender. Sí, esta dinámica de atención. No salía, no se asomaba, güey. Era ¡ay! Se acercaba. Chanclita.
0: Con calcetín
1: Calcetín arriba, claro.
0: Calcetín arriba.
1: Claro. Y desde adentro, güey, decía, ¿qué va a llevar? Y entonces le decías, no, pues, deme esto y esto y esto y tres de estos. Órale, pues. Ya te está cobrando desde ahí, güey.
0: Ah, sí.
1: Son 50. ¿Sí? ¿Con cuánto paga? Todo desde adentro, güey. Tú no lo estás viendo.
0: Claro, güey.
1: Es como inteligencia artificial, pero tú no lo estás viendo, güey.
0: Para que ya cuando te traiga todo, ya te trae el cambio.
1: Ya te trae cambio, y no de productos, tres vueltas. Y el buenas noches y buenas tardes.
0: Wow.
1: Y ya te vas a tu casa, güey. O a donde vayas, pues.
0: Poca madre eso.
1: Son técnicas, güey. Sí, sí, sí. Son técnicas de atención que yo aprendí con ella, güey. Okay. Digo, no tengo tienda de abarrotes, ni mucho menos, pero.
0: Pero si la tuviera, sería un maldito ex.
1: Exactamente.
0: Tienes toda la razón para que no esté dando vueltas.
1: No da vueltas. La señora sale una vez.
0: ¿Cuánto va a pagar?
1: Todo.
0: Ya ella agarra el cambio, despacha y ya no da tres vueltas.
1: No, y nomás porque no hay palitos que agarren tanta cosa, güey. Porque si no, sacaba nomás un palito y te lo daba así como máquina expendedora, güey.
0: Güey, qué gran negocio.
1: ¿Qué tal eso, güey?
0: Me encantan, güey. Soy fan de las tienditas.
1: ¿Verdad que sí?
0: Sí. Muy fan.
1: Es otra cosa, güey.
0: La verdad, sí.
1: Es otra cosa, güey.
0: Me acuerdo mucho de una tiendita del señor señora, güey.
1: El allá señor señora.
0: Por casa de mis primos, güey. Me acuerdo mucho de esa. Esa señora, ¿la veías? Pues se veía mujer, ¿no? ¿Tú la veías mujer? Uh-huh. Y llegaba así. Buenas noches, ¿qué le damos? Okay. Ay, cabrón. Yo sí, a mí me sacaba mucho de onda eso de niño, güey.
1: Sí.
0: Porque la veías femenina.
1: Sí.
0: Pero te hablaba así, güey, ¿no?
1: Sí.
0: Más masculina que lo que estoy haciendo ahorita.
1: ¿Y ahí te inspiraste para Reinalda?
0: Sí, sí, yo creo que sí. Buenas noches. ¿Qué más quieres, rancheritos? $3, gracias.
1: Por supuesto, oiga. No. No me han traído el queso de rancho.
0: ¿Qué es esto, güey? A mí me generaba... Está mal doblada la señora.
1: Sí. Mal doblada.
0: Mal doblada.
1: Ok.
0: De doblaje, pues.
1: Ok, sí.
0: Sí, sí, sí, no.
1: Sí,
0: palabras limpias.
1: No se veía mal doblada.
0: Sí, sí, sí. Como que no hacía matching voice.
1: Ya.
0: ¿No? O sea, que su voz no estaba así como con su personaje.
1: A mí me gustaba... De verdad que sí, ¿eh?
0: Más
1: la tiendita de colonia, güey. Yo, de verdad que sí.
0: O sea, en mi colonia ya no hay tienditas, güey.
1: No.
0: En la mía no hay tienditas.
1: No, en la mía lo más cercano es la colonia esquina, enfrente. Una esquina, unos metros, pero sí tienes que caminar.
0: Yo tengo que irme a la colonia de enfrente.
1: ¿Dónde está ese vecino que habría?
0: Sí,
1: güey.
0: En mi colonia ya no hay.
1: O sea, un día tú llegabas a tu casa y normal, ¿no? Carro estacionado, todo normal, y de repente, ¡pum!, se hacía la luz, güey.
0: Claro.
1: Y había una tienda ahí. Y dices, oye, ¿cómo?
0: Sí, que te mandaban por a las cocas, ¿no?
1: Pero la gente abría sus tienditas.
0: Sí.
1: Así eran, tal cual, literalmente, por ejemplo, en mi caso era abrir la ventana, pum, abrías ventana y ya estaba la tienda abierta, güey.
0: Sí, sí, acá también era así.
1: Tal cual.
0: Solamente de muy niño había una tiendita, pero después de adulto era un señor que abrió su ventana. Y ahorita ya no, ya les vale madre.
1: Fíjate.
0: Tenemos que irnos a otra colonia.
1: Güey, me tocó vivir en un, es un edificio, como de cuántos pisos, como de 10, 11, okay. No sé, una cosa así, algunos pisos. Ahí sobre, ¿qué? ¿Cómo se llama? Legaria. Llegaron unos nuevos vecinos, güey.
0: Ajá.
1: A mi torre, porque era una torre de acá y otra torre de acá pegadas y abajo el estacionamiento. Bueno, llegaron los nuevos. Bueno. A un piso, creo que era el tercer piso. Tercer, cuarto piso, una cosa así. Okay. Yo vi en el 7, güey.
0: Ok.
1: Con los temblores, ahí te encargo, güey.
0: Bueno.
1: En fin. Y de repente, pum, abajo de la puerta. Todo lo que te haga falta, nosotros lo vendemos, güey.
0: Órale. ¿Todo?
1: Todo.
0: Todo. Wey.
1: Según ellos, ¿eh?
0: Ok.
1: Y un día que en efecto, güey, algo hacía falta. No me preguntes, que no me acuerdo, güey. Y que bajo al tercer piso, güey.
0: Sí, son esas cosas que luego pones en un imán en el refri, ¿no?
1: Exactamente.
0: Algún día lo voy a usar. Algún día lo voy a usar.
1: Lo vamos a usar ahorita, nomás para el morbo.
0: Algún día lo voy a usar. ¿Y qué pediste?
1: Es que tú, o sea, podías bajar o podías adelantar tu pedido y te lo daban a cierta hora. ¿Sabes? Yo bajé. Tercer piso, güey. Departamento abierto, güey.
0: Órale.
1: Hasta estantes, güey.
0: Órale, de la Bimbo, ¿no? Así de estantes.
1: Macayú, güey. Le dije, oye, esto está demasiado elaborado. Duró como 3 semanas porque los acusaron, güey.
0: Pues claro, güey.
1: Sí, los acusaron de que estaban haciendo ahí comercio.
0: Pues sí.
1: O sea, comercio ilegal porque pues no tenía permiso de vender.
0: Seguramente a lo mejor vendían también otras cositas.
1: Pues quién sabe.
0: Pero como no le haces tú a eso, pues
1: no. No tiene frijoles de la sierra y guiñas un ojo.
0: ¿Tiene bicarbonato de sodio? Guiño, guiño, guiño, guiño.
1: No puede cerrar.
0: No puedo hacer guiño.
1: No puede cerrar el guiño, güey.
0: ¿Tiene talco para pies?
1: Exactamente.
0: Guiño, guiño,
1: sí,
0: guiño.
1: Sí, sí, sí.
0: Sí, sí.
1: Aquí entre nos nada más vengo por una doblea.
0: Muy bien.
1: Muy bien. Sí, tú guiñas, güey, le guiñas al de la tienda, güey, tú, güey. No tiene... Así le guiñas. Sí, así. También te vendo gotas para el ojo, señor.
0: ¿Está irritado, joven?
1: Vendo colirio.
0: Hacemos exámenes para vista también, joven, si quiere.
1: Chale. Esas tiendas de colonia, cómo se extrañan, de verdad, güey. De verdad que sí. Allí por la donde vivía de niño, había un montón, güey. ¿Qué te digo? Abrían ventana y ya estaba. Y unos más elaborados, claro. Se rompían pared y todo, ¿no? Era una cosa ya más tremenda. Y dije, güey, la estructura del edificio se va a caer, güey. Pero bueno.
0: Pasaba una trave ahí,
1: ¿no? Sí, no, güey, no, pues no es como que hubiera columnas, güey. Pero, güey, así abrían así la puerta, así, una puerta aquí. Güey, pues estructuralmente no sé si eso era correcto. Claro. No lo sé, no soy ni ingeniero civil ni arquitecto. X. Pero tenías que ir porque solamente una de las tienditas, güey. Y esto es real. Solamente una de las tienditas que había, digamos, ahí en la. Ajá. Cercano, güey. Vendía el refresco en bolsa.
0: Órale.
1: Solamente una. Y bien fría, güey. Uf.
0: El refresco en bolsa es lo máximo, güey.
1: Lo máximo. Entonces. Un día se amanecía, güey, se me antojó un refresco en bolsa. Tú tenías que caminar un poco más, güey. Claro. O sea, era un esfuerzo más grande, güey.
0: Bueno, pero lo vale.
1: Lo valía cada centavo, güey.
0: Lo vale.
1: No sé, como 10 varos costaba en aquel momento el...
0: Refresco en bolsa.
1: Sí, güey.
0: Qué gran momento.
1: No, momentazo,
0: sí,
1: güey.
0: Porque si no traes este... El
1: envase.
0: El envase, pues, güey.
1: Iba a decir. Es que así surgió el invento del refresco en bolsa.
0: Me iba a ver muy chilango, güey. El casco.
1: El casco.
0: El casco.
1: Casco.
0: ¿No te es el casco, güey? Pues.
1: Casco. Y.
0: Muy bien.
1: Bueno, dice por acá. Tienen mucha razón, marcianos, tienen mucha razón. El sí, pues, es un sello de aquí.
0: Sí, pues.
1: Yo llevo 9 años aquí, pero no digo sí, pues, ni el quiero en la tienda.
0: Pero es cantadito, sí, pues.
1: Sí, pues.
0: Nadie dice sí, pues.
1: No.
0: Nadie.
1: Uy, no.
0: Sí, pues.
1: No, te sacan del estado. Te sacan, güey. Sí, pues. Sí. Te llevan a Tlalpan,
0: pues.
1: Ahí te dejan, güey.
0: Sí, pues.
2: Los marcianitos, quería recordar el típico, ¿para cuánto me alcanza? Y si me da un pesito más de salsa, ahí por los años 2000.
0: El que, a mí, ¿sabes cuál no soportó? El que cuesta.
1: Al que cuesta.
0: ¿Qué cuesta? Pues que estamos en la época del intercambio.
1: ¿Qué
0: güey?
1: Cuesta?
0: Pues dinero, güey. Sí. ¿Qué cuesta?
3: Es que eres de Taxco.
0: No, soy de Puente.
1: Bueno, pues ahí está.
0: Vámonos, muy bien.
1: Conviviendo aquí esta mañana. Romeo Santos, Prince Royce.
0: Dardos, potencia.

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0: de amor, David Bisbal.
1: David Bisbal, muy bien. Siempre me traiciona la razón y me domina el corazón.
0: Correcto.
1: Tal cual.
0: Que ya vimos, mira, hablando de españoles, salió el español David Bisbal.
1: Ya salió la convocatoria de España. Aplicaron también la de hacer un video presentación, que la verdad está muy padre, vale mucho la pena, donde se centran en la gente, diciendo que la selección de España no es de los que están en la cancha, sino que es de la gente que se para a las 5 de la mañana a trabajar, a la gente que no sé qué, a la gente que bla, y salen ahí bomberos, policías, esto, el otro, gente.
0: Muy bonito.
1: Muy bonito, muy bonito. Sale hasta el rey de España.
0: Ah, lo voy a poner.
1: Hasta el rey de España.
0: Sí. Conéctalo, es que también te estoy diciendo, hermano. No, no, bueno, es que de verdad el fin de semana daña a la gente, güey.
2: Buenos días, España. Hoy es un día muy especial. Hoy Luis de la Fuente ofrece su lista para el Mundial. Máxima expectación en todos los rincones del país, donde la gran pregunta hasta ahora es... ¿quiénes serán los 26 elegidos por el seleccionador?
3: Nos llevamos 4 años trabajando para este momento. Y sé que hoy es un día muy esperado. Han sido años muy buenos para nuestra selección. Hemos trabajado, hemos aprendido y hemos crecido.
4: Porque esta selección
3: nunca ha caminado sola.
4: Siempre lo ha hecho contigo.
3: Por eso, este Mundial es especial.
4: Hoy tengo que pediros disculpas. Sé que estáis esperando la convocatoria.
3: Pero no os la voy a dar.
4: Esta convocatoria no es mía.
3: Esta convocatoria es de todos.
5: Porque la selección española no solo pertenece a los que están en el campo. Pertenece a quienes madrugan cuando aún no ha salido el sol. A quienes cuidan nuestras calles y cuidan de nosotros. A quienes recorren cada rincón del país. A quienes salen a la mar cuando todo aún está en silencio. A quienes sueñan mirando al cielo.
0: O sea que,
5: también
0: al final,
5: pertenece
0: la gente
5: a quienes disfrutaron.
1: La gente la que va diciendo los nombres, a ver, tenemos aparte.
5: No están, pero siguen aquí, en cada recuerdo, en cada gol.
1: Ahí
5: porque
1: viene.
5: Hay algo que no se ve, pero se siente. Un país unido, empujando en la misma dirección. Un latido que no se detiene. Una voz que nunca se apaga.
6: Porque cuando juega nuestra selección, jugamos todos.
7: Porteros, Unai Simón.
8: David Raya.
9: Joan García.
10: Defensas, Marc Cucurella.
11: Grimaldo.
12: Pau Cubarsí.
13: Aymeric Laporte.
14: Marc Cubil.
15: Eric García.
16: Marco Llorente.
17: Pedro Porro.
18: Centrocampistas. Pedri.
19: Fabián.
20: Zubimendi.
21: Gaby.
22: Rodrigo.
23: Alex Baena.
24: Mikel Merino.
25: Delanteros. Oyarzabal.
26: Dani Olmo.
27: Nico Williams.
28: Jeremy Pino.
29: Ferran Torres.
30: Borja Iglesias.
31: Víctor Muñoz.
32: Lamine Yamal.
3: Esta es la lista de todo un país. Esta es la lista de España.
1: Ahí está.
0: Vámonos.
1: Qué gran equipo trae. Como dato curioso.
0: Qué equipazo, güey.
1: Dato curioso, el Real Madrid no está aportando ni un solo jugador a la selección de España este mundial. Eso es un dato, pero de verdad curiosísimo. 0 jugadores aportó el Real Madrid a la selección de España este mundial.
0: De españoles que juegan en Real Madrid, ¿quiénes son?
1: Buena pregunta.
0: Sí, a ver.
1: Pero no aportaron ni
0: porque
1: uno.
0: Que a lo mejor tiene que ver con también, a lo mejor ya ni uno, güey.
1: Con los.
0: A ver.
1: No, Carvajal ya está en las últimas. No va. Lucas Vázquez.
0: Fran García, Dani Ceballos. Ajá, Lucas Vázquez.
1: No, pues ninguno trae el nivel, la verdad. La verdad. 8 del Barcelona, 0 del Real Madrid. Bien por el Barça, muy bien.
0: No, pues es que. Güey, yo escuchas los nombres, de verdad. Digo, a lo mejor algunos nombres no los ubicas tanto, ¿no? Pero a otros que sí, güey. No,
1: sí, cómo no.
0: Jugadorazos, güey.
1: Pedri, Gaby.
0: Y todos bien chavitos, carnal.
1: Sí,
0: chavititos,
1: sí.
0: Chavititos, güey. Aguas ahí con esta selección. Voy con ellos, ¿eh?
1: Sí, no, yo me trepo al barco de mi Cerrito 7.
0: ¿Así vas con Portugal?
1: Yo voy con Portugal. Plano. Trepado en ese barco.
0: Tú vas con Portugal, yo con España. ¿Quién va por Francia? ¿Quién va por Francia? ¿Quién dice más?
1: No, yo creo que no repito.
0: ¿Quién dice? ¿Quién dice? Francia a la una.
1: Oye, a mí me da curiosidad ver la convocatoria de Argentina, que son los actuales campeones. A ver qué van a hacer, ¿no?
0: Publicaron ayer un video. A ver, acá, ahí te va.
1: Sería increíble, a ver, verla. Porque sabiendo que son los actuales campeones.
0: A ver, espérame, déjame ver dónde está, güey.
1: ¿La AFA?
0: No. Digo, no sé si fue... pues es que es la despedida prácticamente. Aquí está, mira.
1: Ah, pero es un canal de deportes.
0: Sí. Y pues como ya es el último, ya sabes, güey.
1: Claro, no, pues hay que hacerle fiesta a Messi. A ver cómo la presenta Argentina.
0: No.
1: Payas.
0: Es que sí.
1: Y se le va
0: puras imágenes
1: Messi,
0: de Messi, puras imágenes de Messi, pero ya el vato está llorando. Ajá. Sí.
1: Pues habrá que ver cómo la presentan. Habrá que ver también México cómo presenta la suya. Si es que hay un video, claro. No están obligados a...
0: Yo ni siquiera va a haber video.
1: No, güey. Están obligados a...
0: No están obligados, pero no creo que va a haber video, güey. O sea, apenas ayer fue la final. Y vamos a ver a quién convoca, güey.
1: No podría convocar a nadie a la final, eso sería una...
0: Pana, se me hace que sí, güey.
1: Güey, Charlie Rodríguez, perdón, pero... El lugar de Charlie Rodríguez, que sí, campeón, lo que quieras, pero Brian Gutiérrez y Álvaro Fidalgo son mil veces mejores
0: sin
1: que
0: duda,
1: Charlie Rodríguez.
0: Sin duda.
1: Te lo puedes perder. Jordan Carrillo,
0: van sobre Jordan Carrillo, todo el mundo está
1: por
0: pidiendo a Jordan.
1: Por Dios, güey, pobre diablo, güey.
0: Sí, todo el mundo va
1: malo
0: por...
1: Malo es, güey.
0: Sí.
1: Ponte que sea bueno, pero no pase para la selección.
0: No.
1: Creo que no.
0: No, le falta kilometraje.
1: Claro que no, güey.
0: Estoy de acuerdo que le falta kilometraje. Pero bueno, pues mira, es Javier Aguirre, hermano.
1: Ahí entrevistaron a Charlie Rodríguez y le dijeron, oye, ¿qué? Si te llaman, ¿qué? Dice, no sé, yo ya tengo mis vuelos, como diciendo, yo me voy de vacaciones.
0: Hagan lo que quieran.
1: Pues sabe que no lo van a llamar, güey. No pueden. Imagínate el problema en el que se meten, güey.
0: Es la Federación Mexicana de Fútbol, hermano.
1: No.
0: ¿Cuándo les ha importado los problemas?
1: Sí, bueno, eso sí tiene razón. No, pero no, güey. No.
0: Va a salir un nombre, güey. Yo no sé por qué estoy casi seguro que va a salir un nombre ahí.
1: No.
0: Convocado.
1: No.
0: Y sí, va a haber escándalo, güey, otra vez.
1: No. Me rehúso, güey.
0: Que bueno, te voy a decir otra cosa. Dato que yo, mira, toco madera. De una supuesta vidente.
1: ¿Ah, sí? ¿Qué dijo una supuesta vidente?
0: Que no se va a armar el mundial.
1: ¿Ah, eso? Yo la otra vez escuché una vidente que dijo que México llegaba a semifinales.
0: Ah, no.
1: No, bueno, ¿a quién le crees?
0: Sí, no. A lo mejor ahora que no se va a hacer a semifinales, pero de...
1: ¿Pero no viste el video de la vidente que dijo que no se iba a hacer el Mundial y después dijo, Argentina no repite? Pues si no se va a hacer el Mundial, no va a repetir, güey.
0: Es que también te digo, güey.
1: Sí, obvio.
0: No cuiden las palabras, güey.
8: Aquí veo que no, que se va a cancelar el Mundial, están a días del Mundial, aquí lo estoy viendo. Y también veo que Argentina no va a repetir.
1: Pues obvio, si no va a haber Mundial...
0: No te estés peleando con las videntes, güey. ¿Por qué te peleas con las videntes, güey? Pues
1: palabras estúpidas.
0: Déjalas.
1: Híjole, qué bárbaro.
0: Vámonos con LMFAO.
1: Champagne Showers. 94.exam.

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0: Regi. Se me va.
1: Se me va, 9.57, la hora exacta.
0: También se me va.
1: Se nos va el programa, ya se nos está yendo las manos, vámonos. Ya.
0: No, completamente. No es para menos.
1: Es correcto.
0: No es para menos. Oiga, gracias por su preferencia, por escucharnos.
1: Le mandamos besitos, abrazos, apapachos.
0: Sí.
1: Gracias, totales.
0: Los queremos un montón y gracias a Laura, que hoy trae su pinza de Federica.
1: Oye, que ayer fue día del operador de la radio, ¿no? Algo así, estaba leyendo.
0: ¿Hora?
1: Sí.
0: Ah, dice, lo viste en las redes de Laura, güey, para sus pretextos para festejar, para ponerse hasta las chanclas,
1: sí, ayer
0: wey.
1: Fue día del operador de la radio. ¿Cómo no los felicitaron en el sindicato? ¿Mm?
0: No, porque se festeja el día del trabajador de la radio.
1: Ayer fue específicamente el del operador de la radio.
0: Los 14 de septiembre.
1: Es correcto. Bueno, últimamente.
0: A ver, está bien que cada quien tenga su día, güey.
1: Claro.
0: Yo apoyo esa moción porque dicen, no, para juntarlos a todos. Exactamente. Que nos incluyen.
1: Claro.
0: Pero no, que haya operadores, que haya continuistas, que haya productores, que haya área comercial y que cada quien tenga su día. Yo apoyo eso.
1: Sí, el día del locutor.
0: Que día del locutor, claro. Día de todos. Cada quien tendrá lo suyo, intendencia, mantenimiento.
1: Cada quien el suyo.
0: Cada quien lo suyo. ¿Por qué nos engloban en uno? Sí. Le están quitando valor a las profesiones.
1: Es correcto. ¿Qué tal si no queremos celebrar con alguien que nos caiga mal? De
0: por ejemplo.
1: Pues sí.
0: Por ejemplo.
1: Nada más obligar a ir convivir el 14 de septiembre con.
0: Claro. Gentuza. No, y si que también le doy de cenar.
1: Pues sí, si quieres.
0: O sea.
1: Oye.
0: Vámonos ya. Vámonos. Hasta mañana. Bye.
1: Adiós.

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2: ¿Cómo está? Buenos días. Ya a las 10 de la mañana con 7 minutos arrancamos Dos con Todo.
3: ¡Buenos días! Bienvenidos, bienvenidos a su taquería de confianza. Dos con Todo, Dos con Todo. Dos con Todo hasta la 1 de la tarde en los controles de producción de este espacio. Ya se encuentra.
2: Es groserísima la producción de este programa y de este espacio y de este programa.
3: Ay, ya vamos, ya fue mucho lunes, ya.
2: Ya, de hecho, ya va a ser mucho mayo, ya va a acabar mayo, ya esta es la última semana y ya empezamos el mes mundialista.
3: Buen mes el de mayo, ¿no?
2: Muy largo, chilo, lo sentí muy largo.
3: Ah, sí, un poquito.
2: Y aparte es quincena larga. Ah, no, es domingo 31. Lunes 31, domingo 31, ¿va?
3: Domingo,
2: ah, entonces cae viernes. Cae viernes.
3: Pero muchos festejos, muchos gastos. Yo siento que fueron así, donde yo digo.
2: Es que fueron varios días. Fueron varios días, fueron día de mamá, día del estudiante, día del maestro, día de tal, puentes, varias cosas. Entonces, se puso sabroso mayo. Y ahora junio, pues viene puro fútbol,
3: ¿no? Se viene lo bueno.
2: A desayunar, a comer y a cenar fútbol en el mes de junio.
3: Vamos a pedir permiso para ver los partidos aquí.
2: Sí, de hecho, yo ya estoy.
3: Como en la escuela.
2: Estoy diciendo de que a la una.
3: Oiga, pero por lo menos unos 20 antes, los partidos.
2: No, por lo menos una media hora antes ya deberíamos estar listos.
3: Sí, no, ya deberíamos estar todos listos.
2: El 11 de junio.
3: Pero bueno, eso se lo vamos a platicar más adelante porque también tenemos nuevo campeón de la Liga Mexicana que se los dije por aquí o fue con.
2: No,
3: con mis amistades. No, que iba a ser Cruz Azul. Campeón. ¿Eh?
2: ¿Viste al centro?
3: No.
2: Ah, no.
3: No, le hagas esas cosas. Pero bueno, yo lo predije y me llamaron loca.
2: Salió.
3: Y ahí está, Cruz Azul, está. Campeón.
2: Felicidades a todos los Cruz Azulinos. Vamos a arrancar con Ricky Martin. Ay, Ángeles Azules. Bueno, por un autogol, ¿no?
3: Sí, claro.
2: Comenzamos.

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1: Las 10 de la mañana con 18. Una chambita de esas como cada lunes. Así que a preparar garganta. Ajá. Para mandar nota de voz.
2: Correcto, a través del 777-300-0957 por el WhatsApp en cabina, que es WhatsApp en general de EXA. Muchas veces nos escriben y ponen: hola, ¿me pueden pasar el WhatsApp de EXA? Y escriben al WhatsApp y luego ponen: hola, ¿me pasan el WhatsApp de Dos con Todo? Este es el de todos, no se preocupen.
1: Este es el de todos, no, todos. Es el mismo número, no ha cambiado. Es el 777-300-0957, porque el día de hoy, el lunes, una chambita de esas que se hace. Como cada lunes, que es como tipo Godín, queremos ayudarlo a encontrar chamba, o que si puso un negocio, queremos encontrarle empleados para su negocio.
2: ¡Vivan los Godines! Tienen todo nuestro amor, respeto y admiración. Pero bueno, dicho esto, ya lo mencionó Sergio Vieta, el motivo es ese, encontrar una chambita extra. Sabemos que hoy en día, hijo, mano, cómo está difícil, selfies, hacer dinero. Y ya uno anda viendo a ver qué hace, qué vende, iba a decir otra cosa, pero se iba a escuchar muy mal.
1: ¿Qué vende? ¿Qué
2: pues
1: hace?
2: ¿Qué ofrece? ¿Qué servicios ofrece?
1: A ver cómo anda.
2: A ver qué puede hacer. A qué maravilloso puede
1: hacer.
2: ¿Qué
1: habilidades?
2: Para conseguir dinerito extra. Y este espacio es pensado justamente para ustedes, emprendedores, pequeñas empresas, medianas, que dicen: ah, caray, quiero contratar a alguien. Y a lo mejor, si están sintonizando la frecuencia naranja, dicen: ah, yo quiero esa chambita, yo quiero aplicar, yo mando mi currículum. O en este caso, oigan, ¿saben qué? Vendo este producto o este servicio, entrego en tal lugar, o les paso mi número para mayor información. Todo eso a través del WhatsApp.
1: A través del WhatsApp, así ya lo dijo Bren, en sí, pues nada más en nota de voz, 20 segunditos, 25. Nos platica un poco de usted, de qué hace, cuántos años de experiencia, de todo. Ahora sí que se vale de todo lo que ha hecho, la experiencia laboral que tiene y demás. Lo manda en nota de voz de 20, 25 segundos. Ahora, tiene un negocio. Y a lo mejor promocionarlo, apenas va arrancando, échele. También nota de voz, 20 segundos, 25 más o menos. Y si buscan empleados, ahí nos mandan también el dato. Buscamos empleados de tales edades, en tal municipio, de tal horario. O sea, aquí varía. Y hay muchas chambas que van saliendo. Ajá. Y ha funcionado. Por eso se está quedando este lunes de una chambita de esas, porque la gente sí manda sus mensajes. Incluso sí consiguen trabajo, muchos también.
2: Sí, está bien chido. Otra dinámica de una chambita de esas es de plano decir: hola, Dos con Todo, ¿cómo están? Oigan, ¿saben qué? Necesito a alguien que se dedique a banquetes, un ejemplo. Uh-huh. Y entonces ya todos los que se dedican justamente a esta rama empiezan a reportarse a través del WhatsApp: ah, yo te puedo ofrecer tal cosa. Oigan, pues yo también soy especialista en tal. Y entonces así empezamos a generar más chambitas.
1: Sí, así vamos.
2: Más dinero, más
1: así,
2: economía.
1: Más money. Ay. Y ahora viene un mes importante, como lo es el del Mundial.
2: Sí, caray.
1: Y yo creo que va a servir a mucha gente ahora, promocionarse acá y demás, porque vienen personas de otras partes del mundo.
2: Correcto, así que aproveche el lunes de una chambita de esas a través de su taquería de confianza, Dos con Todo, sin miedo, no pasa nada, eso sí, siempre de preferencia que sea nota de audio para que la otra persona que escuche, ya sea que lo va a contratar o que a lo mejor quiera decir: ay, también quiero su servicio. Siempre escuchar a alguien es chido, como que te da más confianza, ¿no? Dices: órale, va, lo voy a contratar, órale, va, me interesa, quiero trabajar con él, etcétera.
1: Sí, ahora sí que por la voz tú te vas guiando y vas diciendo: ah, esa persona sí me parece confiable o no. Siempre es como la carta de presentación, la nota de voz aquí en Dos con Todo.
2: Es correcto. Vale. Mientras escuchamos a Ricardo Montaner.
1: Esto se llama Para que seas feliz.
2: ¿Es un mood de lunes? Podría ser, ¿eh? Sí.
1: Romanticón, tranquilón.
2: Un poquito de bajón.
1: Bajoneado.
2: Pero ya reanimándote y...
1: va de abajo hacia arriba aquí.
2: Y refrescándosela a quien se la tengas que refrescar.
1: Vamos despejando.

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11: Las 10:29.

0: Acabamos de escuchar Just the Way You Are de Milky, la canción de Pibble o la canción de TikTok.
1: Ahora,
0: que bailan los perritos, esa.
1: Pero no saben cuál es la preferida de Sergi Vieta, ¿eh?
2: A mí.
1: Sí, le encanta, le fascina, se la pone a bailar.
0: Bailamos como Pibble, de hecho.
1: En cabina, ya se sabe la coreografía oficial.
0: De hecho, hay unos que se agarran las manos.
1: E incluso se pelea por ser el centro de atención o el bailarín principal,
0: el bailarín
1: por decirlo
0: principal,
1: así.
0: El que va adelante.
1: De esta rola. Sí, el pibul principal, se podría decir.
0: El pibul principal, que es el tradicional. El
1: sin
0: blanco.
1: Ningún disfraz.
0: Encueradito, sí, tendría
1: no,
0: que ir.
1: No, selfies.
0: No, pues es que así está. Así es el pibul original.
1: No, pero está
0: como
1: encuerado.
0: ¿Dios te trajo al mundo?
1: No, no está encuerado, tampoco.
0: ¿No?
1: No, ay, tampoco.
0: ¿Qué tiene short? ¿Un shortcito?
1: Sí. Tiene unos pequeños calzoncillos.
0: Ah, unos pequeños.
1: Pero como son color people, ya no,
0: ah,
1: no sé.
0: Ah, son color carne.
1: Sí, sí, sí.
0: Bueno, de
1: color
0: su carne.
1: Color carne de people.
0: De su carne,
1: sí.
0: ¿No? De people.
1: Sí, por eso no. Pues no se ve así.
0: Pues
1: pero
0: no
1: bueno,
0: eso,
1: ese es otro tema. Una chambita de esas a través del WhatsApp, 777-300-0957. ¿Qué nos dicen a través del WhatsApp?
0: A través del 777-300-0957 es por donde estamos en comunicación con todos ustedes. Y pues bueno, mandando mensajes a toda la banda también que está escuchándonos en EXA-FM 95.7. Recordar el día de hoy, el lunes, de una chambita de esas, en el cual ustedes pueden promocionar su negocio, obviamente sin meterles gol tanto a la marca, ¿no? Si tienen una marca ya como registrada, nada más decir, nosotros dedicamos a la venta de tal, o nosotros hacemos esto, y pues bueno, queremos invitarlos, ¿no? De tal día, nos encontramos ubicados aquí, eso, por una parte hacer promoción. Por otra, también postular vacantes de alguna empleado o empleada, ¿no?
1: Si sí, de alguna empresa. A lo mejor tú como Armado Godín dices, híjole, ya se va tal compañero, tal compañera, y sabes que hay un puesto disponible, una plaza disponible, por decirlo así. Y entonces a través del WhatsApp dices, ay, hola, dos con todo, fíjense que yo trabajo en esta empresa. Y están solicitando, no sé, tales personas con tal perfil. La verdad es que el ambiente está chido. Está bueno que nos digan si sí o no recomiendan trabajar ahí. Porque muchas veces son una trampa.
0: A veces es nada más la mera finta y al principio te tratan muy bonito y todo, pasan dos días ya.
1: Y hora de mocos, bienvenida a la realidad.
0: Cayetana.
1: Entonces, si usted trabaja ahí y recomienda trabajar ahí y apenas abrió una vacante y quiere anunciar la vacante aquí, también lo puede hacer en una chambita de esas.
0: Así es, entonces no lo dude. Ahora sí que diga, ay, pero sí, ¿será? ¿Será que lo mando? ¿Será que no? Atrévase al 777-300-0957. Vacantes. También personas que necesiten chamba y también promoción para algún negocio, servicio que brinden ustedes.
1: Correcto. Obviamente, información un poquito más larga, más personal, ya la hacemos en privado a través del WhatsApp, pero sí puede decir qué es lo que vende, qué es lo que está ofreciendo, es un producto, es un servicio, dónde se pone, en qué municipio y ya lo demás aquí en Cortinas a través del WhatsApp.
0: 777-300-0957.
1: Mientras escuchamos Inglés en Miami.
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0: 8:34 y pues bueno, ya tenemos notas de voz por acá. Bueno, primero que dicen aquí Cruz Azul campeón.
1: Es correcto, ya lo mencionábamos. Más detalles más adelante en los campechanillos de todo lo que se vivió.
0: Bueno,
1: ¿qué pasó?
0: A ver, pero espérame, déjame
1: ahora
0: conectarlo.
1: Ahora sí que, ¿qué pasó?
0: Déjame conectarlo, tiene que ver con comida. Yo aquí viendo qué va a comer.
1: Uf, ya ni digas.
0: ¿Sabes? Se me antojó mucho una asesina. Pero
1: ya
0: a ver,
1: ni digas.
0: A ver, ¿qué dice?
2: ¿Qué onda? Buenos días.
0: ¿Qué onda, amigo?
2: Pues aquí ando promocionándome con las taquizas a domicilio, carnales. De la auténtica asesina de Yecapixtla.
0: Órale.
2: El Jacal.
0: Órale.
2: Queda a sus órdenes.
0: Dale.
2: Saludos y Dios me los bendiga.
0: ¡Saludos, amigo!
1: ¡Saludos!
0: Mira, ahí está. Nada más nos manda la fotografía de... mira, ahí está la asesinita.
1: Uf y recontra uf.
0: ¡Ay, debieron mandarnos asesina!
1: ¡Qué rico!
0: Un día, invítenos. O
1: si Sergio, ¡ay, tengo hambre! Ya pidiendo aquí comida gratis. ¡Ay, a mí
0: que
1: me
0: los
1: gusta mucho la
0: sean
1: asesina!
0: Voy a subir una historia.
1: ¿Quién que le suba una foto?
0: Se me antojan.
1: ¡Qué bárbaro! ¿Cómo eres? ¿Qué otra cosa nos dicen a través del WhatsApp?
0: Debe de ser por nota de voz a través del 777-30-00957. Pero aquí hay invitación y todo, un aniversario incluso.
1: Ok.
0: Un aniversario de aquí unos sopecillos, pero nos mandan ahí el...
1: sabes que los sopes son los números fuertes.
0: Estos son chonchos.
1: ¿Son grandes?
0: Hemos ido y... tenía la oportunidad de toda la banda allá de Yautepec.
1: ¿Qué tal el precio? Porque te acuerdas que una vez por aquí hice un coraje.
0: Digo bien, o sea, de lo que es. Pero es un
1: es un sopesote.
0: Un sopesón.
1: Y ahora sí que vale la pena lo que pagas.
0: Vale la pena lo que pagas. Saludos.
1: Porque una vez. Ahí iba a quemar, ¿no? Acá.
0: Ah, sí, porque una vez por aquí cerquita.
1: Sí, por aquí cerquita de Avenida Universidad.
0: ¿Me cobraron una quesadilla en cuánto?
1: No sé, como en 60 varos. Ojo, era una quesadilla algo grande, sí, tengo que admitirlo, un buen tamaño. Pero solo tenía queso.
0: Ajá, ya que
1: solo
0: dijeras,
1: queso.
0: Que tú dijeras.
1: ¡Solo maldito!
0: Espera. Espera, que tú dijeras que... espérame, que tú dijeras traía arrachera.
1: Sí, deja tú eso. La carne sale más cara, ¿no? Pero dices, trae un guisadito, un buen de crema y queso, o dos guisados y crema. O sea, no, solo queso. Y yo pedí mi crema y no, que ya ni había. ¡Ay, oye! ¡Oye! Y 60 pesos o más, ya ni me acuerdo, qué coraje. Y eso tiene sus años. No me imagino lo que cuesta actualmente. O, como mi intuición me lo dijo, me vieron la cara. No creo que haya costado eso en ese momento. Hoy quizás ya. No,
0: a
1: porque
0: te vieron,
1: inflacionar.
0: Me voy a hacer una pelea de éxito y dijeron...
1: esta tiene dinero. Sí, dale una quesadilla de queso en 60 baros. Digo, ¿qué? ¿Qué? Ajá. Ojo, ¿eh? Les digo, si ya tendrá...
0: ¿viene con agua?
1: Así no, sí, ya le compré local, ¿o qué? ¡Oh! No es cierto. Pero ya tiene como más de 3 años eso, ¿eh? O sea, imposible que hace 3 años haya costado una quesadilla
0: ya
1: eso.
0: La inflación hizo su
1: hoy
0: chamba.
1: En día, digo, a lo mejor, ¿eh? A lo mejor,
0: ya
1: así como andamos.
0: 90.
1: A lo mejor.
0: A menos que sea un machete, pero lo repito, que tuviera
1: sí,
0: queso y tuviera
1: algo
0: algún guisado.
1: Más, con algo más.
0: Dices, bueno, me lo pasa
1: pero
0: nada.
1: Pero hace 3, 4 años que una quesadilla estuviera en 60 baros, nada más de queso, sin crema. Y sin quesito de
0: del
1: espolvoreado, ¿sí? No, se me hace una grosería. Me acuerdo y me vuelvo a enojar. Y jamás he regresado a ese lugar.
0: No.
1: Bueno, una vez regresé, pero porque fuimos los de aquí. Nos invitaron a comer.
0: La bolita, ¿no?
1: Ajá. Pero yo estaba con cara de los detesto y quiero que lo recuerden por los siglos de los siglos.
0: Chale.
1: ¿Sabes cómo somos?
0: Los
1: libras, oye.
0: Así que
1: no
0: aproveche.
1: No perdonamos.
0: Exacto. Aproveche un lunes de una chambita de esas. Si usted da precios justos a lo que ofrece en su negocio, por ejemplo, en este caso, de comida.
1: Sí.
0: Sector restaurantero. Mándenos nota de voz. 777-30-00957.
1: Correcto. Es más, hoy presuma esto. ¿Saben qué? Dos con todo. Yo soy de las quecas a más de 60 baros, pero chéquense
0: pero
1: qué chécate, calidad.
0: Mandas fotos.
1: Chéquense la calidad.
0: O sea, tienes que mandarla incluso en dos fotos, ¿no? Una no te da para la
1: quesadilla. Sí, la calidad no se ve.
0: ¿Para el quesadillo?
1: 100%.
0: Tienen que mandarte dos fotos. Una
1: ahora,
0: panorámica.
1: Si usted, por ejemplo, este compadre que vende cecina y taquiza a domicilio también, 10 de 10. O sea, uno desde ahí se va dando cuenta, cómo va a estar el tiro, cómo va a estar el presupuesto, pero órale, lo vale porque se ve delicioso, se ve que lleva mucho, se ve que es de calidad y demás. Pero, ahí sí, otra vez regresando al tema, pero ¿saben
0: pero
1: qué es
0: saben
1: lo que
0: saben que
1: más
0: las quesadillas no se pasen de lanza, ¿no?
1: Las quesadillas no valían.
0: Sesenteras.
1: Sí, ya, vámonos antes de que me enoje más.
0: Ahí está, pues bueno, en lo que vamos con Maluma, 1+1.
1: En todas partes.
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0: Las 11:09 de la mañana, de volada, ya estamos en la segunda hora aquí en Dos con Todo, a través del 95.7 tenemos más notas de voz.
1: ¿Qué nos dicen a través del WhatsApp?
0: 777-300-957.
1: A ver, a ver.
2: Sí, mi nombre es Paola García, soy ingeniera en biotecnología y actualmente estoy dando clases en línea de nivel secundaria.
1: Okay.
2: Las materias de biología, física, química y matemáticas.
0: Okay.
2: He estado dando clases en varias escuelas particulares y en diferentes escuelas públicas. Envío mi número de contacto al 777-789-4014 para más información. Gracias.
1: Ahí está. Ya quedó, bien. ¿Alguna vez tuviste un tutor en la secundaria, primaria o prepa?
0: La prepa, sobre todo en la preparatoria, que se ponían las cosas ya medio difíciles y complicadas. En el tema matemáticas, no solo los profes, mismos profes de la escuela nos daban asesorías, sino también me vi la necesidad de ir como a 3-4 clases de regularización, así como
1: ¿un
0: por
1: curso
0: fuera.
1: O por
0: no, con un señor. Un señor que da clases de matemáticas.
1: Un señor que me encontré ahí, dice Sergio. Un señor
0: matemático,
1: era mi vecino.
0: Un señor matemático, muy famoso ahí, ¿no?
1: Lo encontré deambulando por esta playa, pero era un científico pasado de la...
0: Con barba, con barba, con su bolsa siempre la traía colgada.
1: Un poquito de rastas, pero nada del otro mundo.
0: A veces no se bañaba, pero pues bueno, de ahí en fuera.
1: Pero era un científico.
0: Era el sabiondo, era el mero mero.
1: ¿Pero quién te lo recomendó?
0: No, pues lo vimos un día, íbamos pasando por ahí por Lomas de Jutep. No, no de Jutep, no. En Lomas de Cuernavaca. No, en una casa decían regularización de matemáticas.
1: Tenía la lunita.
0: Y ya le mandamos mensaje y fuimos como unas 3 veces en fines de semana.
1: ¿Y recomiendas tú como estudiante tomar asesorías?
0: Sí, de repente sí, sobre todo en matemáticas es mucho talacharle y repasar y escribir y hacer ejercicios para que puedas entender. Así yo descubrí que las matemáticas las puedes entender fácilmente haciendo puro ejercicio.
1: Correcto, así que ya lo saben, aquí tienen una gran asesora para todos los pequeños y que yo, a ver, no quiero ayofunar a nadie. La educación en México. Pero yo siento que desde pandemia como que la educación se fue transformando entre que no estábamos 100% en el aula y entendías lo que querías, entre que ahora la neta la tecnología te echa un parote como estudiante. Nos echa un parote a todos, pero como estudiantes es como más sencillo que puedan hacer ciertas cosillas que no les ayuden a retener esta información, a comprender qué es lo que está sucediendo, depende de la materia que estén viendo. Y por eso yo creo que sí o sí hoy sí es necesario reforzar después de la escuela con tipo de asesorías, por ejemplo esta que se está ofreciendo a través del WhatsApp, así que ya está, ahí tienen el contacto, si quieren más información o más bien si quieren el contacto de esta persona, pues bueno, mande un WhatsApp, hola dos, con todo me interesan las asesorías y con gusto pasamos su contacto y ya ustedes biznean lo que tengan que biznear.
0: A través del 777-300-957, en lo que nosotros vamos a escuchar, pégate a través de la frecuencia naranja.
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4: Las 11:21.

0: Los Ángeles Azules y Belinda. Por ella, en Exa, con esta fiebre mundialista. Que seguro vamos a estar escuchando esta canción y va a estar seguramente sonando en la inauguración del Mundial este 11 de junio, jueves. ¡Jueves! ¡No, contra Sudáfrica! ¡Que casi estamos
1: ahí
0: más cerca
1: ya! ¡Ah, mira, mira! ¡Vaca, vaca! Es que no sé tú, pero a mí sí me trae recuerdos de 2010 contra Sudáfrica, que también fue México quien se encargó de inaugurar ese Mundial con el entonces país anfitrión, que era Sudáfrica. Y pues me viene a la mente esa canción, sí. Por eso, Sabina, mira.
0: ¿Tú escuchaste la nueva que sacó ahora? ¿Quiere igual?
1: ¿Qué?
0: ¿Escuchaste la nueva del Mundial en África? Ahora va a ser porque esto es México. Porque esto es México.
1: Ay, no me gusta mucho.
0: ¿No?
1: Sí, ya la escuché.
0: Por
1: la
0: favor, Bubbles.
1: No, Bubbles, por favor. Sí la escuché. No la escuché completa, solo he escuchado como partecitas a través de redes
0: pero
1: sociales.
0: Pero sí, yo creo que no me la
1: No me convence tanto. Tendré que neta un día dedicarme a...
0: Como que yo creo que quiso llegar...
1: A valorarla.
0: Quiso llegar y decir, a un lado, ahí voy. Esto se hace así. Y pues quedó.
1: Sí, la neta, sí. No, siento que no le quedó pues muy bien. Pero de eso, a las que han sacado, creo que también es de las mejorcitas, ¿no?
0: Sí. Sí, han sacado como 3, 4 escuchados, hasta con corridos tumbados, que no tengo nada en contra, pues, pero pues bueno, no suena tanto a fiebre mundialista. Entonces habrá que ver si sacan una, porque siempre hay una canción que entra del último momento, ¿no?
1: Uh-huh.
0: Ya antes de empezar el mundial, sale otra canción. A ver, esperemos, o si nos quedamos con las mismas. A ustedes que están escuchando en público, ¿les ha gustado estas canciones que han sacado de la, bueno, no de la selección en sí, pero del mundial? Artistas reconocidos o ni en cuenta, no sabían ni que había.
1: Sí, a lo mejor dicen eso, que a mí no me interesa. Que hay muchas personas que sí, ni siquiera les interesa tanto que será la fiesta mundialista por acá en México. Bueno, va a compartirla junto con Estados Unidos y Canadá. Y también es válido, ¿eh? No todos tienen que estar puestos locos tampoco por el mundial. Así que participe a través del WhatsApp.
0: A través del 777-300-957. Nosotros volvemos también para escuchar notas de voz. Tenemos lunes de una chamita de esas.
1: Más adelante a través del 777-300-957.
0: Es tarde de Juanes.
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0: Más adelante también les tendremos toda la información, básicamente el resumen de esta gran final del fútbol mexicano entre Pumas y Cruz Azul, donde, hijo mano, muchos aficionados de Pumas se quedaron esperando pues este campeonato después. Es que a ver, bueno, ya lo vamos a platicar más adelante, no me quiero yo adelantar ni decirles ni demás, pero sí hubo mucha plática, incluso declaraciones por parte de la afición de Pumas. E incluso por ahí un jugador que tocó la copa, ¿no? Antes de la final, y que se sabe que eso es de mala suerte. Entonces, ya muchos sacaron sus teorías, ya muchos dijeron es por esto, es por aquello. Pero bueno, la realidad es que Cruz Azul lo ganó de la mejor manera de los últimos minutos ya.
1: Ya.
0: De que terminara ese partido y después fueran a tiempos extra, pues Cruz Azul ahí le mató.
1: Sí, ahí era el momento que el Cruz Azul tenía que aventarse. Y ¿sabes qué? Ay, o sea, el algo padre también, que metió el gol, o sea, Rotondi, el de la victoria. Uh-huh. Creo que ya le tocaba después de todo el bullying que había recibido desde hace año y medio, dos, de que por culpa de él habían quedado eliminado el Cruz Azul en varias ocasiones, ¿no? Incluso que había jugadas que él, pues no podía o jugaba como que a favor de los otros equipos. Entonces le echaban todo, ahora sí que como el todo es culpa de Layún, aquí le aplicaban la de todo es culpa de Rotondi. Uh-huh. Pues por estaba. Al final llegó la justicia divina. Llegó el Cruz Azul. Aprovechó. Y aparte había un mejor cuadro. Y pues bueno, ya es campeón del fútbol mexicano. Y hubo reacciones por parte de la afición de Pumas, claro. Que pues ahora sí la Rebel, ¿no? Hubo reacciones tanto para los jugadores como afuera de la cancha, como en las afueras del estadio, en muchos lugares públicos, en restaurantes, en plazas. Había videos a través de redes sociales donde había aficionados de los Pumas pues muy enojados ante esta situación, incluso reaccionando con violencia, porque sabemos que la Rebel es una de las barras más bravas, literal, del fútbol mexicano. Entonces, uh-huh, por cualquier cosita, híjole, nos provocaban y pues obviamente reaccionaban con violencia, desafortunadamente.
0: Correcto, así que bueno, ya lo saben, a través del WhatsApp o redes sociales, si quiere opinar más adelante, le daremos todos los detalles en Los Campeche News, más chismecito de este y de todo lo que se viene ahora con la fiesta más grande del fútbol mexicano, también aquí en México, en Canadá y en Estados Unidos.
1: En lo que, vamos a escuchar una rolota de Rake con J Balvin, esto sí. Se llama Indeciso, que tu cuerpo me tiene.
0: Eso, y en todas partes.
1: Escuchas Dos con Todo de aquí hasta la 1 de la tarde.
0: Tú te querías de confianza.

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0: lunes una chambita de esas, así que sigan mandando sus notas de voz. ¿Conocen a alguien que tiene un negocio? A lo mejor apenas va empezando. ¿Quieren promocionarlo? Échelo para acá. 777-300-957. Nota de voz, 20 segunditos, 20, 30, no pasa nada. Mándenos nota de voz, puede ser incluso que recomienden a un amigo, el negocio de un amigo, digan, ah, mira, Serge, ven, yo conozco a tal que acaba de abrir su puesto de, no sé, de tacos, y están muy buenos, vayan a verlos, están en tal lugar, y me parece que estaban buscando o estaban contratando personas, ¿no? Entonces, eso puede ser mucha ayuda para que a través del WhatsApp mande nota de voz y podamos ponerla al aire.
1: Sí, así de fácil y sencillo, a través del 777-300-957. ¿Ya saludaste de una vez al Edis o porque anda agüitado?
0: Ah,
1: ¿qué
0: anda,
1: Edi?
0: Sí, amigo, chido.
1: Anda agüitado, Edi. Pero, Edi, tranquilo, Edi, ya no vamos a hablar de eso. ¿O sí? Al rato en los campechanos.
0: Justo antes de que llegara lo tocamos, amigo.
1: Sí, ya.
0: Poquis.
1: Pero te va a tocar tantito, pero, más tantito.
0: Y en campechaneo nada más el puro resultado y así.
1: Ya no va a doler. Como ayer. ¡Oh!
0: No, ya no sé qué nada.
1: Que nos platique su anécdota, cómo lo vivió, su experiencia. ¿O no?
0: Pues no hay mucho que contar, ¿no?
1: ¡Oh, no!
0: Bueno, yo digo, pues, no sé.
1: No, tampoco, mi Edi. Que tu equipo llegue a una final, la neta, es otro nivel. Ya después, obviamente, el resultado.
0: Digo, por el autogol, que, o sea, fue lo que salvó al Cruz Azul, en fuera. Y ya estaba encima el Pumas, ¿eh?
1: Sí, no, o sea, y ¿sabes qué también se me hizo? La expulsión de Antuna lo hizo todo también.
0: Es que también bien mensote la Antuna. Ay, y justo lo han... Ha tenido unas... O sea, ha llegado a 3 finales, me parece, o 4, Antuna, con diferentes equipos, y ninguna ha ganado.
1: Pues es que, ¿qué te digo?
0: No juegues, la maldición de Antuna. Chale.
1: Pero bueno, más adelante todos los detalles, entonces,
0: mira,
1: en los que
0: hablamos de... Y mire, me salió, lo primero que abrí en el celular, me salió lo de Antuna.
1: A ver, déjame ver ahorita bien la jugada, pero sí, a través del WhatsApp regresaremos con los Campeche News y también, por supuesto, con más participaciones de una chambita de esas.
0: De una chambita de esas, que es importante que nos manden la nota de voz. Personas que a lo mejor están buscando trabajo y a lo mejor no están tan desesperadas todavía, pero bueno, están a lo mejor en esas, ya están empezando a desesperar o están a nada de caer en el colapso. No pasa nada, aquí llegamos en dos con todo para ayudarle, literalmente, nota de voz, 20 segunditos, ¿qué sabe hacer? Lo que ya iba a decir, que no sabe hacer, pero eso no nos importa, sino más bien qué sabe hacer para que puedan contratarlo en alguna empresa, en algún trabajo, ¿va?
1: Sí, no, aquí lo importante es promocionarnos, sí, echarnos porra, no.
0: Al contrario, sobajarnos, no, para eso no estamos.
1: Son unos buenos para cuando, nada,
0: ¿qué que no sabe hacer para decir, no?
1: ¿Qué sabe hacer, qué le sale chido y qué puede cobrar? Lo más importante en una chambita de esas.
0: Así, no, pues a mí me salen bien los taquitos dorados.
1: No.
0: Es buen chiste
1: ¿Para quién?
0: No, nada más para el público, para la audiencia.
1: Bueno,
0: dicen, no, mejor nada, mano. No, mejor así está bien. Gracias. Ya mejor regresas con los campechaneos y ya, ¿no?
1: Correcto, porque si no, nos vamos a meter en problemas.
0: Sí.
1: Ya lo saben, noticias nacionales e internacionales más adelante en los campechaneos con el resumen de lo que pasó afectar a Edi en el fútbol mexicano.
0: Sin afectaciones, vayan, sin censura. No, con censura.
1: Sí, y las últimas participaciones. De una chambita de esas.
0: Bruno Mars, risk it all.

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2: Mi querido Kev, no te me vayas, vamos a ir con más a través de Exa 95.7 desde Suzuki, Cuernavaca, aquí te van Solco. Exa, pases para el cine, traemos, ¿eh? Buena tarde y ponte Exa.
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6: Las 12:20.

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1: Ya son las 12 del día con 27 minutos. Este lunes arrancamos semana, es 25 de mayo del 2026. Última semana de mayo, vamos a cerrar en mayo y para arrancar junio, que ya es mes mundialista.
2: Correcto, por eso tenemos que arrancar con el clima. La temperatura en Cuernavaca, Morelos, es de 22 grados centígrados. La máxima será de 23 y la mínima de 16. Hay pronósticos, sí, de lluvia como a las 5 de la tarde y ráfagas de viento de hasta 20 kilómetros por hora en Huachapán. La temperatura es de 28 grados, la máxima también será de 28, la mínima de 20 y el pronóstico de lluvia en este caso es hasta las 7 de la noche. En Xochitepec la temperatura es de 30 grados centígrados, la máxima será de 31 y la mínima de 20. También hay pronóstico de lluvia como a las 8 de la noche. No producción, no hay nada de sol, al parecer,
1: no,
2: por aquí.
1: Está bien.
2: Nada de sol. En Zacatepec, la temperatura es de 32 grados centígrados, la máxima será de 33 y la mínima de 21. Y también hay pronóstico de lluvia como a las 7 de la noche. En Temisco, la temperatura es de 29 grados centígrados, la máxima es la misma, la mínima es de 21. Y el pronóstico de lluvia aquí será como a las 6 de la tarde, lo que quiere decir que sí o sí, en muchos municipios de Morelos hoy hay probabilidad de lluvia. Sí. Y está arriba del 50%, así que recomendación, no vaya a lavar o no se le ocurra tender más bien al rato porque no se le va a secar y luego se le puede olvidar, como a mí una vez que fui a control y me tuve que regresar corriendo porque se me iba a mojar mi ropa.
1: Ah, sí, de hecho Brenda una vez me dijo que tuvo que regresar a su casa porque tenía que meter la ropa.
2: Y digo, tenía que meter mi ropa, entonces no quiero que le pase lo mismo. No, cállate, que me hizo la grosería.
1: Es que sí,
2: chispeé un poquito, yo llegué a toda velocidad, destendí mi ropa, no sé qué. Regreso al control.
1: Sale el sol. Sale el sol.
2: Pero bueno, la recomendación entonces
1: es. Yo vi en Hute en la mañana.
2: Ahí está. Mire, cuídese mucho, abríguese, lleves una chamarrita y si tienen la posibilidad, también del paraguas. Gracias.
1: Bueno, tenemos que hablar de lo inevitable. Ayer por la noche, tarde-noche, se llevó la final del fútbol mexicano, la vuelta de fútbol.
2: Ya está lloviendo, carnal. Nuestro corresponsal, ábrele el micro a nuestro corresponsal de allá.
1: ¿Qué pasó? En calles. Caca, carnal.
2: De Cuernavaca, en la zona, ¿qué estamos?
1: En la zona norte del municipio de Cuernavaca.
2: ¿Dónde estamos?
1: ¿Dónde estamos ubicados ahorita?
2: ¿Qué hago aquí?
1: ¿Esta cabina? ¿Qué?
2: ¿Quién soy?
1: ¿Por qué estoy hablando
2: aquí? ¿Quién es este tipo de lado? Ahí está. El ese carnal ya nos está dando el informe.
1: Ahí, carnal, mira.
2: Ahí, ahí. Ahora sí que le habla al micro.
1: Ya está lloviendo, repito.
3: Ajá. Se les informa a todos que ya está lloviendo.
1: Ese carnal.
2: Y nos va a salir carísimo, ¿eh? Además, ese cachito que entró al aire.
1: Precisión.
2: Ya se nos fue toda nuestra.
1: Al grano preciso, ya está lloviendo en el norte de Cuernavaca.
2: A mí me encantó. Se les informa.
1: Que
2: ya está lloviendo.
1: No sos bien informados, gracias.
2: Gracias, ese carnal.
1: Gracias, ese carnal. Bueno, ya. Ahora estábamos hablando de lo inevitable, caray, ayer se llevó la final para dar cierre a este fútbol mexicano entre Cruz Azul y el Pumas, en donde el Pumas pues jugaba de local, Cruz Azul de visitante, marcador 0-0 en la ida y en la vuelta, pues bueno, iba adelantándose Pumas 1-0, al minuto 31 aproximadamente, Robert Morales, el ex toluqueño, el delantero que era del Toluca y ahora es del Pumas, metió gol, digo, le agarraron la medida del Cruz Azul, fue lo que me gustó a mí. Que le agarraron la medida del Cruz Azul porque ya no estaban tan encerrados los Pumas. Después de cierto tiempo, los Pumas empezaron a jugarle tal para cual y metieron gol. Hasta ahí todo bien. Llega el segundo tiempo, 51 minuto 54, un autogol de Rubén Duarte, del defensa de Pumas. Un rebote inesperado, o sea, muy loco, que Keylor Navas pues no pudo, porque Keylor Navas también sacó unas que decías no manches.
2: No, David no podía hacer toda la chamba.
1: No podía hacer toda la chamba, pero espero no lo suelten al Keylor Navas, porque pues sí les está haciendo un parote.
2: Yo creo que se va, ¿eh?
1: Luego llega el final del partido, llega ya el desenlace. ¿No? Sí, yo no creo que se vaya. No, Keylor no se va.
2: Yo creo que sí.
1: No.
2: Pero bueno.
1: Es como Wiki. Y piensan que se va, pero no se va.
2: No, pero pues no compares el Wiki con mi Navas, por el amor de Dios.
1: Sí, claro, pero no se va, pues no lo van a soltar los Pumas, es lo mejor que tienen.
2: Pues quién sabe, bueno, ahorita te doy mi teoría del porqué.
1: Va al desenlace, los últimos 10 minutos, el de 90 más 3, Uriel Antuna se le dejó ir a...
2: ¡Qué tonto! Póngale cero, ¿eh?
1: Al Jeremy Marx se le dejó ir la y neta. Le da un planchón de roja. Al principio fue amarilla, pero ya después lo checaron bien en el VAR, fue roja. Y ahí fue donde el Cruz Azul dijo, de aquí somos, es ahora o nunca cerrar de la buena forma, porque obviamente Pumas buscaba los penales desde un principio. Ya, o sea, ya
2: bueno, tiempos extra y después
1: los penales. Y pues bueno, en este caso Rotondi llega y mete el gol del gane para el Cruz Azul. Donde pues ya era justo, te repito, para Rotondi, porque después de todo el bullying y la carrilla que le habían echado desde el partidos con América, partidos con Pumas, partidos con Chivas, llega y es el héroe de esta historia. Y pues bueno, 2-1 el marcador, Cruz Azul campeón del fútbol mexicano 2026. Y pues mucho festejo.
2: No llores, Miedi.
1: Mucho festejo en el Ángel de la Independencia. A las afueras del estadio y aquí en Cuernavaca también, en el centro de Cuernavaca, en algunas calles, en algunos municipios también se vio a las personas festejando. Ahí está.
2: Ahí está la información, nada más para... Sí, separemos esto. El... Qué bueno que Antuna se equivocó, me caí muy mal Antuna. Esa es una. La primera. Dos. Miedi, yo siento... A ver, yo sí soy muy de rituales, de tradiciones, de costumbres, hay que...
1: Hola.
2: Y hay un jugador que tocó la copa antes de la final y un jugador de Pumas. Yo sé que es un no, esas son creencias y es que eso no pasa, pero mira, la tocó y al final la perdió Pumas. Obviamente con todo lo que ya nos explicó también Sergi Vieta, que hubo obviamente que ver para que Cruz Azul se llevara el campeonato, pero nada más, mira, se los dejo en la mesa. ¡Tres! Yo creo que sí se va a ir nada más porque ahí tienes a Sergio Ramos, ahí tienes a Ronaldinho y estas estrellas internacionales que hoy han llegado a jugar en nuestra liga, la mayoría están por contratos cortos, donde obviamente se llevan un barote como jugadores y un barote también recibiendo pues ciertas ganancias de toda la publicidad que se hace en jerseys, en ventas de boletos y demás. Yo creo que lo hizo bastante bien con Pumas, a menos que se haya encariñado mucho con el club, se va a quedar, si no yo creo que sí se va a ir. Y cuatro, eso me recuerda un meme que vi en la mañana que decía, al parecer es más fácil ganar la Champions que cualquier título de la Liga Mexicana y en la mesa estaba Sergio Ramos, Ronaldinho y ahora Keylor Navas.
1: Ahí están los campechaneos. A través de la frecuencia naranja escuchamos más música. Estamos en Dos con Todo de aquí hasta la una de la tarde.
2: En su taquería de confianza, Dos con Todo.
1: Así es, ya regresamos prácticamente para despedirnos.
2: Ah, y últimas participaciones de una chambita de esas.
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0: queda en el lista de espera en lo que nosotros volvemos a dos con todo. 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
2: Oye, mi querido Kev, no te me vayas todavía porque vamos a regresar con más. Tenemos exapases para el cine para que la banda se deje caer y tenemos más información que compartir en un ratito más.
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2: 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Buena tarde, Ponte Exa.
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0: Ya son las 12:49, ya nos vamos y ya descayó el tormentón.
1: No,
0: no
1: el
0: King.
1: ¿Por qué no cantas conmigo?
0: El rey.
1: Una, dos.
0: Pues ya cantó Vicente.
1: 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Bien, bien, bien.
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0: Y con esto nosotros nos vamos, ya cayó el tormentón, ¿verdad? Sí, dicho y caray. Hecho.
1: Diría Kila, les informo que ya está lloviendo.
0: Gracias, carnal.
1: Gracias, carnal. Listo. Ya llevaban 5 minutos lloviendo, pero gracias.
0: Ya llevaban, no, más de media hora. Ya lo trajo después. No pasa nada.
1: Y dice, y la lluvia está mojada. O sea, le faltó nada para
0: aguas
1: decir eso a ese carnal.
0: Mucho. Les recomiendo.
1: Y aguas porque está mojando la lluvia.
0: Ajá. Seca no es. Esta vez no es seca. Bueno, nos vamos ya. Sí.
1: Íbamos en un buen ritmo, te diste cuenta, ajá. Pero.
0: Lo mató.
1: ¿Tú solito lo estás diciendo?
0: Sí, está bien.
1: ¡Oh!
0: ¿Ya nos vamos? ¿Ya no?
1: ¿Acaso vamos a hacer uno de los demás programas, Elvis?
0: Ya huecando el ala.
1: ¿Diciéndonos de cosas al aire? Empieza. Ay, no. Empieza tú.
0: Al rato vas a reclamar. Ay, no, pero es que tú me hablas muy feo. Y por ser mujer.
1: Ajá. Desgraciados hombres. Ah,
0: sí, los hombres. Sí, me quieren sobajar.
1: Sí, al rato se va a armar eso. Sí. Y el Elvis también.
0: En otras colonias.
1: Que se calle esta chava.
0: Sí, casi en otras
1: eso
0: colonias.
1: Eso pasa en otros programas. En
0: otras
1: este no.
0: Colonias, en otras
1: en
0: calles.
1: En este nos queremos como compañeros.
0: Es correcto.
1: Ya. En los controles y la producción de este espacio ya se encuentra. Ya.

0: De un en adelante, ya después llegará Lari, ya después llegará el profe Jan. Y pues nosotros volvemos mañana en punto de las 10 de la mañana.
1: Correcto, aquí estaremos, misma hora, misma frecuencia. Así que atentos a todas las recompensas que tenemos también en la frecuencia naranja.
0: Porque ya cerramos mayo y arrancamos mes mundialista. Y es muy ad hoc con
1: esa
0: el
1: canción,
0: clima esa canción.
1: No
0: vamos a dejar con esa. Tengan cuidado al manejar, sobre todo con esta canción y con lluvia.
1: No, de un volantazo, la neta, ya.
0: Agárrese.
1: Pontexas. O frénese mejor.

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0: 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Ahorita nos vemos en un ratito más en Destra Exa. Bye.
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10: Marcianos en la mañana,
11: A la gente pobre le encanta el ruido.
12: Así dice.
11: Así tal cual.
12: Ok.
11: Vamos a ver qué dice la señorita. Sí, sí, a ver si esto tiene sentido o no tiene sentido. Pero a la gente pobre le encanta el ruido. Vamos a escucharlo.
13: A la gente pobre le encanta el ruido, lo aman y es algo que siempre me ha llamado la atención. Ve a un lugar pobre, ve a un barrio marginal, hay música a todo volumen, gente gritando, olla chocando entre sí, niños corriendo y gritando, un montón de motos pasando y haciendo nada, nada, autos con el sonido alto y con un escape abierto. Ahora, hay estudios que dicen que la riqueza, que la abundancia es silenciosa. Y hay un estudio de la Universidad de Cornell sobre ambientes y productividad que demuestra que el ruido constante eleva los niveles de estrés de cortisol hasta un 60% y reduce la capacidad de enfoque profundo. El cerebro humano necesita silencio para procesar información compleja, para tomar decisiones estratégicas, para crear, y el ruido no solo distrae, literalmente bloquea tu capacidad de pensar en grande, de hacer mucho más, y quizás aprender a vivir sin tanto ruido es el primer paso para salir de donde estás y llegar a tu siguiente nivel.
11: Wow. Ok.
12: Entonces, a partir de ahora, a bloquear ventanas, ajá, puertas, para que no entre el ruido.
11: Exactamente.
12: Y ya viendo resultados, se encontró que las comunidades con menores ingresos y mayor concentración de minorías experimentan niveles de ruido hasta 3 veces más altos que los vecindarios de altos ingresos.
11: Ok.
12: A ver, razones estructurales. Ubicación de viviendas, ¿no? Las zonas de menor valor del suelo están pegadas a las grandes autopistas, aeropuertos, vías de tren, zonas industriales. ¿Sí es cierto?
11: Sí. Sí, sí, sí.
12: Calidad de los materiales. Las viviendas en sectores, por ejemplo, vulnerables, suelen tener peor aislamiento acústico.
11: Eso también.
12: Ventanas sencillas, paredes delgadas.
11: Eso también.
12: Y sí, si sí, tú sí, nomás sí, le haces así tantito y... ¡Vecino!
11: Ajá.
12: ¡Mejor inviten!

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0: poblano Juan Solo. Buena música a través de Exa 957. Y ahora sí dirían por ahí mi pueblo, a lo que te trujo, choncho. Listo para los exapasos que tenemos el día de hoy, ¿verdad que sí? Claro, vamos con retos de Strexa y hoy vamos a jugar el impostor. Va a ser muy fácil. Yo sé que tú dominas el arte, ¿cómo decirlo? Indagatorio, ¿no? El arte, la pesquisa. O como Kevin dice, el chismecito. Vamos a darte tres series distintas, cada serie de cinco elementos. Y uno de esos no tiene nada que ver con los demás y por eso vamos a buscar a los impostores de cada serie. Va a ser muy sencillo, pero también saben que tenemos una entrevista. Artistas emergentes, talento obviamente, que está sonando y que pronto sabrás mucho más. Luego lo que me ha tocado mucho por experiencia estar aquí en XFM, que son así como que, no, mira, vengo iniciando con ese proyecto y de repente, ¡boom!, son un Jesse Joy, son un Rake, son unos Allison, son Moderato. Así hemos visto a muchísimos desfilar por las cabinas de Exa 95.7 y por eso quiero que sepas a quién o con quién vamos a platicar en unos minutos más. 1:39, mi queridísimo Eddie Birds en la producción al aire, First Medios Digitales.
1: Hola.
0: Y yo, tu amigo Paul, esto es Destrexa. De

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0: 7:48. Yo se los dije hace ratito, previamente a esta entrevista, bueno, mejor a esta intervención. Talentazo, joven. Pues la está rompiendo en redes sociales también. Ya chutamos su contenido. Muy empático con la gente. La banda está haciendo una comunidad muy fuerte. Y recibimos con todo el cariño del mundo, desde el Estado de México, mi queridísimo Emanuel LB. ¡Aplausos, mi gente! ¡Venga! Emanuel, bienvenido a cabina de Exa Cuernavaca.
1: ¿Qué tal? Muy buenas tardes, muy contento de estar aquí. Muchísimas gracias.
0: No, muy, muy feliz en conocer nuevo talento, porque te lo digo así, hermano, Esta cabina ha visto nacer prácticamente y crecer a los Jesse Joy, a los Belanova, a los Rey, hacía muchísimos, a los Camila. Y ahora Emanuel LB, que ya traes obviamente desde muy joven como las ganas de la música. ¿Qué fue más difícil para ti iniciar? ¿Convencer a los amigos y a la familia o hoy en día convencer a un algoritmo?
1: Yo creo que sería primero los amigos y la familia.
0: ¿Por qué? ¿Cómo fue tu proceso?
1: Pues fue, gracias a Dios, siempre he tenido la fortuna de que mis papás me han apoyado.
0: Ajá.
1: Pero pues también cuando les dije la primera vez y se sacaron un poquito como de onda, ¿no? O sea, como decir, como que música y luego más el reggaetón, que hoy en día pues ya es muy aceptado, pero pues en años atrás era muy odiado. Entonces realmente fue un proceso bonito y que tampoco fue, gracias a Dios, tampoco pues difícil, ya que siempre he tenido el apoyo de mis papás.
0: Pues yo creo que ellos saben, como los padres, que no podemos nunca engañarlos, saben lo que traemos. Vieron en ti un talento, ¿no? Y yo dijeron, pues va, hijo, ¿eso quieres? Vamos a apoyarte. Oye, empezaste con este proyecto desde hace ¿cuánto tiempo?
1: Ya 6 años aproximadamente.
0: ¿6 años?
1: Sí, realmente mi amor y mi pasión por la música nace cuando yo tenía 8 años de edad. Desde ahí, yo tengo hermanas en Estados Unidos.
0: Ok.
1: Ellas nos mandaron smartphones cuando apenas salían.
0: Ajá.
1: Entonces yo ahí en YouTube me puse a escuchar reggaetón, pero yo no entendía ni qué era reggaetón, ni melodía, ni género, nada, absolutamente. Conforme voy creciendo me doy cuenta que a mí me gusta hacer todo escuchando música. Que el quehacer, que la tarea, que jugar, pero escuchando música. Entonces ya a los 16 cuando me empiezo como a escribir oraciones en mi cuaderno. Ya a los 17, 18 me empiezo a buscar ahí tutoriales de cómo producir mis canciones.
0: Ándale.
1: Porque es lo que yo quería. Ahorita ya cuento con un productor, él es GK. Él está firmado en la compañía de Heartless Music.
0: Claro.
1: Que es la compañía que impulsó a Bad Bunny. GK le ha producido artistas como Wisin y Yandel, Daddy Yankee, J Balvin. Entonces pues yo me siento muy feliz de formar parte de esa gran lista de artistas de tal internacional que yo admiro y respeto y también crecí escuchando.
0: Pues también te puedo decir que yo creo que ellos no dan pasos sin guaraches. Saben que traes nivel, saben que traes talento. Oye, mi querido Manuel LB, en ese asunto de la formación, ¿qué consumías en redes sociales? ¿Cómo producir? ¿A qué productores? ¿Qué generadores de contenido te llaman la atención? Porque imagino que tu mundo pues era muy diferente al tal vez a tus amigos, que tal vez les gustaba el fútbol, ¿no? O salí con las chicas al cine y tú dices, no, voy a componer, ¿no? ¿Cómo lo hacías con ese rollo?
1: Sí, realmente yo en mis redes siempre seguí muchos artistas, los artistas que yo siempre he admirado. Además también sí productores, músicos, realmente sí también tuve yo ese gran cariño por el fútbol porque también me metí a jugar durante un tiempo en una escuela, durante 2 años, entonces también tenía como esos intereses en común, pero siempre sí como que fue la música y cuando les conté también como que ellas dijeron, pues sí, o sea, uno dice, es que son sueños porque inician como sueños, que hoy en día pues gracias a Dios y al cariño del público y al apoyo de todos los que nos apoyan, siempre pues se consiguen las cosas, se logran las cosas con

0: con reggaetón, ¿no? Te vas al urbano. Uh-huh. Ahora, regional mexicano, con esta mezcla, ¿cómo decides arriesgarte y tomar esta decisión?
1: Realmente, el regional mexicano es un género que también, pues, crecí escuchando. Le tengo mucho cariño. Y, pues, gracias a Dios, tuve la fortuna de en Guadalajara coincidir con el maestro Ariel Barreras. Él es compositor de La Llamada de mi Ex, de Banda La Arrolladora, Compárame, La Arrolladora, Deja, de Banda El Recodo, y de muchos otros éxitos de regional mexicano. Entonces, justamente me gusta ser versátil, hacer canciones en otros géneros, además de reggaetón y género urbano, porque pues es lo primero que yo escuché, entonces es algo como que de nicho, pero también me gusta incursionar en otros géneros para siempre ampliar mi público, llegar a nuevas audiencias, y además también, pues, como no solo cantar como para un público de cierta edad, sino que mi música la puede cantar un niño de 8 años hasta un señor de la tercera edad, o sea, realmente son canciones que... Esta como de mi amor, que tiene un mensaje muy bonito. Es una canción muy romántica que como que va dirigida a una persona, pero yo siento que se puede dedicar a lo que uno le tiene amor y pasión y disfruta hacerlo, ya sea un hobby, un trabajo, la familia. Yo, por ejemplo, se lo dedico mucho a mi familia, al público que nos apoya y a Dios.
0: Oye, hablando justamente de eso, que tus canciones plasmas emociones, intensidad, desamor, amor. Con este nuevo sencillo, ¿cómo lo puedes, digamos que, proyectar y catalogar?
1: Digamos que es como despecho, es superación también, porque la canción dice, yo no pienso amar desde tu partida. Entonces ahí meto una oración que, digamos, si cerramos las puertas del corazón, también nos protegemos de una manera mental y emocionalmente, ¿no? Porque tantos males de amores también afectan, pues, así a la larga.
0: Exactamente. Oye, también tenemos muy cerca en redes sociales haciendo contenido variado, o sea... Sí. Tú agarras de todo, haces de todo, y eso vemos que la gente está, pues, queriéndote y armando una comunidad. Hoy en día, ¿qué mensaje le mandas a toda la banda que te sigue, que está muy pendiente de tus redes sociales? Y también menciona dónde para que la gente te ubique mejor.
1: Claro que sí, en todas mis redes sociales me pueden seguir como Emmanuel LV Oficial. Y yo estoy muy agradecido con toda la gente que me ha apoyado desde un inicio, la gente que se va sumando a este proyecto, a esta familia, porque yo considero que el público es mi familia, además de mi otra familia.
0: Claro.
1: pero realmente estoy agradecido con ellos. Como tú lo mencionas, estamos muy activos, ya que ahorita venimos una gira por Guatemala, que es en Centroamérica, luego por Colombia, que ya es Sudamérica. Entonces, de esa forma iniciamos nuestra gira por Centroamérica y Sudamérica. Y también tenemos planes de irnos a Estados Unidos. Me gustaría iniciar en Houston, me parece que es. De ahí también me gustaría iniciar en Europa, yendo a España. También me gustaría ir a Puerto Rico. De hecho, tenemos muchos planes para este año de hacer nuestra gira de medios por allá.
0: Exactamente, bien lo dices, que esta nueva, digamos que avanzada, antes, hace muchos años fue la avanzada regia, conquistando prácticamente Latinoamérica. Hoy en día podemos decir que el urbano, que el sierreño, que el regional mexicano están conquistando a nivel mundial. España es una excelente oportunidad. Sí. Oye, fuiste reconocido como artista revelación, pues has tenido muchos galardones, y creo que esta oportunidad de experiencia que tienes, estás viajando, conociendo, aprendiendo, desaprendiendo, te va a ayudar mucho tu formación artística a futuro, ¿no?
1: Sí, realmente. Gracias a Dios he tenido la fortuna, pues, de sí ser premiado con premios como ese de Micrófono de Oro, Artista de Revelación del Año, por parte de la Asociación Nacional de Locutores de México, además de otros galardones que me han dado. Recientemente recibí un premio en la Ciudad de México. Entonces, sí, es muchas cosas que me están cambiando mucho la vida, que me siento muy agradecido por todo el apoyo del público. Y exactamente, me van formando como artista, como persona también, porque, pues, yo como que siempre trato de dividir lo que yo soy como Carlos, porque mi primer nombre es Carlos y luego el segundo es Emmanuel. Entonces, como de tener esa personalidad y ese personaje de Emmanuel B.
0: Bien lo dices, y más te puedo decir una cosa, hermanito, siempre mantente así, con esa humildad que tienes, con eso vemos esa empatía que conectas con la gente, y al revés, creciendo mucho.
1: Sí,
0: y diré, aquí estuvo Emmanuel LV en cabina de Exa Cuernavaca. Hermano, te agradecemos tu tiempo.
1: Muchas
0: y
1: gracias.
0: Enhorabuena con tus proyectos, ¿eh?
1: No, hombre, gracias a ustedes por el espacio, por recibirme y a toda la gente que nos escuchó.
0: Emmanuel LV, búsquelo en plataformas digitales, búsquelo, trae nuevo sencillo, y además su comunidad en la parte digital está creciendo y está siendo brutalmente exitoso. Mi gente, vamos a ir con más música, 1:57, estás en Exa 95.7.

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0: el lunes 25 de mayo, 2:07. ¿Y saben qué, muchachos? Si son muy fans de la música grunge y de la música de Nirvana, les tengo noticias porque, bueno, si tienen su lanita ahorrada, pueden empujar por una playera, por una remera que usó Kurt Cobain. La playera usada por Kurt, bueno, se vende en una subasta y la puja va en $8,000. ¡Qué hubo! Pues fácil, ¿no? Digo, si ya le echamos gasolina de la roja, pues $8,000 en pesos mexicanos. Estamos hablando que pues aproximadamente tienes que gastar como... ¿cuánto debe ser como 8,000 varos? Si es una lana, ¿no? Si es una lanita, o sea, más de 100,000 varos. Ciento, como 135, 30. Por ahí anda. O sea, una playera.
1: ¿Cuánto costó tu playera, güey? ¿Dónde la compraste? ¿Cuál es tu outfit?
0: Bueno, pues traigo la playera que compré en una subasta. Esa me costó como 135,000 varos. Es de Kurt Cobain. Mi jefe lo adoraba, pero pues, la neta yo no sé mucho, pero la usé. Así me voy a agarrar la playera que su papá compró. No, hombre, pues sí, la verdad, con todo ese asunto fue un rollo que está rompiendo las redes. Patti Smekel, que fue obviamente baterista de Hole y amiga de Kurt Cobain, él y Kurt le regaló la playera luego de usarla en una sesión fotográfica realizada para un fotógrafo. Bueno, pues dijeron la gente, yo quiero romper el cochinito y reflexionar sobre los exorbitantes precios que están alcanzando los artículos coleccionables de Nirvana, ¿eh? Pagar esto $8,000 por esa playera usada por Kurt Cobain solamente para una sesión fotográfica. No fue utilizada para algún concierto o toquín, ¿eh? Esa playera en cuestión se la regalaron obviamente Kurt a la baterista de Hole, que era esta banda de... ya lo saben, ¿no? Ya lo saben, de la innombrable, de la que no quisimos, la gente que amábamos la música de Nirvana. No, no, no. No quisimos saber de ella. Pues bueno, esta ex baterista, pues dijo, yo la tengo. Y entonces, bueno, la neta dice, yo la neta salía, era muy fan de la música, del cine, y me gustaba mucho platicar con Kurt. Y bueno, veíamos películas, y cuando íbamos de compras, luego pues él saltaba de las cosas, me dice, ah, quédatela tú. Y ya se la quedó, ¿eh?, en esa sesión fotográfica. Y la playera va acompañada de una carta de autenticidad que obviamente la baterista le cuenta realmente que le regala la playera en 1993, un año antes de su partida a este planeta, una vez que ella fue a casa de recoger a Courtney Love, la innombrable, para ensayar con Hole. Dice, nah, pues deberías quedarte con ella, ya no se la entregues. Obviamente la casa de subastas omite mencionarlo, pero de acuerdo con un medio informativo, la sesión fotográfica en la que Kurt Cobain usó esta playera estuvo a cargo de un fotógrafo muy reconocido y una de las imágenes tomadas ahora puede verse con la foto principal de Nirvana, ¿eh?, en las plataformas digitales. Gastarás $8,000 por algún ítem o algún souvenir de tu artista o tu figura favorita de la vida. Dice Eddie que sí. Dice Eddie que de Antuna, que ya se te cayó Antuna de la vitrina, amigo. De Freddy Juárez, amigo, tranquilo, va a ir bien otra vez. Si se ya tienen proyecto, ya hay proyecto. Aguante, no sientas mal, amigo. Yo no me burlo porque mi equipo es mediocre, así lo digo. El América es un equipo mediocre. Pero también Cruz Azul, oigan, hubo ayuditas. Pero campeones merecidos, la verdad, propusieron bien. Ay, ay, ay. Entonces, ¿por quién pagarías $8,000? Por una foto con Efraín Juárez, ya me dijo mi productor. Bueno, yo por el jersey firmado por Fidalguito, lo extraño. 2:11, regresamos con el primer reto de Strexa de la tarde.

bien puesto, sexa, porque vamos, ¿sabes qué me quiero divertir? Vamos a poner lo siguiente, ¿se escuchan por ahí? ¿Ya lo tenemos? Vamos a jugar al impostor. Ok, te voy a dar tres series, cada una con cinco elementos, pero uno no tiene nada que ver con los otros. Y por eso tienes que tú escuchar, socializar con que vayas ahí en el carro, en la rush o donde estés en tu chamba. Y decir, yo, mira, fíjate que a mí este no me suena que sea parte de los demás. Como dice, no es tu familia, oye. Bueno, y me tienes que mandar en nota de voz. En nota de voz, enviarme la respuesta. ¿A dónde? Al WhatsApp de cabina, al 777-300-0957, que es muy sencillo. ¿Listo, chicos? Vamos con la primera. Ok, pongan atención. Ya iniciamos. Bad Bunny, Karol G, Mike Towers, Alejandro Fernández y Faith. Dime, ¿cuál de ellos no pertenece al género urbano reggaetón? Sencillo. Vamos con la segunda. Happy Gilmore, Big Daddy, Click, Wedding Crashers y Grown Ups. Dime, ¿cuál de estas películas no fue parte de la filmografía de Adam Sandler? Vamos con la tercera y última. Muy sencilla. Omar Bravo, Ramoncito Morales, Adolfo Bautista, André Pierre Gignac y Javier Hernández. ¿Cuál de ellos nunca jugó en el Club Deportivo Guadalajara? ¿Sabe la respuesta? Envíame tu nota de voz al WhatsApp de cabina y veamos quién gana en el reto del impostor en Destrexa.

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0: 35 minutos. Vamos a escuchar algunos de los participantes. A ver cómo les fue, cómo les fue.
1: Ah, te pude haber dicho bien las preguntas, pero no escuché bien lo de la película. Porque la primera respuesta es Alejandro Fernández y la tercera es André Pierre Gignac.
0: Bien, oye.
1: No me faltó lo de la película.
0: ¡No! ¡Ay, ay, ay, hermano!
2: Alejandro Fernández.
0: Claro.
2: Big Daddy. Y André Gignac. A ver si gano. Saludos, Paul.
0: Saludos.
2: Y André Gignac.
0: A Big Daddy, dijo Big Daddy. Híjole. Híjole. No. A otro mensaje por acá, como dice, que dice la banda. Me ponen, a ver, no hombre, pero me pone escrito, ¿no? Mi querido Mac Lester, envíamelo en nota de voz. En nota de voz. A ver si podemos por aquí escuchar a la banda. ¡Oli! A toda la banda que sigue reportándose, atentos, ¿eh? Atentos porque tenemos promoción. 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Vean, denle una revisadita, un check aquí al producto digital que hacemos de todo corazón de manera muy divertida. 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Uno se entera, cae la funa de todas partes, unos arrepentimientos que decimos, ¿no? Y también la vibra, ¿no? Y compartir experiencias que seguramente tú no sabías que Brendita Castro había vivido, o no, tampoco ni enterado que a Sergio Vieta le han roto el corazón, o como dice él, me han rompido en pedacitos. O bueno, también mis cosas, también tengo lo mío. Oiga, no, no, que digas, uy, qué chulo. No, no, no. Hay mucho contenido divertido. Busca Sala Naranja de Exa Cuernavaca en YouTube. Y dame los Reels o los TikToks. Ahí andamos con todo. Y también tú y yo seguirnos en Instagram. Puedes seguirme o en TikTok. Búscame como Paul. Mi nombre se pronuncia Paul, pero se escribe Paul. Búscame como Paul GS. Ya andamos en contacto con todo el gusto del mundo. Paul GS, me encuentras en Instagram o en TikTok. 2:38, se diversa en la producción al aire y me indica que vamos con Just Might de Bruno Mars. Música que seguramente disfrutas en la rotación continua que tenemos aquí en Exa 957.

en este lunes 25 de mayo. Paul dice gracias, andamos hoy muy activos. Andamos muy temprano repartiendo Marcia Combo. Luego más tarde también en control remoto con mis amigos de Suzuki allá en Teopanzolco. Ahorita me voy a grabaciones con XFM también a un centro comercial. Va a estar increíble. Y más tarde me toca grabar mi podcast de Los Desenganchados. Ah, escúchenlo, bueno, véanlo, a ver si hay en YouTube. Ahí me regalan una suscripción y también una campanita. Los Desenganchados, o sea, los tipos que antes jugábamos y ya no jugamos. Andamos bien fuera de ritmo. Ediverse, gracias.

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1: ¿Qué tal, amigos de Exa FM? ¿Cómo están? Mi nombre es Lari Frías. Y pues ya sabes que este es tu programa para que interactúes conmigo, pero por otro medio. Hoy no vamos a usar el WhatsApp. Pero más adelante te platico cómo, cuándo y dónde nos vamos a contactar. No, no es por la Ouija, entonces tú no te preocupes. Todo va a estar bien, ¿de acuerdo? Oye, tienes al señor Eddie Loba en los controles y recuerda que vas a tener muy, muy buena música hasta las 5 de la tarde, ¿de acuerdo? ¿Qué te parece si de una vez arrancamos estas dos horas de buena música, cotorreo, información y todo lo bueno que tú necesitas saber y escuchar a través de la radio, ¿de acuerdo? ¿Estás listo? Hagámoslo. Cool.

hace ratito les estaba diciendo que esta vez no vamos a utilizar el WhatsApp para comunicarnos. ¿Por qué? Pues porque no lo tengo a la mano. Entonces, si usted me manda WhatsApp, no lo voy a poder ver, lo siento mucho. Pero lo que sí tengo a la mano es la aplicación de Exa FM, ¿ok? 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

siempre nosotros tenemos muy buena música y muy, muy buenos artistas. Y ahorita te voy a platicar de una en específico que de hecho está agarrando como que mucha popularidad en redes sociales. O sea, ella ya tenía su carrera. Ella ya tiene su carrera, no es así como que, ay, nada más por bonita están hablando de ella. O sea, no. Ella comenzó su carrera desde muy, muy pequeña. O sea, a los 10 años ya protagonista de telenovelas infantiles, como por ejemplo Amigos por Siempre, Aventuras en el Tiempo, ¿sabes? O sea, como que incluso de adolescente ella ya empezaba como a ser una artista pop pues muy reconocida de los años 2000, ¿no? Por ejemplo, la canción de Lo Siento, pues sí, fue muy popular, impulsó pues el pop juvenil, porque antes era pop como de señores y Belinda fue de las primeras como chiquillas, adolescentes, en lograr pues ahora sí que gran impacto en Latinoamérica y España también, señores, también en España. Estamos hablando de Belinda y pues bueno, ¿por qué está agarrando ahora sí que mucha tendencia en redes sociales? Pues porque va a ser una colaboración con la Dana, con Dana Paola. Así es, ya sacó la que tenía con Kenia Os y ahorita estamos esperando a la canción que tiene con Dana Paola. ¿Te gustaría escucharlas juntas? Platícamelo a través de la aplicación de

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Así es, muy bien, muy bien. Pues aquí seguimos a través del 95.7. Y justamente, adivinen quién. Ahora sí que ya no se había mencionado, siendo que ya no había como que muchas noticias de esta persona, de esta artista. Pero apenas la catalogaron como diva. Apenas estaban diciendo, no, es que esta chica ya se siente mucho y que no sé qué, y que qué le pasa. Y a ver, ¿de qué está?

gente estorbándole, o al contrario, estaba esperando a sus guardias para salir y que no le tomaran fotos. Entonces, pues mucha gente empezó a decir que si era una payasa o no era una payasa, pero mira, eso no lo sabemos. Lo único que sabemos es que queremos que saque más música. Por favor, Jennifer López, eres muy buena en lo que haces. Por favor, saca más música. Pero bueno, ¿cuál es tu canción favorita de ella? Platícamelo a través de la aplicación de XFM, lo que nos vamos con más música.

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de cine, pues hace poco ya se estrenó Mando y Grogu, señores. Esta película de Star Wars que volvió, vuelve a cines, ¿no? Una película de Star Wars muy sonada, muy amada. La verdad es que a mí me encanta Mandaloriano con Grogu. La serie me fascina, o sea, creo que es muy buena, la verdad. Ha sido de las pocas como que series de Star Wars que la gente le ha gustado. O sea, los verdaderos fanáticos de Star Wars que ven así todas las series y todo completo, o sea, están de acuerdo en que la de Mando con Grogu es como de las pocas series que realmente como que sí sigue la línea y sigue como que, pues, la esencia de lo que era la Guerra de las Galaxias desde sus primerículas, así de hace 20.000 años, así en los 70s, que fueron las primeras películas, los 80s más o menos, pues bueno, más o menos esta sí es la que la gente dice, me late chocolate. Yo no la he visto, pero si tú ya la viste, no me spoilees, por favor, si la quiero ver. De verdad, no quiero ver spoilers porque de verdad sí me gusta mucho Mando y Grogu, me encanta. Es el Baby Yoda. Para que, si me estás diciendo de qué me estás hablando, es el Baby Yoda, básicamente. Salió su película del Baby Yoda en el cine para que la vayan, vean y disfruten de muy buena película porque yo siento que sí va a estar buena. Pero bueno, vámonos con más música. 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
13: A la gente pobre le encanta el ruido.
14: Así dice.
13: Así tal cual.
14: Ok. Así dice.
13: Vamos a ver qué dice la señorita. Sí, a ver. Si esto tiene sentido o no tiene sentido. Pero a la gente pobre le encanta el ruido. Vamos a escucharlo.
15: A la gente pobre le encanta el ruido, lo aman, y es algo que siempre me ha llamado la atención. Ve a un lugar pobre, ve a un barrio marginal, hay música a todo volumen, gente gritando, olla chocando entre sí, niños corriendo y gritando, un montón de motos pasando y haciendo nada, nada, a otros con el sonido alto y con un escape abierto. Ahora, hay estudios que dicen que la riqueza, que la abundancia es silenciosa, y hay un estudio de la Universidad de Cornell sobre ambientes y productividad que demuestra que el ruido constante eleva los niveles de estrés de cortisol hasta un 60% y reduce la capacidad de enfoque profundo. El cerebro humano necesita silencio para procesar información compleja, para tomar decisiones estratégicas, para crear, y el ruido no solo distrae, literalmente bloquea tu capacidad de pensar en grande, de hacer mucho más, y quizás aprender a vivir sin tanto ruido es el primer paso para salir de donde estás y llegar a tu siguiente nivel.
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Muy bien, señores, pues también recuerda que tú y yo vamos a estar conectados en todo momento a través de nuestras redes sociales, ¿ok? Nos encuentras como Exa Cuernavaca en absolutamente todas las plataformas. Y a mí me encuentras como Lari Frías en Facebook y Lari-FRI en Instagram, para que también cualquier queja, duda, sugerencia, lo que tú quieras, cumpleaños, fiesta, lo que sea, me lo hagas saber, porque... Voy a confesarles algo, de repente Instagram me manda como que los mensajes como a solicitud de mensaje, entonces a lo mejor no lo veo ese mismo día, pero después yo checo mis solicitudes de mensaje y les contesto, ¿ok? Porque si no les he contestado, seguramente es porque me lo mandó hasta atrás o me lo mandó así de que hasta el fondo y no lo puedo ver, entonces no es culpa mía, es Instagram, pero no te preocupes, hay que seguirnos para que estemos en contacto en todo momento y obviamente no dejes de seguir Exa Cuernavaca en absolutamente todas las plataformas.

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Rumores, rumores y chismecito. Estos son rumores. Son rumores, pero yo creo que sí es real, la verdad. O sea, yo, Larry Frías, pienso que sí es real, porque The Weeknd dijo que ya tiene muchas colaboraciones, múltiples colaboraciones, según esto, con muchas artistas femeninas. O sea, este es el punto, que son muchas chicas diferentes, de diferentes proyectos programados que van a ser lanzados este año. Y ya se había dicho que tiene una canción nueva con Anita, ¿se acuerdan? La de Río. Entonces, pues yo siento que va por esa línea. O sea, algo me dice que va a sacar otra con Rosalía, algo me dice que una Ariana Grande puede salir otra vez con él. Entonces, no lo sé. No lo sé, señores, pero sí, lo que sí sé es que The Weeknd siempre saca buena música. Entonces, estamos en espera de muy buena música. Y hablando de música, vamos a escuchar la siguiente canción en XFM 95.7.

señores, pues ya es momento de despedirnos. Ya se acabó este maravilloso, maravilloso programa. Mi nombre es Lari Frías, soy este señor Eddie Love en los controles. Y recuerda que nos escuchamos de lunes a viernes de 3 a 5 a través del 95.7, ¿ok? Aliviánate, llévatela leve y en todas partes ponte Exa. ¡Adiós!

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1: Honor a quien honor merece, damas y caballeros. Honor a quien honor merece. Gracias por tanto, mi querido equipo de mi corazón, gracias por tanto, mis queridos Pumas. El día de hoy no llovió en la ciudad de Cuernavaca, son las lágrimas, Edilova, de todos los que le vamos a los Pumas, porque vaya que fue muy triste lo que se vivió el día de ayer,

era una de cal por tantas de arena, güey. Al Cruz Azul ya le había tocado bailar con la más fea un montón de veces. La verdad, güey, la verdad. Pumas apenas está metiendo, 15 años sin ser campeón, no sé qué, pero bueno, Cruz Azul es el subcampeonísimo, güey. O sea, también les dimos chance. Esa es la realidad. Esa es la realidad. Pero bueno, felicidades a todos los campeones, a todos los que jugaron. Porque hay gente que se cuelga la medalla, Eddie Lobay, que dice, ah, ya somos campeones, somos que no le pegas un balón ni en defensa propia, güey. Por Dios. Pero bueno, felicidades a toda la afición del Cruz Azul, felicidades a todos los cementeros de corazón, a todos los de la máquina celeste de la Cruz Azul, porque acaban de obtener su 10º título del fútbol mexicano. Hay que aplaudírselo, hay que... Sí, un aplauso para todos ellos. Un aplauso para el Cruz Azul, que jugó una final digna, una final que le entregó una revancha a Rotondi, una final que nos apagó y silenció todos los sueños de todos los Pumas de golpe, mi querido Eddie Blasio. A unos cuantos segundos de que terminara el partido, pues nos silenciaron. Mira, te voy a ser muy honesto, Diloba, yo lloré. De hecho, yo venía para acá y yo venía llorando, era un mar de lágrimas. Esto pues ha estado muy, muy complicado. Los Pumas de la universidad dieron un gran torneo, fueron los líderes. Efraín Juárez, no hay nada que reclamarle. Los jugadores se murieron en la cancha, literalmente. Carrasquilla salió lesionado, se encienden las alarmas también en la selección panameña, porque Carrasquilla, pues bueno, va a tener problemas para reincorporarse aparentemente. 2 expulsiones, bueno, una final ya un poco sucia al final, pero que pues le entrega la copa, la 10ª copa a el Cruz Azul, a la máquina celeste de la Cruz Azul. Mira, te voy a platicar qué fue lo que yo viví el día de ayer, mi querido Blasio. Yo le voy a los Pumas, mi papá y mi hermano le van al Cruz Azul. Entonces, obviamente la noche del día de ayer terminó en violencia intrafamiliar, ¿no? Terminó en golpes, terminó en... No, no es cierto. No, para nada. Para nada, felicidades a toda la gente de Cruz Azul, felicidades a todos los chemos, a todos los albañiles que ganaron este título. Y pues nada, como siempre, como lo dijo el señor Ediloba antes de entrar al aire, con la cara en alto, porque los Pumas de la universidad dieron un torneo digno, hicieron una aparición especial con un Efraín Juárez que promete para mucho, un Joel Wiki que llegó y que levantó al Cruz Azul, y bueno, no solamente lo levantó el torneo, sino está levantando la copa. Y ahora, bueno, ya lo que sigue prácticamente son 2 partidos, el partido en contra de Australia de la selección mexicana de fútbol, y luego por ahí creo que va a jugar contra los Colibrís, güey, la selección, no sé, ya va a jugar contra alguien así, pues de baja monta, digámoslo de esta manera. Y ya de ahí, el siguiente partido oficial que tendremos en nuestro país será la inauguración del Mundial, que estamos a únicamente, ¿hoy qué día es? Hoy es 25 de mayo, falta 26, 27, 28, 29, 30, faltan 16 días. 16 días en este momento para la inauguración del Mundial. Pero bueno, felicidades a todos los del Cruz Azul. Ojalá que lo estén disfrutando, ojalá que en sus casas todo haya estado... Porque hay gente que sabe ganar, hay gente que sabe perder, y hay gente que sabe jugar, pero también hay gente que no sabe perder, como lo vimos el día de ayer en el Estadio de Pumas, que lamentablemente pues hubo algunos altercados. Hay gente que no sabe ganar también, ¿no? Y hay gente que no sabe jugar. Pero bueno, afortunadamente creo que todo ha ido bien. El día de hoy fueron a festejar al Ángel de Jutepec, Diloba. ¿Eso se usa acá, en Morelos? O sea, cuando gana un equipo, ¿la gente va a festejar al Ángel de Jutepec? ¿En serio, güey? ¿Tan mal estamos? No, güey. Está bien. Vámonos con música. Vamos a arrancar este tremendo programa. Mi nombre es Ian Cuellar, el señor Eddie está en los controles técnicos. Ay, mi querida Universidad Nacional Autónoma de México. Se perdió el campeonato, pero la esperanza nunca muere. Y vamos a ser Puma desde la cuna y hasta la tumba. 5:03, Pontex FM.

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5:13, ya estamos de vuelta a través de la frecuencia naranja. Gracias a toda la gente que nos está escribiendo y que se está burlando de los Pumas. Síganse burlando, está bien, no pasa nada, no pasa nada. Mira, dice por acá, ya ve, profe, le dije que no festeje antes de tiempo. Arriba la máquina celeste hasta la muerte. ¡Cállate! Dice por acá, a ver, mira, nos estás mandando un audio. Vamos a ver qué nos dicen de este lado, a ver.

0: ¡Cállate! ¡Cállate la boca ya! A ver qué nos dicen de este lado. A ver, espérame.
1: Lari, ¿cómo estás?
0: Ahí le hablan a Lari. 5:14. Oigan, el día de hoy les voy a platicar algo muy interesante. Que ya nos dimos cuenta quién ensucia la cabina, güey. ¿No? Ya nos dimos cuenta. Ahorita, pero bueno. Oigan, les voy a platicar algo que tiene que ver con nuestro país, con este hermoso país llamado México. ¿Puedes ponerte, mi querido De Blasio, una canción de orgullo mexicano, por favor? La de, por ejemplo, Frijolero de Molotov. No, una canción mexicana, porque te voy a platicar algo acerca de nuestro hermoso país. A ver, vamos a escuchar, adelante. Porque el día de hoy tenemos una nota que va a poner a nuestro país en alto. Y te la voy a compartir con mucho, bueno, no, el día de hoy no orgullo, más bien es como vergüenza lo que te voy a decir, y ahorita vas a ver por qué. Resulta, resalta y rebota, que dentro de todos los países que existen en el mundo, porque vaya que México siempre destaca, de todos los países que existen en el mundo, México. Mi México, el lugar en donde el taco se sirve con doble tortilla. El lugar en donde de un taco hacemos dos. El lugar del mundo en donde compartir una caguama con vasitos es un deporte. El lugar en donde salir a correr a las calles no es deporte, sino un acto de riesgo porque te puedes matar en un bache. El país más hermoso, más corrupto y uno de los países con una gastronomía excepcional. ¿Cómo podemos olvidar el pambazo, la quesadilla, las enchiladas, las enchilargas, los chilaquiles, la longaniza? Ya te he platicado que yo la longaniza la traigo de fuera del Oval. La traigo de Toluca, güey. Ahí cuando quieran yo les traigo longaniza. Los del Cruz Azul les puedo traer, si quieren, para que festejen. Les podemos traer su longaniza. La traigo de fuera esa. Y porque, mira, yo te voy a decir algo. De todos los países que hay en el mundo, no hay otro como México, esa es la verdad. Y es que lo acaba de demostrar porque México, entre los países del mundo que se han involucrado en un estudio de la Universidad de Stanford, se ha revelado que los mexicanos estamos lejísimos, lejísimos, según la Organización Mundial de la Salud, de los pasos mínimos para salvar nuestra vida, güey. La Universidad de Stanford analizó 46 países y descubrió que México es uno de los lugares donde menos se camina en el planeta, güey. Estamos lejísimos de los 10.000 pasos diarios que recomienda la Organización Mundial de la Salud para mantenerte saludable, lo que explica en gran parte nuestros índices de sobrepeso. Pero para ponerle un número local a esta tragedia, el INEGI reveló que el mexicano promedio camina apenas 4.692 pesos, poquito más de 3 kilómetros, güey. Y eso ya en condiciones de ejercicio. Además, sus datos demuestran que Nuevo León es el estado más huevón de todo el país, güey. Porque solamente una de cada 10 personas caminan, mientras que en Chiapas es el caminante más alto de todo el país con el 48.7% de la... Pues es que sí, güey, en Chiapas para ir a la tienda a comprar agua tienes que cruzar la selva, ¿no? O sea, tienes que cruzar así Monte Albán y pelearte con dos jaguares, güey. O sea, es complicado. Pero bueno, ¿por qué no caminamos los mexicanos? La culpa, aparentemente, y según este estudio, no es de la flojera, sino del diseño urbano. En las grandes urbes como la Ciudad de México, Monterrey y Guadalajara, la infraestructura se planeó para mover autos, no personas. Las distancias entre casas, trabajo y lugares de ocio son tan ridículamente lejanas que usar el transporte es prácticamente obligatorio. Caminar por supervivencia financiera es otro de los elementos que consideró este estudio. La Encuesta Nacional de Movilidad y Transporte indica que la razón por la que en México se camina poco no es la recreación. Muchas familias de bajos recursos destinan tanto el presupuesto del transporte que prefieren pues aventárselo caminando a largas distancias a pie para ahorrar, usando caminata como una estrategia de supervivencia. Ser peatón en México es un deporte. Mira, yo siempre he pensado que México no es para principiantes, güey. O sea, México no es para principiantes. Y los datos del INEGI demuestran que al menos 38% de las manzanas del país tienen banquetas dignas. El 70%, güey, de las banquetas de nuestro país no tienen rampas, güey. Además, súmale la invasión de los comercios, postes mal puestos, autos estacionados en doble fila o donde no tendrían que estar, la nula cultura vial, los baches y el mal mantenimiento del gobierno y el mal uso de nuestros impuestos, ¿no? Esto lo está diciendo el INEGI, güey. A mí ni me vengan y, ¿qué estás quejando? No, no, no. Lo está diciendo el INEGI. El INEGI también reporta que al año mueren en promedio, escucha lo que te voy a decir, más de 5,000 personas atropelladas en México. El 40% de estos accidentes se habrían evitado si los ciudadanos tuvieran un diseño seguro para las caminatas o tuvieran simplemente espacios para poder caminar en las vialidades como pueden ser las banquetas. Entonces, aparentemente, la Organización Mundial de la Salud dice que tenemos que caminar al menos 10,000 pasos para mantenernos saludables todos los días, no a la semana, no al mes, todos los días. Ahora, cualquier smartwatch o cualquier reloj inteligente, ¿no? Para todos los que me escuchan que son de la política y que no hablan inglés, los relojes inteligentes ayudan a contar los pasos, ¿no? Entonces tú puedes tener un reloj inteligente y te puede ayudar a contar tus pasos para que tú te mantengas saludable constantemente y puedas reducir no solamente el estrés, sino también pues, los niveles de cortisol, el sobrepeso, mejorar la circulación, bueno, toda la cantidad de cosas que hace caminar. Ahora, si no tienes forma de contarlos, la mayoría de los celulares también tienen una herramienta llamada el podómetro, que también te puede ayudar mediante el GPS a contar los pasos. Pero bueno, la Organización Mundial de la Salud recomienda que al menos debes caminar 10,000 pasos todos los días para mantenerte en un estado saludable. Saludable. Ahora, ¿cuántos pasos caminas tú todos los días? ¿Cuántos pasos caminas tú todos los días? Platícamelo a través del 777-300-957 y ya, por favor, dejen de mandar mensajes del Cruz Azul, güey, porque me van a hacer llorar. Por favor, ya pido que no mande porque nada más entramos al aire y empiezan a llegar los mensajes del Cruz Azul. Dice, la neta, ese partido creí que se definiría en los penales, pero perdieron la calma los Pumas, me dicen por acá. Profe, sin Yolanda, los Pumas hicieron un buen torneo. La verdad es que se merecían también el campeonato, pero Cruz Azul fue mejor. Ah, no me digas. Bueno, ahí está la participación de todos ustedes a través de el 777-300-957. Esa es la noticia que tenemos para todos ustedes el día de hoy. 5:21 en todas partes. Esto se llama Corazón de Papel y lo escuchas aquí en Exa FM.

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0: Dicen que fue aprendiz de Buda, que meditó 70 días y 70 noches bajo el agua. 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
1: Son ya las 5:38 minutos, damas y caballeros. Y les traigo una frase trascendental como todos los días. Y esta tiene que ver con lo que vivimos ayer todos los fanáticos de los Pumas. Y lo que vamos a vivir todos en algún momento de nuestras vidas. Todos vamos a ser derrotados. En algún momento de la vida, la derrota va a venir a tocar nuestra puerta. Y la frase dice lo siguiente. La derrota no es el peor de los fracasos. El peor de los fracasos es nunca atreverse a intentarlo. Dicen por ahí que solamente fracasa quien deja de intentar. Y así como en el fútbol, en la vida y en cualquier deporte y en cualquier circunstancia, rendirse es sinónimo de fracaso. Pero hay veces que perder, damas y caballeros, o más bien, hay veces que ganar no está en nuestras manos. ¿Por qué? Porque existe la suerte, porque el mejor equipo salió más motivado, porque el otro equipo salió en un buen día, porque las circunstancias, la conspiración, como lo que pasó ayer con Pumas, ¿no? El primer gol de Cruz Azul es un autogol. Las circunstancias se pueden dar de miles de formas. Pero perder no es lo peor del mundo, damas y caballeros. Porque hay gente que ni siquiera se atrevió a intentarlo, como los de la América. Yo lo único que quiero decirte, si tú eres fanático de los Pumas, si tú eres fanático del Cruz Azul, bendito Dios que no le vamos a las Águilas del América. 5:40 en todas partes. 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

hay nadie más. Acabas de escuchar a Sebastián Yatra a través de la frecuencia naranja. Ya estamos de vuelta, son las 5:54. Oigan, ya viene la historia de querido Ian del día de hoy. Tremenda historia. También tendremos historia de terror en la pierna velluda y todo lo que caracteriza este tremendo programa. No se muevan. Vamos a escuchar a Manuel Turizo con La Bachata. Y lo escuchas a través de la frecuencia naranja, a través del 95.7.

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6 de la tarde con 3 minutos, damas y caballeros. Sean ustedes bienvenidos a la historia del día de hoy. Antes de que comience, querido Ian, te tengo que platicar de qué va a tratar la historia. ¿Por qué? Porque esto enciende las alarmas, enciende tu curiosidad, enciende, sobre todo, enciende tu morbo. Y siguen llegando los ches mensajes, Viviana. Dice, tenías toda la boca atascada de razón, profe. Así se habla. Y me manda un puma saludando. Mi querido Oscar, no lo logramos. No logramos ser campeones con los Pumas. Era mi sueño, Vivi. Estaba muy emocionado porque dije, mira, vamos a ser campeones. Luego, México se va a quedar en la primera ronda en el Mundial. Pero ya, por eso, yo voy a tener esa alegría, ¿no? De que fui campeón con los Pumas. Fui campeón como si yo fuera el 9 falso, ¿va? Yo hablo como si yo hubiera estado en la banca. Dice, mi hermano Ian, casi mi sangre. No es que sea chismoso, pero en la mañana, los marcianos en la mañana hablan de ti. También se estaban burlando, gracias. No es que sea chismoso. Lo que pasa es que todo el mundo habla de